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1: Muy buena tarde, feliz inicio de semana, que hayan disfrutado el fin de semana, que la semana que estamos iniciando, pues ya vaya agarrando buen color para todos ustedes en sus actividades, ¿no? Que todo salga muy bien ya en su primer día de actividades. Si ya están descansando, si siguen trabajando, bueno, pues independientemente de todas maneras, ánimo, ánimo en esta tarde. Les saludo con muchísimo gusto, su servidor Jaime Domínguez al frente del micrófono y en esto que corresponde ahora a la hora de los boleros. Bienvenidos, buenas tardes. Voy a iniciar rápidamente con la participación de los Panchos que nos entregan el tema Sin Ti. Luego la voz de Yuri con el tema Cuando Vuelva a Tu Lado y finalizo con Natalia Jiménez que canta Deja que salga la luna. Buenas tardes, bienvenidos a Los Boleros.

0: Buenas tardes, muy buenas tardes, bienvenidos, bienvenidas a esta edición de Los Boleros en este lunes 18 de mayo ya de este año 2026. Pues ya estamos en su segunda quincena y con este calorcito, pues dijeron que el 15 iba a empezar las lluvias, pero pues al menos aquí no, ¿verdad? Sí ha llovido en las mesas de 90 por 90, ahí sí, ¿no? Mesas cuadradas y que llueve, pero pues es que con este calor. Bueno, pues Los Panchos, la canción Sin Ti, luego Yuri, Cuando Vuelva a Tu Lado, y finalizando Natalia Jiménez con Deja que Salga la Luna. El primer bloque musical de este espacio de Los Boleros en esta tarde, así iniciando esta programación y pues compartiendo juntos de esta hora, cuando ya son las 6:17, tiempo de pausa. Regreso enseguida para llevarles más de este espacio de Los Boleros.
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3: Les presento a Paté de Foix con el tema Piensa en mí y luego Chess con un pequeño midley de boleros.

0: Pequeño popurrí o midley de boleros con Chess, aquí dentro de este espacio de los boleros en Radioteca en esta tarde de hoy lunes, donde también escuchamos a Paté de Foix con el tema de Piensa en mí. Y hazlo siempre, ¿no? Siempre piensa en mí cuando no estoy, cuando estoy. Y disfruta cuando estamos juntos. 28 minutos para las 7.
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0: Saludos a amigos que están aquí en la colonia ferrocarrilera, compartiendo de la tarde, disfrutando de esta tarde. Y bueno, pues refrescándose. No, pues qué bien. Mínimamente, ¿no? Con este calorcito hay que refrescarse. Agarrar el ventilador a que gire a todo ahí, ponéselo. Bueno, saludos. Me piden un pequeño popurrí de boleros con Julio Iglesias. Aquí está con todo gusto, amigos. Gracias por tener en sintonía a Radio Teca.

0: Él es Julio Iglesias, nos acaba de entregar este pequeño popurrí de boleros aquí en Radioteca, en este espacio, cuando faltan solamente 17 minutos para que den las 7 de la noche. Voy a aprovechar para hacer la última pausa correspondiente y ya regresar para la parte final.
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0: Gracias, muchísimas gracias por haberme acompañado en esta tarde de hoy lunes en la programación correspondiente y bueno, con la invitación para que sigan, sí, pero pues mañana tempranito porque vamos a descansar. Voy a presentarles los últimos temas de este programa, de esta hora y de la programación general de Radioteca para luego pues proceder a descansar y escucharos mañana temprano con la información y yo vuelvo al aire cuanto a programación activa a partir de las 5 de la tarde. Así es que entonces, pues pásenla muy bien, disfrútelo y descanse, porque me hay que trabajar, es martes. Los dejo con los Jaibos, la canción se llama Loca Pasión. Luego Roberto Carlos con Amante a la Antigua y finalizo con Luis Miguel y el tema Por Debajo de la Mesa. Buenas tardes, hasta mañana.

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4: ¿Qué tal? Muy buenos, bendecidos y madrugadores días, Oaxaca. Gracias a Dios por la vida, por la salud, por cada uno de todos ustedes. Aquí estamos en vivo y en directo acompañándole en esta segunda hora. ¡Continuamos! A todos los que se integran precisamente en este momento, gracias por acompañarnos en este martes donde la semana ya toma ritmo. Y aquí seguimos llevándole las noticias más importantes de Oaxaca, México y el mundo. ¡Bienvenidos! ¡Vamos! Con las noticias para aquellos que están rumbo al trabajo, quienes ya están en la oficina, en carretera, en el mercado, en el transporte o comenzando sus actividades desde muy temprano. Vámonos con los titulares de Despierta Oaxaca, los titulares de las 6, las noticias más calientitas que el comal de las clayudas. Lo invitamos como siempre para que participe y nos mande su mensaje a través del 951-306-6574. La violencia continúa en la costa oaxaqueña. Un adolescente de 16 años murió y su padre resultó herido durante un ataque armado en El Corralero, esto en Santiago Pinotepa Nacional. Además, otro hombre fue localizado sin vida en la misma región. Así que continúa la violencia en Oaxaca.
5: Protección Civil mantiene la alerta por temperaturas extremas en nuestra entidad. Se esperan hasta 45 grados en regiones como la costa, el Istmo y la cuenca del Papaloapan. Las autoridades llaman a evitar exposición prolongada al sol ante el incremento de casos por golpes de calor.
4: Colectivos y organizaciones civiles presentaron la revista Oaxaca Ocupada, una publicación que busca visibilizar los efectos de la gentrificación, el aumento de las rentas y también el desplazamiento de habitantes en distintas zonas de la capital oaxaqueña.
5: Habitantes de Ejido Nuevo Progreso bloquearon la carretera transísmica para exigir la salida de 6 docentes de una primaria en Matías Romero. Padres de familia denuncian presuntos actos de discriminación y hostigamiento contra estudiantes.
4: Fue detenido un sujeto señalado como presunto responsable del feminicidio de la joven Araceli, cuyo cuerpo fue localizado el pasado 10 de mayo en una playa de Santa María, Tonameca.
5: Autoridades dieron a conocer las actividades con motivo del inicio de la Feria Regional de la Ciudad de la Heroica Ciudad de Huajuapan de León, una de las festividades más representativas de la región de la Mixteca.
4: Habitantes de Reyes Mantecón bloquearon los accesos de Ciudad Judicial con maquinaria pesada y retuvieron unidades del Binibus para exigir una distribución equitativa de recursos económicos para su comunidad.
5: Integrantes del CIPO Ricardo Flores Magón instalaron un plantón frente a Palacio de Gobierno para exigir la presentación con vida de Roxana López. Usted habrá de recordar que le hemos dado seguimiento a este tema. Ella presuntamente desapareció desde hace 2 meses. Señalan como principal sospechoso al sobrino del edil de San Martín y Tunyoso.
4: Y lo que viene siendo en información que tiene que ver con las festividades de la Guelaguetza de este año. El grupo folclórico de Oaxaca se confirmó que la tradicional presentación del Banesti Gudal queda fuera de las actividades oficiales de la Guelaguetza 2026 y señala que es por falta de presupuesto. Quédese con nosotros en unos momentos, toda la información a detalle. Gracias a nuestros compañeros, locutores, personal administrativo de todas las estaciones de Grupo Encuentro Radio. 6 emisoras en toda la entidad, llegando a parte de Veracruz, Chiapas y Guerrero. Gracias a nuestros amigos del interior del estado, como siempre, por estar acompañándonos en esta mañana desde el amanecer. La información que sí te despierta, te acompaña y te informa primero.

0: 6:06. Gracias por comunicarse. 951-306-6574. Saludos y felicitaciones a su programa. Y bueno, les mandamos un saludo desde Juchitán, nos indica. Ah, que ya no ha aparecido, dice el señor productor, dice, con aquellas reseñas.
1: Sus intervenciones.
0: Con las intervenciones, dice, ya no ha aparecido al aire el señor productor. No, ya no. Él es el productor de algunos programas aquí de W Radio, de algunos programas musicales. Y bueno, pues le invitamos, él está parte del equipo de W Radio. Y pues bueno, ante el conocimiento que tiene con respecto a la música, pues lo invitábamos.
1: A los intérpretes, las músicas.
0: Pero después de un año, pasó el examen, pues muy bien, ¿no?
1: Sí,
0: ya después, claro, cuando le pusimos canciones
1: más actuales.
0: Más actuales, ahí donde dijo, me tomo unas vacaciones. Voy a dormir.
1: Pero ya vendrá su próxima temporada. Bueno, pues fíjese usted que aquí en la capital tenemos 15 grados centígrados. ¿Cómo está el calor por su tierra, por su lugar donde usted vive? ¿Cómo amaneció este día? Bueno, pues vamos a escuchar a Carolina Juárez porque los pronósticos son muy acertados. Caro, ¿cómo estás? Buenos días. Adelante con tu reporte del clima.
0: Así es, la saludamos con muchísimo gusto en este segundo día de la semana y lo invitamos como siempre para que la gente también participe. 951-306-6574.
2: Para este martes 19 de mayo continuará la onda de calor en territorio oaxaqueño, con ambiente muy caluroso en la costa, Istmo de Tehuantepec, Cuenca del Papaloapan y Cañada, donde las temperaturas podrían superar los 40 grados. En valles centrales se espera cielo parcialmente nublado, calor durante gran parte del día y posibles lluvias aisladas por la tarde-noche. La capital oaxaqueña tendrá temperaturas cercanas a los 31 grados. Para la Mixteca y Sierra Sur se pronostican intervalos nubosos con posibilidad de chubascos y tormentas eléctricas aisladas hacia la tarde. En la Sierra Norte persistirá ambiente fresco durante la mañana y noche. Autoridades recomiendan evitar exposición prolongada al sol, mantenerse hidratados y extremar precauciones ante el riesgo de golpes de calor. Cuídese mucho y nos escuchamos para la próxima.
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0: 6:10, 6:10. Tome sus precauciones, ya sabe, el día de ayer cayó un pequeño aguacero, al menos en el centro de la ciudad capital, no así en las colonias circunvecinas, aquí en los valles centrales, pero parecía que en todos lugares había llovido, no. Salía usted a unos cuantos kilómetros y pues simple y sencillamente ni una sola gota. En algunos lugares nos reportan que ni siquiera, al contrario, lo único que hizo fue levantar el bochorno. Bueno, pues muchas gracias. En información que tiene que ver con la gentrificación, colectivos de organizaciones civiles presentaron la primera edición de Oaxaca Ocupada. Es una revista que busca visibilizar los efectos de la gentrificación y también de todo esto que se ha dado en la capital oaxaqueña a través de investigaciones, fotografías, testimonios. El proyecto documenta problemáticas como el aumento de precio en las rentas. Se ha dado cuenta que pues en los últimos meses las rentas se han ido por los cielos. Bueno, pues no solamente habla de esto, habla del desplazamiento de habitantes y las transformaciones urbanas derivadas precisamente de este crecimiento turístico que se ha tenido, pues un auge completamente muy fuerte, marcado en ciertos barrios, por ejemplo en el de Jalatlaco y también en el de Xochimilco, que por cierto nos mandan un mensaje y donde nos dice que hoy cumple 100 años el barrio de Xochimilco. Seguramente tendrán actividades.
1: Pero bueno, habría que ver el tema porque 100 años del barrio de Xochimilco es muy poco. El barrio de Xochimilco se tiene registro cierto de que se fundó el 30 de junio de 1486, cuando las fuerzas de Ahuizotl llegaron justamente para conquistar esas tierras. Bueno, pero algo tiene que haber en Xochimilco que cumple 100 años y lógicamente que nos unimos al festival porque es uno de los tantos barrios que tiene nuestra ciudad capital.
0: Pues vamos a escuchar precisamente este tema que nos trae Adriana García.
4: Colectivos lanzan revista para visibilizar efectos de la gentrificación en Oaxaca. Integrantes de colectivos y organizaciones civiles presentaron la primera edición de Oaxaca Ocupada, una revista enfocada en documentar los efectos de la gentrificación y la turificación en la capital oaxaqueña y otras regiones del estado. La publicación reúne investigaciones, fotografías e ilustraciones que retratan los cambios sociales y urbanos derivados del crecimiento turístico y del incremento en el costo de vida, así como testimonios testimonios y expresiones artísticas sobre estos procesos. Jania Fuentevilla, editora de la revista, explicó que el proyecto nació como un espacio de organización y diálogo entre personas preocupadas por las transformaciones que enfrenta Oaxaca. Señaló que hablar de gentrificación implica abordar problemáticas como el desplazamiento de habitantes, el aumento de rentas y la pérdida de espacios cotidianos para las comunidades locales. Los impulsores del proyecto afirmaron que la revista también busca fortalecer redes comunitarias y promover actividades culturales que permitan reflexionar sobre nuevas formas de habitar la ciudad frente al impacto del turismo y la especulación inmobiliaria. Oaxaca Ocupada es resultado de una colaboración entre Nodo Oaxaca y Miscelánea Oaxaqueña de Acción Común, agrupaciones surgidas de movilizaciones y encuentros contra la gentrificación realizados en 2024 y 2025. La presentación de la revista se realizó en la librería El Burrito, ubicada en el barrio de Jalatlaco, una de las zonas donde vecinos han denunciado un crecimiento acelerado de estos fenómenos urbanos. Para Despierta Oaxaca, Adriana García.
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0: Muchas gracias, Adriana García, por este reporte. Bueno, pues si hablamos en cuanto a que muchas de las colonias de repente decidieron vender, maestro, pues pusieron precios muy altos. Por ejemplo, que alcance una casa en Jalatlaco, por el tamaño, por las dimensiones, unos 8, 10, 12, 15 millones de pesos, pues no es de que, aquí, permítame, ¿no? Aquí los traigo en la cartera. Pero pues de repente viene gente que trae dólares y que se
1: y
0: le
1: los
0: multiplica.
1: Paga fácilmente.
0: No, pues, se le multiplica, sí. ¿Por cuánto? Por 17.
1: Sí.
0: Un peso. Pues entonces dice, pues la compro.
1: Claro.
0: Y de repente cuando vemos, pues ya solamente vive pura gente extranjera.
1: Ese es el fenómeno de la gentrificación. La gente que puede, llega, se instala, compra, transforma, exige servicios. Y bueno, ya sabe usted todo lo que va pasando. La gente que anteriormente vivía ahí, pues ahora se va y compra un terrenito más allá de las últimas colonias de la ciudad. Y pues allá ahora hace su vida. Esa es la gentrificación y los servicios que van subiendo también en la capital, se van exigiendo más servicios, mejor servicios, que muchas veces el municipio incluso no está capacitado para prestar esos servicios que se exigen.
0: Y bueno, lo que se añora pues es al vecino que teníamos ahí en la esquina, una tiendita, o a los abuelos de nuestros compañeros del kinder que de repente pues tuvieron que vender por X o Y razón. Y pues hoy ya no están. Entonces, de repente, algo que era como en un pueblo, que sabemos perfectamente quién vive, quién fundó. ¿Sí me explico?
1: Sí, claro,
0: pues de repente
1: conocemos.
0: Ya nos hemos encontrado con puras caras desconocidas.
1: Sí. Sale un señor pálido, cabello rubio, y le dice, oh, good morning.
0: Good morning, teacher. Bueno, pues ahí está este tema que nos lo dejamos para que usted reflexione. Vámonos con más información.
1: Bueno, pues es el espacio para escuchar muy atentamente la producción muy especial para este programa y es la presencia del maestro Alejandro Eddie Rivera.
5: Crónicas de Antequera. Templo y Convento de la Merced. La Orden Mercedaria, fundada en 1218 por Fray Pedro Nolasco en Barcelona, llegó a la Nueva España en 1519, representada por un solo fraile, Bartolomé de Olmedo, quien anduvo por territorio oaxaqueño en 1522, acompañado de Pedro de Alvarado en su expedición por Tututepec. Pero solo hasta 1601 comenzó a erigirse el recinto a la Orden de la Merced en la ciudad de Oaxaca. La construcción del templo y el convento mercedario en Oaxaca se debió a la necesidad que tenían los frailes de una sede intermedia que vinculara a la capital de la Nueva España con la de Guatemala, donde ya estaban establecidos sendos monasterios de la Merced. La construcción del conjunto mercedario oaxaqueño fue posible gracias a las donaciones monetarias de Manuel Fernández Fiallo y otros vecinos, quienes confiaron su capital al fraile Baltasar Camacho con la anuencia del obispo Bartolomé de Ledesma. La iglesia famosa porque a ella llevan los fieles a sus animales domesticados el día de San Ramón para hacerlos bendecir. Tiene una fachada dividida en tres cuerpos. En el interior del templo, el altar está presidido por la imagen de la Virgen de la Merced, flanqueada por dos cuadros que representan la veneración del Niño Dios y la huida de Egipto. Para Despierta Oaxaca, en W Radio, Alejandro Eddy Rivera.
0: Muchas gracias al maestro Alejandro Eddy Rivera, como siempre, por esta excelente producción, específicamente para Despierta Oaxaca. Las 6:16 a.m. Vamos a una pequeña pausa. Regresamos con mensajes, con llamados telefónicos y con más información en esta mañana del martes, porque esta hora es la hora del chocolate. 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

0: 6:21, 6:21. Gracias por estarnos acompañando en este martes. Hay mensajes del auditorio. Saludos y felicitaciones, amigos. Bueno, pues ahí nos mandan los comentarios, por ejemplo. Es correcto, no quiere decir que la mamá sea delincuente, pero más allá de eso, el mensaje que manda es este. Saluda a la mamá del delincuente que no saluda, que por cierto, no saludaba a las madres buscadoras. Es entonces, hay mamás que sí merecen el saludo del expresidente o merecieron, y hay otras mamás que nunca lo tuvieron. Esto con respecto al saludo que le hizo el Chapo hace algunos años, el presidente López Obrador, a la mamá del Chapo.
1: Bien, dice, saludos y felicidades por el programa. Ah, bueno, ya nos dijeron de que no ha aparecido el productor desde hace muchos días. Desde Nochixtlán nos envían saludos. Muchas gracias, amigos de Nochixtlán. Bueno, pues ahí están las opiniones de personas que nos están escuchando. El tema o la crítica, bien, está contra el expresidente por el saludo, pero no por la mamá, entiendo yo. Está correcto.
0: No, están criticando precisamente ese tema que ya se habló muchísimo durante muchísimos años, pero que el día de hoy no sé por qué vino a la mesa, pero pues ahí queda la polémica una vez más con respecto a esta situación. Bueno, pues vámonos rápidamente con el tema que nos trae Alondra Olivera. A más de 2 meses de la desaparición de la joven agrónoma Roxana López, y sin avances claros en las investigaciones, ahora los militantes del CIPO instalaron el día de ayer un plantón frente al Palacio de Gobierno para exigir la presentación con vida de la joven. Los manifestantes señalaron como principal sospechoso al sobrino del edil de San Martín y Tunyoso, quien además permanece prófugo. ¿Por qué razón no está? ¿Por qué no da la cara? ¿Por qué no aparece? ¿Quién lo encubre? ¿Qué autoridades están de todo esto? ¿Quién lo está apoyando? ¿Quién lo está escondiendo? ¿Por qué no están las autoridades actuando? Bueno, pues son muchas preguntas y por eso el día de ayer se manifestaron precisamente allá en el Zócalo de la ciudad capital. Vamos a escuchar precisamente el reporte que nos tiene Alondra Olivera.
2: A más de 2 meses de la desaparición de Roxana López Martínez y ni una sola pista de su paradero, este lunes militantes del Consejo Indígena Popular y otras organizaciones llegaron a Palacio de Gobierno, donde instalaron un plantón en exigencia de la presentación con vida de la joven agrónoma, cuyo principal sospechoso de su desaparición es el sobrino del edil de San Martín y Tunyoso, que además se encuentra prófugo de la ley. Dijeron que en esta localidad se tienen diversos problemas, lucha de grupos delictivos y armados, además de quienes a toda costa intentan mantener el control de la población. En ese contexto, Miguel Cruz, representante de la organización, señaló que a raíz del plantón instalado, autoridades de gobierno ofrecieron una mesa para el 26 de mayo, donde se brindarían avances del caso, por lo que valorarían la permanencia indefinida de este plantón.
3: Ahorita con el plantón va a permanecer aquí en afuera del palacio. Hoy salieron desde muy temprano a ofrecer una mesa con avances para el día 26 de la otra semana. Y entonces vamos a valorar esa situación. Se recibió el oficio para esa situación. Entonces vamos a valorar si eso da el asunto de levantar el plantón. Pero también queremos comentarles que la Comisión Ejecutiva de Atención a Víctimas, la CIAP, que encabeza Eduardo Vila, no ha dado la atención necesaria para las familias de Roxana, que tienen una grave situación psicológica, y entonces la CIAP que se encarga.
2: Mencionó que también tomarían en cuenta los resultados de una búsqueda que en estos momentos realiza la Comisión Estatal de Búsqueda de Personas Desaparecidas en Itunyoso. Señalaron que Roxana López Martínez fue vista por última vez el pasado 20 de febrero con el sobrino del presidente municipal de San Martín y Tunyoso, quienes ingresaron a su domicilio, pero la joven no se volvió a ver. En ese contexto, activistas, organizaciones y familiares exigen que se dé atención puntual al caso, que se investigue a fondo para que sea localizada con vida. Para Despierta Oaxaca, Alondra Olivera.
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0: Muchas gracias, Alondra Olivera. Bueno, pues eso con respecto a la desaparición de la joven agrónoma Roxana López. No hay avances en la investigación, es lo que le digo. Se pueden haber

0: señalado como presunto responsable del feminicidio de la joven Araceli. Usted habrá de recordar que aquí lo consignamos hace algunos días. Su cuerpo fue localizado sin vida el pasado 10 de mayo en la playa de Santa María Tonameca. El caso, lógicamente, que generó una consternación en la región de la costa. Y bueno, pues continúan las investigaciones por parte de la Fiscalía, pero las autoridades confirmaron ya la detención de un sujeto presuntamente involucrado en este tema. Vamos con la información que nos tiene Henry Santiago.
1: Hola, ¿qué tal, Iván, Jesús, auditorio? Buenos días. El día de ayer se dio a conocer, a través de un comunicado por parte de la Fiscalía General del Estado de Oaxaca, que integrantes de la Agencia Estatal de Investigaciones, derivado precisamente de investigaciones realizadas en la zona de la costa, detuvieron al sujeto cuyas iniciales son SAJ. Se presume que esta persona le privó de la vida el pasado domingo 10 de mayo a Araceli. De ahí se iniciaron las investigaciones por este feminicidio. Cabe mencionar que la joven de 40 años, originaria de San Pedro Pochutla, de la sección cuarta, fue hallada en la playa Aragón el pasado domingo. Posterior a ello, se iniciaron las investigaciones, dando pues y complementando la orden de aprehensión en contra de este sujeto. Se presume, aunque no se ha confirmado, que este sujeto trabajaba o también formaba parte, tenía una relación con la joven a quien le quitó la vida. Trabajaban en una posada, en un hotel, en la zona del Mazunte Tonameca, y lamentablemente Araceli le privaron de la vida. Serán pues las investigaciones quienes den con el resultado final, si este sujeto fue quien le privó de la vida a Araceli. Un feminicidio más también que conmovió a la comunidad en la región de la costa. Preciso señalar que el día de ayer a las 5 de la tarde, familiares de Araceli, amigos y así como grupos feministas marcharon desde la cancha principal del pueblo mágico del Mazunte Tonameca, lugar donde fue encontrada esta joven mujer. Pero hay una persona detenida y serán las investigaciones y la autoridad competente quien determine si en verdad este sujeto fue quien cometió tan atroz crimen. Según las primeras investigaciones y cuando fue hallada esta joven mujer, después de hacerle los estudios, los exámenes correspondientes, fueron cerca de 28 puñaladas que recibió. A decir de sus amigos, familiares, era una joven tranquila, responsable, trabajadora, y lamentablemente le quitaron la vida el pasado 10 de mayo. Hay una persona detenida y ojalá que las investigaciones determinen correctamente si este sujeto detenido fue quien le privó de la vida a la joven Araceli. Mientras sus familiares exigen justicia, y el día de ayer también con esta marcha exigieron justicia, y ni una más, ni un feminicidio más en la costa, en la entidad y en nuestro país. Para Despierta Oaxaca, en W Radio 95.7, reportó Henry Santiago.
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3: Muchas gracias, Henry Santiago. Gracias por este reporte con estas tristes noticias que tenemos, pues, en toda la entidad. Por eso le digo, no podemos seguir más con esta situación. Todos, en algún punto, estamos alzando la voz para que no haya ninguna mujer desaparecida, ninguna mujer muerta. Y esto lo deben entender las autoridades. Mientras no haya un castigo ejemplar para algún feminicida, mientras no se solucionen precisamente muchos de estos casos que están todavía, entre comillas, en investigación, maestro. No,
0: y lo peor es que es el 99% de impunidad. Recordemos que el 7 de mayo desapareció en Huajuapan de León, América, Yamilet Gil González, del Cobao, 16 años de edad, en Pinotepa, Valeria de la Paz. Hasta abril de este año iban 8 desaparecidas en los valles, en el Istmo, en la Mixteca, en la costa, y agréguele usted este de Roxana López en San Martín y Tuñoso. Así es que son cifras alarmantes.
3: Maestro, pues esto habla de que Oaxaca se encuentra en uno de los estados en los primeros lugares, pero no de cosas positivas, de cosas negativas, feminicidios, desapariciones. Y entonces, ¿dónde queda ese discurso de la seguridad, ese discurso de la gobernabilidad, ese discurso de que todo está bien, de que vivimos en un país de transformación?
0: Pues queda en la responsabilidad de los funcionarios, que deben investigar a fondo estos fenómenos y que deben responder al gran compromiso que tienen con la ciudadanía.
3: Maestro, pues desde este espacio informativo decimos ya basta, Basta de desaparecer mujeres.

0: basta de matar a mujeres, basta que los funcionarios digan que todo está bien y que hay investigaciones. No funciona la Fiscalía de la Mujer. No hay avances en ningún caso. ¿Cuántos de los feminicidios que ha habido en Oaxaca han concluido con una sentencia? ¿Cuántos? Y no le pregunto a usted, Lick, le pregunto al auditorio, le pregunto a la autoridad. Dígame, ¿cuántos han concluido con una sentencia? Muchas, pero muchas carpetas iniciadas, pocas judicializadas y un porcentaje nulo de sentencias condenatorias. Así es que ya basta.
1: Yo creo que tenemos que cambiar el concepto de carpeta por cajón de investigación.
0: Maestro.
1: Los cajones de investigación en lugar de carpetas de investigación, porque las carpetas ya vemos que no funcionan. Vamos a ver si los cajones pueden servir para ir almacenando, ir guardando todas las carpetas que se van levantando, que se van construyendo, y dónde están las, la verdad de los hechos, la verdad histórica de los acontecimientos, que la sociedad debe saber qué pasó con la desaparecida, qué pasó con la mujer que no se encuentra.
0: Las 6:32 a.m. Vámonos con los deportes. Adelante, Lalito.
2: ¿Qué tal? ¿Cómo les va? Buen martes para todos. Un gusto, un placer de saludarlos a todo este gran auditorio W Radio Despierta Oaxaca. Iván, te saludo y también con mucho gusto a nuestros grandes compañeros comunicadores que les llevan la mejor información. Nosotros comenzamos a rodar la información deportiva. Cruz Azul se encuentra a solamente 180 minutos de conquistar el 10º título de la Liga MX en su historia. Luego de avanzar a la gran final del torneo Clausura 2026, donde enfrentará a Pumas por el campeonato. La Máquina disputará la final bajo el mando de Joel Wicky, quien tomó el control del equipo como entrenador interino tras una serie de cambios importantes realizados por la directiva celeste en la recta final del torneo. Y en la vereda de enfrente, los Pumas de la UNAM consiguieron el boleto a la gran final después de superar a Pachuca, y una de las voces más fuertes tras el encuentro fue la del técnico Efraín Juárez. El entrenador universitario aprovechó el momento para responder a las críticas y destacar la fortaleza mental que encontró el equipo durante el semestre. La concentración de la Selección Nacional de México en el Centro de Alto Rendimiento de cara al Mundial 2026 sigue tomando forma con la llegada de jugadores aztecas que están fuera del fútbol mexicano. ¿Quiénes se unieron a los 13 jugadores que ya están entrenando desde hace un par de semanas? Se unieron el capitán del tricolor, Edson Álvarez, Jorge Sánchez y también Mateo Chávez. Me voy, pero mañana miércoles regreso a cabina con todos ustedes en W Radio Despierta Oaxaca, con Iván y con todos los compañeros. Informó para todos ustedes su gran amigo Eduardo Núñez Lotito. ¡Vamos que vamos! ¡Chau, chau!
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0: Con esto nos vamos a una pequeña pausa. Regresamos con más información en esta hora del chocolate, sí, de chocolate mayordomo, porque sabe
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22: El domingo, efectivamente.
23: El jueves es a las 8 de la noche y el domingo a las 7. Pumas frente a Cruz Azul.
22: Se estaba discutiendo dónde serían los partidos porque había algunos detalles en... si era en Puebla o era en la Ciudad de México. No sé si ya se definió el tema, pero bueno, ahí estarán los grandes del fútbol mexicano. Yo le voy al Cruz Azul.
23: Perfecto. Dice, buenos días. ¿Sabrán si ya estará libre CU? Nos pregunta una persona del auditorio. También dice, ojalá, buenos días, solo para pasar el reporte de maltrato que están haciendo en las puertas de Ciudad Administrativa, sobre todo en los que están en la entrada para registrarse. Está una mujer... Yo acudí el día de ayer a la Secretaría de Transparencia por un asunto que tengo por ahí de paso para preguntar informes sobre las tandas de bienestar, y como llevaba mis bolsas de mujer, No me quiso revisar mis bolsas como si fuera una delincuente. La verdad, me sentí humillada, como si fuera unos delincuentes. Bueno, pues aquí está también esta denuncia que nos envían al 951-306-6574. Y antes de continuar con más mensajes, vámonos con nuestros corresponsales. Álvaro Medina, y nos tiene una de las fiestas más tradicionales de la región de la Mixteca, que es nada más y nada menos que esta feria regional allá en la heroica ciudad de Huajuapan de León.
7: Muchas gracias, Iván y Jesús. Reciban un saludo desde la heroica ciudad de Huajuapan de León. Y quiero decirles que se presentó la programación oficial de la Expoferia Huajuapan 2026. Lo hicieron este lunes, anunciando las actividades de una de las celebraciones más importantes de las comunidades de la región mixteca, por el significado cultural, religioso y de unión familiar. Cabe señalar que diversas comunidades también realizan festejos tradicionales en estas fechas, entre ellas Santiago Guajolotitlán, Santiago Yolomecal, Santiago Cacaloxtepet, Santiago Chazumba y Santiago Juxtlahuaca, cada una con distintas formas de preservar y vivir sus tradiciones, fortaleciendo así la identidad cultural de cada uno de los pueblos de la Mixteca. La Feria de Huajuapan representa una de las tradicionales más arraigadas, donde miles de familias participan en las festividades en honor al Cristo Moreno, Señor de los Corazones, una devoción que da identidad al pueblo huajuapeño y que cada año se refleja en la elaboración de los tradicionales tapetes artesanales que adornan las principales calles de la heroica ciudad de Huajuapan. Durante la presentación se destacó que esta edición buscará fortalecer las tradiciones, impulsar el talento local y generar espacios de convivencia para las familias de la Mixteca y visitantes de distintas regiones del estado y del país. Uno de los aspectos más relevantes será el espacio especial destinado a artistas locales, quienes tendrán la oportunidad de mostrar su talento en distintos escenarios culturales y musicales, promoviendo así el arte y la creatividad de Huajuapan en la región mixteca. Para Despierta Oaxaca, desde la mesa de redacción de Correo Mixteco, Álvaro Medina Sánchez.
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23: Muchas gracias, Álvaro Medina Sánchez, desde la región de la Mixteca. Precisamente una de las fiestas más importantes se da en el mes de julio allá en la heroica ciudad de Huajuapan de León. Felicitaciones por las celebraciones. Es una de las ferias más grandes que hay en el estado, junto con la de Tuxtepec y bueno, pues aquí por la Guelaguetza, pero coinciden el mismo 25 de julio, y ellos sí se agarran desde el primero hasta el 30. O sea,
12: todo el mes,
23: ¿sí? Todos los días fiesta. Ahí sí festejan, pues a lo grande.
12: En grande. Bueno, pues mientras allá en Huajuapan de León habrá pachanga y fiesta y eventos culturales importantísimos, mire usted lo que está pasando en la región del Istmo de Tehuantepec específicamente. Le confirmó que padres de familia y habitantes de Ejido Nuevo Progreso bloquearon la carretera 185 en Matías Romero. Vamos a escuchar la información con Vero Carrasco.
13: Habitantes del Ejido Nuevo Progreso realizaron un bloqueo sobre la carretera 185 transísmica en el punto conocido como Las Malvinas para exigir la salida de 6 docentes de la escuela primaria Francisco y Madero, ubicada en esta comunidad de la zona norte del Istmo de Tehuantepec. Los padres de familia acusaron a los maestros de presuntos actos de discriminación, burlas y hostigamiento contra estudiantes del plantel, denuncias que ya habían sido presentadas ante el Instituto Estatal de Educación Pública de Oaxaca. Debido a la protesta, quedó interrumpida la circulación vehicular en el tramo Matías Romero-Palomares de la carretera transísmica, afectando el paso hacia Veracruz y la región de Tuxtepec. Autoridades municipales de Ejido Nuevo Progreso tenían prevista una reunión con representantes regionales del IEPO para atender el conflicto. Sin embargo, el encuentro fue pospuesto tras el cierre carretero. Protección Civil confirmó que el bloqueo se instaló a la altura del kilómetro 168 de la vía federal. Los manifestantes reiteraron que mantendrán la protesta hasta obtener respuestas a sus demandas de sustitución de los 6 profesores señalados. Para Despierta Oaxaca, Verónica Carrasco.
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23: Muchas gracias, Vero Carrasco, gracias por este reporte. Bueno, pues hay muchísimos mensajes. Bellas imágenes nos están regalando en estos momentos sobre el océano en el pueblo mágico de Mazunte, allá precisamente en la costa oaxaqueña. Nos hacen llegar estas fotografías de este cielo maravilloso junto al océano. Qué maravilla, qué postal. Muchas gracias. Aquí andamos, dice. Saludos a la bióloga Marta Harfuch. Le saludamos con muchísimo cariño desde estos micrófonos de Despierta Oaxaca, allá en Mazunte. Y bueno, pues vámonos ahora a una pequeña pausa. Es la última, maestro. Y regresamos inmediatamente ya con más información en este martes. 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
9: Las 6:49, 6:49, gracias por estarnos acompañando. Bueno, pues aquí estamos. Ahorita les compartimos las imágenes de Mazunte. Buenos días, quisiera unas felicitaciones, unas serenatas para mi mamá que está cumpliendo 44 años de edad. Se llama Adriana Berenice. Muchas felicidades, doña Adriana. Ahorita viene con todo gusto las serenatas de Despierta Oaxaca y también estaremos cerrando con broche de oro. Bueno, pues hay más mensajes de nuestro auditorio que nos llegan al 951-306-6574.
10: Nos están solicitando una felicitación a los amigos, pues al amigo conductor y pasajeros que van en la unidad A212 rumbo a Tzompa, a San Lorenzo, Cacautepec. Así es que saludos para ellos que nos van sintonizando. Buenos días, amigos de Despierta Oaxaca. Un llamado al presidente de Santa María, Tzompa, ya que pues no han puesto una rejilla donde está el panteón y es un peligro constante. Ya hubo un accidente. Ahí está el detalle.
9: Muy bien. Buenos días, soy el doctor Noé Hernández, vecino del barrio de Xochimilco. Lo que estamos conmemorando estos 100 años es de haber cambiado Xochimilco a barrio. Antes fue municipio, estamos llevando desde el domingo hasta el próximo sábado diversas actividades y los invitamos a todos los oaxaqueños y a todos los amigos de Despierta Oaxaca. Pues ahí está.
10: Ahí está, son los 100, precisamente 100 años como la invitación. Barrio. Una felicitación también para el profesor Arturo González, que forma parte muy activa de esta de este comité.
9: Pues una felicitación. Bueno, pues déjeme decirle, sé que pues algunas autoridades se molestan por lo que decimos precisamente aquí al aire, y cuando se habla de feminicidios, pues sabemos perfectamente que pues allá en la fiscalía pues corren de un lugar a otro y pues de repente pues nos van a decir que está y entra en acción un grupo multidisciplinario y esos grupos que crean y después de un tiempo nadie se acuerda y mucho menos de la carpeta iniciada porque están iniciando otras. Bueno, pues ahí en la fiscalía pues solamente se inician carpetas, maestro. Hace algunos años, cuando aparecieron muchas personas sin vida, le decía yo que la fiscalía en su momento también solamente servía como levantacuerpos, nada más, porque no hay precisamente lo que se requiere, lo que se necesita, y apenas, ya duras penas, pueden con el plantel que tienen, con la planilla con la que cuentan, hace falta mucho, mucho personal, y hace falta darles un incentivo a todos ellos, maestro.
10: Lamentablemente, fíjate que la fiscalía, o afortunadamente debía ser también, es el talón de Aquiles de la justicia en Oaxaca. Por ahí empieza la justicia cuando se investiga correctamente los temas. Pero bueno, ojalá que las autoridades respondan. Tienen un gran compromiso para poder responder a las altas expectativas que ha tenido el pueblo de Oaxaca sobre sus autoridades. Pero me pongo de pie para dar esta noticia. Fue una noticia mundial. 5 mexicanos fueron a este magno evento deportivo a la muralla china. 2 de la Mixteca y 3 rarámuris. Los 5 ganaron. Y bueno, nuestro compañero corresponsal Héctor Bautista Mairén nos informa que las corredoras originarias de Tlaxiaco lograron un triunfo en este magno evento en la muralla china. Adelante, Héctor Bautista, te escuchamos. Muy buenos días.
11: ¿Qué tal? Muy buenos días. 2 corredoras tlaxiaqueñas ganaron el medio maratón The Great Wall, realizado este fin de semana en la muralla china. Se trata de Miriam Morales, originaria de Cañada María Segunda Demarcación, y Balbina Morales, de Santa María Cuquila, ambas localidades del municipio de Tlaxiaco. The Great Wall se realizó en Hunyaguan, China, en 3 distancias, 42 kilómetros, correspondientes al maratón, 21 kilómetros, medio maratón y 8.5 kilómetros. Parte del desafío fue subir 5.164 escalones de la Gran Muralla, que formó parte de esta ruta, considerada una de las más desafiantes del mundo por sus subidas y el terreno accidentado. Ahí, Balbina Morales logró el segundo lugar absoluto del medio maratón en la rama femenil ante corredoras procedentes de todo el mundo. Por su parte, Miriam Morales conquistó el primer lugar también en el medio maratón al hacer un tiempo de 1 hora con 39 minutos. Miriam además impuso un nuevo récord en esta prueba, pues la marca de ediciones anteriores era de 1 hora con 45 minutos para esta distancia de 21 kilómetros. Mediante un en vivo de Facebook, Miriam Morales compartió con familiares, amigos y seguidores su experiencia en esta carrera. Asimismo, anunció que próximamente participará en la cuarta etapa del serial de maratones México Imparable, que se llevará a cabo el 7 de junio en la Sierra Tarahumara. Para Despierta Oaxaca, desde la Mixteca reportó Héctor Bautista Mairén.
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9: Muchas, pero muchas felicidades pues a las ganadoras, a estas corredoras, como siempre originarias de la heroica ciudad de Tlaxiaco. Ahí con este reloj maravilloso que tienen ahí en el centro. Y bueno, pues lograron este destacado triunfo ahí en este medio maratón realizado allá, precisamente en China, en la muralla china, maestro. Hay canciones que dicen sobre la muralla. Estoy parado sobre... ¿Sí se acuerdan?
10: Se cayeron de la muralla, dice.
9: Bueno, vámonos con más información. Tenemos en este momento el reporte que nos hace llegar precisamente Alondra Olivera. Y es que el grupo folclórico de Oaxaca C, a través de su directora general, confirmó que este año la tradicional presentación del Banistiu Gulal quedó fuera de las actividades oficiales de la Guelaguetza. De acuerdo con la agrupación, la Secretaría de las Culturas informó que la exclusión se debe a la falta de presupuesto para realizar dicho espectáculo. Adelante, Alondra Olivera.
12: El Grupo Folclórico de Oaxaca Asociación Civil, a través de su directora general, confirmó que este año la presentación del Bani Istuy Gulal, repetición de lo antiguo, quedó excluida de las actividades de la Guelaguetza 2026 a falta de presupuesto, según les informó la Secretaría de las Culturas y Artes de Oaxaca. De acuerdo con la directora, en febrero debieron recibir la invitación para iniciar con los preparativos, sin embargo, fue hace 5 días que se les notificó que no participarían. Indicaron que en pláticas con la Secretaría de las Culturas y Artes de Oaxaca se les propuso trabajar con el mismo presupuesto que se les otorgó en 2024 y 2025, que fue de aproximadamente 1,171,000 pesos, ajustándose y poder presentar el BANI, pero no obtuvieron respuesta.
13: De las autoridades. Exactamente, solamente nos dijeron que no hay presupuesto. El año pasado y el antepasado nos dieron 1,171,000 fracción, según está en el presupuesto, porque el año pasado nos dijeron que si queríamos volver a presentar el BANI tenía que ser con el mismo presupuesto del 2024. Lo aceptamos, ¿sí? Es más, todavía le dijimos en este año al secretario de Cultura que si él quería, podíamos seguir con el mismo presupuesto, ajustándonos, diciéndole a los de la banda de música que llevaran menos músicos, que fueran menos chiquiteros, que fueran menos zancudos, que tiraran menos pirotecnia, nosotros comprar menos cosas para que la gente coma y haga toda la representación, pero pues ni aún así.
12: Alrededor de 400 bailarines, jóvenes y adultos se quedaron a la espera de volverse a presentar en la Rotonda de las Azucenas los viernes previo a la presentación de la Guelaguetza, luego de que apenas en 2024 se rescató por la actual administración tras una larga pausa por un conflicto interno. Asimismo, la directora del grupo folclórico, Teresa García Pinacho, señaló que esta presentación es importante que se conozca por visitantes y locales, dado que se narra cómo comienzan las actividades o festividades de la Guelaguetza, la máxima fiesta de las y los oaxaqueños. Para Despierta Oaxaca, Alondra Olivera.
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9: Bueno, pues ahí está. No será parte de las festividades de la Guelaguetza 2026, el BANI Estiudal. Bueno, pues las 6:58:45, cerramos con mensajes del auditorio y de los muchos mensajes.
10: Sí, pero hay una propuesta para el secretario de las Culturas que salga a las calles a botear para recuperar ese dinero que falta para que pueda presentarse este magnífico espectáculo del grupo folclórico de Oaxaca en el BANI Estuigulal, que es la historia de los Lunes del Cerro, la historia de la Guelaguetza. Bueno, ojalá que se haga algo, hay tiempo todavía para poder contratar a este grupo folclórico. Buenos días, amigos. Soy el doctor Noé Hernández del barrio de Xochimilco. Ya nos dio los datos hace un momento. Dice, hay un tremendo hoyo en la calle Eulalio Gutiérrez y Riberas del río Atoyac. Que lo rellenen, por favor. Buenos días, amigos. En la calle San Diego, paralela a la avenida Lázaro Cárdenas, antes Camino Nacional, que se ocupa como salida desde hace 6 meses por las obras de pavimentación en la avenida Camino Nacional, que no tiene para cuándo acabar. ¿Para cuándo acabar? Pues esta calle está totalmente destrozada, intransitable. Deberá la autoridad por lo menos bachearla. Es urgente que hagan algo las autoridades de Santa Lucía del Camino, de tantos millones que recibe del ramo 33
14: cortos,
10: para
14: cortos.
10: Obra y que se investigue además. ¿Qué hace con tanto dinero el municipio?
14: Corruptos.
9: Muy bien, las 6:59. Con esto casi nos estamos despidiendo, pero antes había unos mensajes todavía que estaban pendientes, así rapidísimo. Faltan 3 días para estallar la huelga. Nos mandan este mensaje. Lamento mucho tener que leerlo al aire. Dice, ojalá puedan informar a la ciudadanía que los empleados de Sabritas están próximos a para realizar actividades de oficina. Para parar será actividades de oficina y ventas, ya que no ha habido un aumento de salario. Desde hace 10 años seguimos con el mismo salario. Lamento mucho escucharlo porque es una de las empresas más grandes de México y bueno, pues desafortunadamente pues ya los trabajadores nos hacen llegar este mensaje que están a 3 días de parar labores y actividades en sus oficinas y también en su equipo de ventas.
10: Pues ojalá lleguen a acuerdos, ahí el sindicato debe ponerse muy hábil para manejar los temas sindicales.
9: Muy bien, con esto nos vamos, 7:00 a.m. en punto. A nombre de todo este equipo, muchas felicidades al ingeniero Jorge Bueno, cronista de la ciudad, por su cumpleaños en este día. Felicidades a todos los festejados.
10: Llegaremos a la pachanga, ingeniero. Muy buenos días. Jesús Mamán Jiménez les desea, como siempre, lo mejor de lo mejor para usted y los suyos.
9: A nombre de todo este equipo, sigue en sintonía con todas las estaciones de Encuentro Radio. Sigue en sintonía también con www. Despierta Oaxaca. Siga las redes sociales. Y, por supuesto, mañana Dios mediante aquí, de nueva cuenta, en otra emisión más. Esto es Despierta Oaxaca. Su servidor Iván González. Que Dios los bendiga.
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14: Bueno, el ajolote no está circulando porque ahí se cayó un, en realidad más que un árbol, un montón de ramas, pues, pero ahí estaban trabajando los bomberos hace un ratito, así que bueno, pues ahora sí que así las cosas esta mañanita. Y también ahorita vamos a tratar de darles la información de lo que está sucediendo por allá en la carretera, en la autopista 57. Por aquí me está escribiendo Aline. Dice, por favor, ayúdenos a saber cómo van las negociaciones con quienes bloquearon carretera 57. Llevo más de 12 horas parada sin tomar agua, ni comer, ni poder ir al baño. De hecho, ahorita justo lo estábamos viendo también en redes sociales y estamos tratando de localizar a nuestra corresponsal allá en Querétaro, a ver si nos puede decir qué es lo que está sucediendo en esta autopista 57, que sabemos que además es de las que más problemas suele tener. Y bueno, pues gracias de verdad a la gente que nos está escribiendo, y ahora sí que a quienes están atorados ahí, pues no puedo más que decirles ánimo. Ahorita vamos a tratar de ver qué es lo que está sucediendo justamente en esta parte. Pero bueno, ya estamos listos para arrancar en un día que, para variar, tiene muchísima, muchísima información, señoras y señores, pero también tiene muy buena música. Estamos arrancando con una que veo que por aquí ya están aplaudiendo. Dice por acá Jules, qué buena rola, casi nadie la pone. Pues nosotros sí. Nosotros sí, nosotros sí la ponemos. Esto que además fue propuesta justamente de nuestro productor, y la verdad es que me pareció que era una buena opción para arrancar esto que se llama Librarte de mí, de Tren a Marte. El Tren a Marte parece que funciona, el tren ligero parece que no tanto. Mi querido Víctor Sandoval, voy contigo. Adelante, Víctor, buen día.
15: Gracias, Gaby, sí, por ese problema del tren ligero, de esa rama que rompió, pues, ese cable que lleva el tren ligero de esta zona de Xochimilco hacia la zona de Tasqueña, un servicio interrumpido, de momento solamente a la altura de lo que es el Estadio Azteca, hacia la zona de Tasqueña, así que tomarlo en cuenta porque hay problemas para movilizar a cientos de personas que utilizan ese transporte público. Se van a mandar vehículos del RTP, serán insuficientes, y esto va a complicar la vialidad en esta parte de Xochimilco, Guadalupe Ramírez, hacia lo que es la zona de Tepepan, así que precaución o salir con tiempo porque se va a complicar por ese transporte que ya empieza a llegar a esta zona sur de la Ciudad de México. También informarte que el bloqueo que ha estado manifestándose desde el fin de semana en el búnker de la Fiscalía, lo extendieron a Valderas y Niños Héroes, y también ahora está en la Avenida de Chapultepec. Son colectivos que piden sobre todo agilizar carpetas de investigación, y por ese motivo están afectando las instalaciones aparte de la Comunidad de Autores y del primer cuadro capitalino. Un percance más, esto ocurre en lo que es la autopista México-Toluca, a la altura de lo que es la Marquesa, con dirección hacia la Ciudad de México. No hay lesionados, pero sí está afectando la circulación en uno de los carriles de esta autopista. El reporte que dice.
14: Gracias, gracias, Víctor Sandoval. Ya lo saben, les tenemos cada media hora, por supuesto, el tránsito en la Ciudad de México. Me escribe por acá Ivette Bautista. Dice, hola Gaby, buen día, ¿tienes información o podrías comentar sobre el mega bloqueo que hay prácticamente ya desde hace más de 20 horas en la autopista 57 en el tramo de Querétaro a San Luis Potosí? Les digo, hay mucha gente que nos está escribiendo, y saludo en la línea Maritza Navarro, periodista allá en Querétaro. Maritza, ¿cómo estás? Muy buenos días.
16: ¿Cómo estás, Gaby? Muy buenos días, un gusto saludarte a ti, a tu auditorio. Y bueno, pues efectivamente este bloqueo, déjame decirte que la información que está fluyendo es la misma para la gente que vivimos en Querétaro. Hay un hermetismo por parte de las autoridades. Lo que sí te puedo comentar es que ayer alrededor de las 9:30 de la mañana comenzó este bloqueo en ambos sentidos de esta carretera Querétaro-San Luis Potosí, que es parte de la autopista 57, en la que habitantes de la delegación Santa Rosa Jáuregui de la comunidad de La Versolilla, pues están inconformes porque señalan que hace más de 5 meses no tienen agua potable y que, bueno, pues han llegado ya a una situación en la que dicen, pues apremian esta clase de medidas. De acuerdo con el reporte que tenemos de alrededor de las 6:30, pues estos bloqueos continúan. A estas alturas también se ha señalado, reiniciaron las mesas de diálogo con las autoridades estatales para ver qué solución se les va a dar. También se nos señala, como te comento, bueno, pues esto es a la altura de una comunidad conocida como el Jofrito en Santa Rosa Jáuregui, que ya es una comunidad que está con los límites de San Luis Potosí. Se estima alrededor de 70 kilómetros desde este bloqueo hacia San Luis Potosí, que están las filas de automóviles, y bueno, en dirección de Querétaro a San Luis Potosí, también este tráfico ya se siente en la zona urbana. Se ha, sabemos que existen algunas carreteras, bueno, más bien unos caminos alternos, sin embargo, pues ya también están, sí, están cargados con el tráfico, y como es entre comunidades, pues también se complica esta circulación. Es lo que tenemos hasta el momento, Gaby, como te comento, pues las autoridades estatales tampoco han tenido algún pronunciamiento para saber cómo se va a solucionar esta situación.
14: Sí, pues sí, la verdad es que las imágenes son muy impresionantes. Gracias a Maritza Navarro, por el periodista por allá en Querétaro. Y sí, estoy viendo las imágenes desde ayer, la verdad es que desde ayer en la tarde ya veíamos algunas imágenes de estos bloqueos en la carretera Querétaro-San Luis Potosí. Como ya escuchaban ustedes, los vecinos exigen agua potable, señalan que el abasto es insuficiente. Insisto, aquí tengo imágenes de hace 11 horas y bueno, pues el bloqueo continúa. Gracias a la gente que nos sigue escribiendo, pues vamos a ver si podemos hablarle a alguna autoridad como de la zona para decirnos si están haciendo algo para que levantar este bloqueo, porque ya son filas y filas y filas. Por aquí había alguien que me decía, yo ya llevo más de 20 horas atorada en esta parte, que recordemos, pues es una de las vías más importantes en nuestro país. Ahora sí que pum, atraviesa y va para arriba, para el norte, o del norte para el sur, como la quieran ver. Y bueno, pues ahí están atorados desde ayer, y pues gracias a la gente que nos escribe, pero pues más información no tenemos, salvo que este bloqueo sigue por allá en la Querétaro-San Luis Potosí. Sabemos que nos escucha muchísima gente, sobre todo por allá en Querétaro, y bueno, pues esta es la información que tenemos hoy. Muchos asuntos más, y vamos a tener por acá varias voces para tratar de entender los temas que están en la agenda informativa. En un ratitito más nos vamos a ir a Estados Unidos para ver qué es lo que está sucediendo con las dos personas que supuestamente se entregaron allá en Estados Unidos, dos de las 10 que están siendo señaladas por precisamente Estados Unidos de formar parte de un entramado político, criminal, narcogobierno allá en Sinaloa. En unos minutitos más nos vamos a ir para allá, y también vamos a tratar de entender qué es lo que está haciendo la Unidad de Inteligencia Financiera aquí en nuestro país. El día de ayer, si ustedes recuerdan, conversé aquí con la periodista Penilei Ramírez, que nos explicaba justo las investigaciones de la Unidad de Inteligencia Financiera en torno al Rubén Rocha Moya, el gobernador con licencia allá en Sinaloa, y las personas a su alrededor, y después la propia presidenta de la República y las autoridades hacendarias informaron que sí, que esto estaba sucediendo. Ahora, ¿qué es lo que realmente está sucediendo? También les vamos a tener, por supuesto, esa información. Ayer también, y hoy es nota de esta destacada, el día de ayer desde la conferencia matutina se informó que se estaba enviando una reforma a la reforma al Poder Judicial para modificar la fecha de elección y para modificar también las condiciones de la segunda parte de la elección, que iba a ser en el 2027. Ahora se está proponiendo que sea en el 2028. ¿Esto qué significa? ¿Por qué lo están haciendo? Hoy, por supuesto, también estaremos hablando de ello aquí en estos micrófonos. Voy a conversar con Arturo Arturo Saldívar, coordinador general de política y gobierno de la Presidencia de México. Siguen por ahí los amagos de la CENTE, de la Coordinadora Nacional de Trabajadores de la Educación. Dicen que se van a huelga a partir del 1 de junio, pero que además van a impedir que se lleve a cabo el Mundial aquí en nuestro país. En ello también nos vamos a detener. Así que hoy tenemos muchísimas voces de todo lo que está sucediendo en el mundo y también aquí en nuestro país. También ayer les decía que hay una preocupación mundial pues cada vez creciente por lo que está pasando con el ébola allá, después de que se dieron a conocer casos en la República Democrática del Congo, que ayer también se hablaba de ello, porque además viene el mundial, y en el mundial pues suele haber pues lo que suele suceder, pues básicamente este tráfico creciente, personas que van y vienen, y obviamente este tipo de situaciones preocupa. Preocupaba lo del sarampión, o preocupa lo del sarampión, porque no es que haya terminado, pero de alguna manera se ha contenido un poco más. Preocupaba lo del sarampión y también, por supuesto, está preocupando esto que está pasando allá en República del Congo. Por cierto, República del Congo pues también juega en el Mundial, así que también de ello estaremos hablando en los próximos días aquí en estos micrófonos. E información de último minuto que llega desde España. Esto también pues nos llamó la atención, esta nota: Zapatero imputado por liderar una trama de tráfico de influencias. Eso allá en España. El expresidente del gobierno, José Luis Rodríguez Zapatero, ha sido imputado como presunto líder de una estructura estable y jerarquizada de tráfico de influencias. Esto, insisto, allá en España. Y en Estados Unidos, pues lo que sucedió el día de ayer en San Diego, este tiroteo en una escuela islámica, en una de las mezquitas más grandes allá, precisamente en esta ciudad, allá en California, por parte, aparentemente, es lo que se sabe hasta este momento, de dos adolescentes, un chico de 17 años, otro ya de 18 años, y bueno, ellos habrían sido los que dispararon allá en esta mezquita, la más grande de San Diego, y pues hay por lo menos tres personas que fallecieron. Una de las personas que falleció es un guardia de seguridad que estaba justamente tratando de salvar, pues sobre todo a niños y niñas. Por ahí leía yo algunos y escuchaba algunos testimonios de niñitos de 8 o 9 años asustados que estaban precisamente ahí en la escuela, en esta mezquita en San Diego, y pues este ataque que ya está siendo considerado como un ataque de odio. Así que así las cosas. Y ya les decíamos, después de que Trump estuvo en China, pues el presidente de China le llamó al presidente de Rusia, le dijo: venga, chepa acá. Y ahora Putin es el que va a ir a visitar China después de que estuvo Trump por allá. Les digo, China está sabiendo jugar sus cartas de una manera pues muy interesante. Así las cosas, señoras y señores. Ya saben, estoy en absolutamente todas las redes sociales. Me pueden mandar un WhatsAppazo al 55 25 690 941, o si quieren al fijo 55 51 668 900, y así es como suena la noticia.
17: Y respecto al tema de Sinaloa, nosotros acompañamos la postura de nuestra presidenta sobre el respeto a la ley, que no se va a encubrir a nadie y que se esperará en su caso las pruebas que se presenten, pero no solo en este caso, sino en cualquiera de los casos.
18: Se turnará de manera directa el día que llegue, el jueves, que le anuncie la permanente a la Comisión de Puntos Constitucionales. El jueves, que sea la fecha también que se convoque a periodo extraordinario. Estamos hablando que el periodo extraordinario podrá ser como el martes o miércoles de la semana próxima. Pueden ser 2 o 3 días. Es lo que estamos revisando con los grupos parlamentarios para la convocatoria que va a aprobarse el próximo jueves en la Comisión Permanente.
19: Lo que ocurre es que en estos tiempos, excelencias, defender el sentido común se ha vuelto una forma de rebeldía. Porque hay una pandemia que nadie quiere frenar, y es la del egoísmo. Esa es la pandemia que realmente está afectando a nuestra sociedad.
20: Neymar Junior Santos.
21: Seguimos.

0: banda.
1: Así las cosas.
0: 7 de la mañana con 16 minutos. Los sonidos de la noticia. La dirigente de Morena, Ariadna Montiel, aseguró que el partido no va a permitir candidaturas de personas con mala reputación. Afirmó que los perfiles que busquen competir en futuras elecciones deberán tener una conducta intachable. En futuras elecciones, a ver lo que hacen con los que ya compitieron y ya están por ahí, pero bueno, aquí se refieren a los de futuras elecciones. Lo estuvimos conversando aquí también con Citlali Hernández, que ya está, como ustedes lo saben muy bien, integrada como un mando en el partido Morena. Con ella conversé aquí apenas hace algunos días y nos hablaba de eso, de los filtros que van a tener precisamente para los candidatos de Morena. También Ariadna Montiel anunció que su partido va a presentar una denuncia contra el gobierno de Chihuahua por violentar la marcha que realizaron el sábado pasado contra la gobernadora Maru Campos. El día de ayer también nos fuimos nosotros a Chihuahua y tuvimos pues la versión de gente que está en Chihuahua. Yo sé que hay un poco de todo, porque obviamente también en Chihuahua pues personas salieron a marchar apoyando a Morena y en contra de la gobernadora Maru Campos, pero ayer tuvimos aquí un reporte de nuestra corresponsal allá en el estado, y lo que nos decía es que en realidad había salido relativamente poca gente, que sí es cierto que había habido bloqueos. Nos habló incluso los trabajadores del campo, de los agricultores de Delicias Chihuahua, que eran los que más se habían protestado y habían bloqueado con tráileres precisamente el acceso a la capital de Chihuahua para que no pudiera llegar más gente a esta manifestación. Es decir, hay un reconocimiento de que claro que hubo esta movilización, pero también nos lo decían muy claro aquí, no estaban tan contentos de salir en una protesta a la que estaban convocando, decían ellos, sobre todo pues ahora sí que la chilanguiza del centro del país. Pero bueno, pues Morena insiste en que fue un boicot abierto a su movilización y que van a presentar denuncias en contra de la gobernadora de Chihuahua. Y también lo que dijo la presidenta de Morena es que estarán apoyando también a la presidenta de la República en diferentes asuntos, incluido la reforma al Poder Judicial. Y después escuchábamos la voz del coordinador de Morena en la Cámara de Diputados, Ricardo Monreal, ya lo escuchaban ustedes, presenta la propuesta de un calendario para aprobar precisamente esta iniciativa que anunció la presidenta Claudia Sheinbaum para cambiar la elección judicial del 2027 al 2028. Se prevé que la comisión permanente reciba la iniciativa la próxima semana. Ah, no, este jueves, ¿no? Este jueves 21 de mayo. Siento que el 21 de mayo es la otra semana, pero no, ya es este jueves. Este jueves 21 de mayo, y que, bueno, pues se tendría que convocar a un periodo extraordinario. Aquí hemos hablado con varios legisladores que ya traían esta iniciativa, y hay que decir que también varios legisladores, incluidos de Morena, decían: no, hombre, esto no va a ser posible, esto no se va a hacer, esto no va a transitar, esto no va a caminar. Bueno, pues ayer la presidenta lo presentó desde la mañanera en voz de la consejera jurídica de la Presidencia de la República, y parece ser que ahora sí va a ser cachado ahí en el legislativo. Por cierto, hablando de la comisión permanente, no sé si el senador Insunza ya se presentó a trabajar o se va a presentar a trabajar en la comisión permanente. Le vamos a preguntar a nuestra querida Verónica Méndez, y parece ser que así es como suena su curul. Vamos a preguntarle a nuestra querida Verónica Méndez, que cubre el Senado de la República, que sede ahora de la Comisión Permanente precisamente en este periodo, y bueno, pues vamos a ver si de casualidad han visto pasar por ahí al senador Insunza, que ustedes bien saben es parte de este grupo de 10 personas señaladas desde Estados Unidos de formar parte de esta trama criminal, política, electoral, narcogobierno o como sea que ustedes le quieran llamar allá en Sinaloa. Y después escuchábamos un momento de esta protesta que se dio el día de ayer. Un grupo conformado por padres de familia de escuelas ubicadas cerca de la refinería Olmeca de Pemex en Dos Bocas, en Tabasco, exigió la reubicación de los planteles escolares. Se manifestaron cerca de la Torre de Pemex aquí en la Ciudad de México, y de hecho por acá estuvimos hablando en varias ocasiones conversaciones con madres de familia, precisamente de las escuelas, de niños que van a las escuelas allá en Dos Bocas, en Tabasco, y que nos contaban lo que significaba tener a sus hijos en escuelas que literal colindan con la refinería. O sea, la separa un muro, no más que eso, un muro. Y aquí nos hablaban las madres, sobre todo hablamos en varias ocasiones con Cindy Barjau, una madre de familia allá en una escuela de Dos Bocas que tiene tres hijos pequeñitos, y nos contaba pues cómo se enferman todos los días, a lo que huele, cómo es casi imposible estar por allá. Y les dicen, pues los vamos a reubicar, pero pues no dicen pa' cuándo. La última vez que hablamos con ella, con Cindy Barjau, me acuerdo perfecto que nos contó que les habían donado un predio para poder mover la escuela, para reubicar la escuela, pero pues mucho más no se sabía, y lo que nos decían es imposible que nuestros hijos sigan yendo a una escuela que está pegada, ahí pegada a la refinería de Dos Bocas, y por eso se vinieron el día de ayer a la Ciudad de México para protestar por acá. Vamos, por supuesto, a retomar conversación con más madres y padres de familia de estas escuelas allá en Dos Bocas. Apenas el 24 de marzo hablamos con ella y pues nos contaba todo esto, lo que está sucediendo por allá en Tabasco. Y en otros sonidos, el presidente del gobierno de España, Pedro Sánchez, participó este lunes en la Asamblea Mundial de la Salud, la número 79 de la Organización Mundial de la Salud. Y es interesante esto que destaca. Dice, existe una pandemia que nadie quiere frenar y es la pandemia del egoísmo. Dice, de igual manera, el mayor riesgo para la salud global ya no es la falta de ciencia, sino la falta de conciencia. Interesante lo que está diciendo el presidente del gobierno de España, Pedro Sánchez. Y después, ya hablando de fútbol, ahí viene el Mundial. Si ustedes por ahí, ayer vieron por ahí unas imágenes de estampitas y Panini, por ahí aparecía Neymar y decían, ¿pero y ese qué? Bueno, pues ya lo escuchaban, el momento en que la selección de fútbol de Brasil convoca a Neymar Jr., lo que provocó una reacción grandísima, me ponen por acá, entre los asistentes a la conferencia de prensa y entre aficionados al fútbol. Además, hicieron un gran show, ¿no? Ahí los brasileños, había música, había no sé qué, y entonces iban nombrando uno por uno, y entonces por ahí se paraban. Bueno, pues será la cuarta ocasión en la que Neymar, de 34 años, es un veterano de 34 años, participe en la Copa del Mundo. Y finalmente escuchamos un fragmento de Feel Good Inc. de Gorillaz, ya que el día de ayer se dio a conocer el lineup del Festival Corona Capital, donde Gorillaz, The Strokes, 21 Pilots serán los que encabezarán este festival, que va a ser el 20, 21 y 22 de noviembre, como sucede, la verdad, cada año son esas las fechas en que es el Corona Capital, así que por ahí estará también Gorillaz, entre otros. Así la información esta mañana, y ya les decíamos que pues ha llamado la atención estas dos personas que se habrían entregado allá en Estados Unidos o a las autoridades estadounidenses, estas dos personas que forman parte de las 10 que están siendo acusadas desde Estados Unidos de haber formado esta especie de narcogobierno allá en Sinaloa, y nos referimos a Gerardo Mérida Sánchez, exsecretario de Seguridad del Estado, general en retiro, y también Enrique Díaz Vega, exsecretario de Administración y Finanzas del Gobierno de Sinaloa. Había muchas dudas de si Enrique Díaz Vega en realidad se había entregado o no. Saludo en la línea nuevamente a nuestro colaborador allá en Nueva York, Arturo Ángel. Arturo, ¿cómo estás? Buen día.
2: ¿Cómo estás, maestra? Muy buenos días. Saludos desde acá, desde Estados Unidos, desde Nueva York.
0: Gracias, querido Arturo. Pues a ver, cuéntanos, ¿qué se sabe de estas dos personas?
2: Pues mira, empiezo por Enrique Díaz Vega, porque te lo voy a decir de la forma más sincera y directa posible. No se sabe aquí nada. Nada, absoluto. O sea, acabo de hablar con la corte hace un rato. Ajá. Y me acaban de decir por segundo día consecutivos, no hay una orden de arresto ejecutada de ese señor, no hay una fecha de audiencia. No hay absolutamente nada. Y para serte sincero, Mesa, toda la información que salió de la detención o, bueno, de la entrega de esta persona fue confirmada el viernes por fuentes del Gabinete de Seguridad en México. Así, ¿no? Uh-huh. Aquí en Nueva York en ningún momento se ha confirmado que haya sido que haya llegado al aeropuerto o que, de hecho, porque además, más allá de preguntar, también hay formas de consultar en los registros, ¿no? Y no hay ingreso de este señor a la cárcel de Brooklyn, que es donde, salvo alguna cuestión de seguridad o algo en especial, él tendría que estar. Caso distinto, por ejemplo, al del general Gerardo Mérida Sánchez, ¿no? que él, desde que antes de su audiencia, él ya estaba encarcelado aquí en Brooklyn y se podía consultar su registro. Luego ya tuvo la audiencia y luego ya volvió a regresar a la cárcel. Entonces, es curioso lo de Enrique Díaz Vera porque tampoco parece estar libre, honestamente, dado que no ha hecho ninguna manifestación, ni mucho menos, ¿no? Entonces, pues aquí estamos en el terreno de la especulación hasta el momento en que pueda ser presentado, porque no hay, o sea, él forzosamente tiene que pasar por la corte en cuanto esté en Nueva York, ¿no? Claro. Y es un tema que tiene que ser rápido. ¿Cuál es la interpretación de esto? Que él realmente no estaba desde el viernes en Nueva York, ya. ¿No? Yo no sé si sigue en Europa, en Irlanda, porque ves que la versión es que estaba por allá y sí. Entonces a lo mejor hay un tema ahí, ¿no? Entonces vamos a estar atentos porque esto tiene que pasar hoy o mañana, ¿no? Pero hasta el momento, esta mañana, hace 10 minutos me contestó la corte, no hay ninguna audiencia de presentación programada para este señor Enrique Díaz Vera, y entonces estamos a la espera de qué onda con él, ¿no?
0: Claro, porque incluso reviso lo que publicó en su momento el Gabinete de Seguridad. Esto fue el 15 de mayo, es decir, hace unos días, casi medianoche. Pues dicen, el Gabinete de Seguridad informa que el exsecretario de Seguridad Pública de Sinaloa, Gerardo Mérida Sánchez, ingresó a Estados Unidos desde Hermosillo, Sonora, el pasado 11 de mayo y cruzó por la garita de Nogales hacia Arizona. Se refieren en realidad a él, no mencionan a Enrique Díaz Vega como tal.

0: Ya estaba programada incluso la audiencia, él se había entregado en Arizona. O sea, a ver, igual habían pasado 4 días, del 11 de mayo al 15 de mayo pasaron 4 días. Por eso digo que aquí tuvimos el fin de semana en medio, hay que esperar, ¿no? Pero de todas maneras, dado que la información del viernes hablaba de que ya no solamente que estaba en Europa, sino que se lo habían entregado aquí en Nueva York, sí es demasiado tiempo el que ya ha pasado, suponiendo que hubiera estado en Nueva York desde el viernes. El tema es que en México, y ayer, por ejemplo, la presidenta Claudia Sheinbaum hablaba en plural al referirse a los dos. Entonces, me parece que en México hay el convencimiento de que ese señor se entregó, ¿no? Acá el tema es, estamos en el impasse de a ver cuándo lo traen. Y por cierto, ahora que mencionabas a Gerardo Mérida, él sí tuvo su audiencia el viernes, él apareció, que es una audiencia muy rápida, muy formal, donde solo se le leen los cargos y él, pues por procedimiento, tiene que declararse culpable o no culpable. Él dijo no culpable, lo que permite que arranque el proceso en dos vías, la preparación del juicio y también la negociación, ¿no? Claro. Y el día de ayer ya se confirmó que su defensa la llevará la abogada Sara Krizoff, que es una abogada de una firma importante también aquí de abogados, pero además que tiene experiencia siendo 14 años fiscal federal aquí en Nueva York, ¿no? Y es reconocida, tuvo el premio de la fiscal del año en el 2017, maestro. O sea, y luego ayer la gente me preguntaba, pues ¿de dónde sacan dinero para pagar a esos abogados? Pues es que no lo paga el general. Es decir, aquí en Estados Unidos, sobre todo en estos casos, funcionan, no hay abogados de oficio. Lo que sucede es que los despachos privados tienen tienen abogados que en algún momento tienen que hacer esta especie, déjame decirlo muy entre comillas, servicio, ¿no? Uh-huh. Porque en realidad quien les paga es la corte, ¿no? Y para llevar la representación de personas que no puedan costear abogados o que no quieran hacerlo. Y en este caso, dependiendo el perfil del proceso, la corte de Nueva York es la que decide, voy a echar mano de este abogado para que lleve este caso. Y evidentemente, siendo un caso el del general Gerardo Mérida Sánchez, ex secretario de Seguridad de Sinaloa, complejo, ¿no? Decide evidentemente que la defensa le lleva una abogada que, además, imagínate, con 14 años habiendo estado en el otro equipo, ¿no? Entonces sabe perfectamente cómo llevar el asunto de las negociaciones, ¿no? Entonces creo que claro, pues desde ahí se va perfilando muy bien por dónde va a caminar este tema, ¿no? Por dónde va a ir esta colaboración, pero bueno, ese proceso ya está en marcha y el 1 de junio va a ser interesante porque vamos a tener la audiencia ya frente a la jueza del general el 1 de junio. Y ahí va a estar bueno porque pues de entrada la fiscalía tiene que decir no qué tipo de pruebas tiene, pero el volumen de las pruebas que hay, porque se tienen que entregar a la contraparte. Entonces ahí van a empezar a salir datitos que, más allá de que después conoceremos qué tipo de pruebas, ya de entrada, pues qué hay con intervenciones telefónicas, testigos colaboradores, como, o sea, ese tipo de cosas ya se empiezan a dilucidar en estas audiencias. De ahí lo importante que era que hubiera detenidos ya en este asunto aquí, ¿no? Claro. Porque podemos comenzar a saber cosas que de entrada no sabríamos si todo seguía en el México y no hubiera extradición.
1: Ay, 1 de junio, ahí está la fecha. Bueno, y ya nos dirás además qué sucede si en algún momento dado pues aparece pues esta persona.
0: Yo creo que sí, tiene que ser hoy, mañana, debería. El no saber yo creo que no puede durar más allá de mañana. Exacto. Que por cierto, también se aplazó 3 meses la audiencia de donde iban a sentenciar ya a Joaquín Guzmán López, el hijo menor del Chapo, que fue el que detonó todo esto, si se acuerdan, ¿no? Sí. Porque fue el que se llevó al Mayo Zambada en 2024 y de ahí detonó tanto la explosión en Sinaloa de violencia, esta terrible, pero también a que el Mayo estando ya aquí, pues sacó su carta diciendo me engañó Joaquín Guzmán, pero ahí refirió a Rubén Rocha, te acordarás, así ¿no? Entonces de ahí ha explotado todo esto, ¿no? Bueno, pues Joaquín Guzmán López se declaró culpable en diciembre del año pasado. Él va a ser un testigo contra Rubén Rocha, eso ya lo tenemos confirmado, entre otras cosas, porque él sí está trabajando intensamente como testigo colaborador en lugar de Ovidio. Entonces ya no va a ser el 1 de junio su audiencia, sino va a ser el 31 de agosto. Bueno, se atrasó 3 meses. ¿No?
1: Espero que algún buen guionista esté tomando nota de todo esto, porque algún día da para serie seguramente. Gracias, Arturo. Estamos al habla. Un abrazote.
0: Al pendiente, buenos días, maestro.
1: Gracias, Arturo Ángel, nuestro colaborador allá en Nueva York. Así que bueno, pues ya vieron Chihuahua, ya vieron Sinaloa. Y por cierto, Nuevo León pone la Fiscalía General de la República y Morena la lupa sobre Samuel García. Indagan triangulación de recursos de Nuevo León a despacho del gobernador. Revelan que flujo de dinero incluye a empresa tejana de un primo del secretario. Es que de verdad, nada más me río para no llorar, ¿eh? Porque al rato me van a decir, ¿por qué te ríes, Marco?

Quentin. No, pues me río para no llorar, ¿no? Es que de verdad, o sea, por aquí le jala uno la cobijita y sale uno, le jala la otra cobijita y sale otro. Bueno, pues este es el caso también allá de Nuevo León, así que pues sí. Así las cosas esta mañana. Así vamos, en esto el presidente Trump anunció que detiene por ahora un ataque militar planeado contra Irán tras recibir solicitudes de líderes del Golfo Pérsico. Piden un espacio para las negociaciones en curso. Pues lo que pasa es que hay líderes en el mundo que están diciendo, oigan, esto no puede seguir así. Pero bueno, pues Irán no se está moviendo. Estados Unidos dice, te ataco, pero no te ataco. Ciertamente los precios del petróleo cayeron un poco porque pues Trump dijo, vamos a detener este ataque armado. Pero también sabemos que Trump en cualquier momento puede decir que ahí va el ataque armado y entonces los precios del petróleo van para arriba otra vez. Pero bueno, pues ahora sí que así las cosas esta mañana. Mucha información, señoras y señores, son las 7 de la mañana con 33 minutos. No ha comenzado la conferencia todas las mañanas, pero ustedes ya tienen mucha información para arrancar el día. ¡Suene!

0: muchas cosas.
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0: varias cuentas de personas que están en esa acusación en Nueva York, pero también de otras personas que no están en esa acusación.
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2: 7:38 en estos sonidos. Perdón, nada más rápidamente decirles que el tren ligero, porque me están preguntando, continúan trabajos para el retiro del árbol en Interestación Tepepan La Noria. Esto lo está dando a conocer la propia cuenta en redes sociales de Servicio de Transportes Eléctricos, y hay un servicio provisional con tren de Tasqueña a Estadio Azteca y servicio de apoyo con unidades de la RTP de Estadio Azteca a Xochimilco. Pronto el Servicio de Transportes Eléctricos tendrá que dejar de decirle Estadio Azteca, pero bueno, ese es otro tema. Lo cierto es que el tren ligero pues sigue con esta afectación después de que se cayó por ahí un árbol y se llevó varios cables, como ya les decíamos hoy desde temprano. Y bueno, escuchaban ustedes en este separador parte de la conversación que tuvimos el día de ayer con Penilei Ramírez, ella periodista, directora ejecutiva de Futuro Media y articulista de Reforma, y nos hablaba precisamente de las investigaciones de la Unidad de Inteligencia Financiera sobre el propio Rocha Moya y su entorno. Y ayer también salió un comunicado que tengo aquí en mis manos. La Secretaría de Hacienda, a través de la UIF, informa sobre medidas preventivas de inmovilización a personas políticamente expuestas en Sinaloa. La propia presidenta, como escuchaban ustedes, informó precisamente de lo que estaba pasando con algunas de estas cuentas de las personas que están siendo investigadas desde Estados Unidos. Pero ¿qué significa realmente? Saludo en la línea a Maribel Vázquez. Ella es socia directora de GMC 360 y es especialista en prevención y gestión de riesgos de lavado de dinero. Maribel, ¿cómo estás? Muy buenos días.
3: Hola, ¿qué tal? ¿Cómo estás? Buenos días. Muchas gracias por esta invitación con tu audiencia.
2: Al contrario, Maribel, pues nada más queríamos tratar de entender qué es lo que se hizo, porque entiendo, pero tú me lo explicarás, nos lo explicarás mejor. Entiendo que también los propios bancos y el sistema bancario de México tiene que protegerse ante este tipo, por ejemplo, de señalamientos cuando hay personas, como se les llama, políticamente expuestas, que ahorita nos dirás esto qué significa. Estamos hablando del caso de Sinaloa, por supuesto, del gobernador con licencia Rocha Moya y las otras 9 personas señaladas. Pero en realidad, ¿qué es lo que informa la Secretaría de Hacienda el día de ayer, Maribel?
3: Muy bien. Mira, lo que ha estado sucediendo y que no es algo nuevo en uh-huh. nuestro país, uh-huh. es un procedimiento administrativo que lleva a cabo la UIF, que consiste en que se hace una lista, le llamamos la LPB, lista de personas bloqueadas. Ajá. Esta lista de personas bloqueadas es una lista a la que tienen acceso pues todos los bancos, todo el sistema financiero, y que tiene que estar pues cotejándola cotidianamente, alimentando sus sistemas automatizados, ya que esto le permite a los bancos hacer un bloqueo de cuentas de manera preventiva. Esto quiere decir que la UIF tiene esta facultad para poder ingresar nombres en esa lista, y que cuando aparece un banco, detecta que aparece un nombre de esa lista, pues automáticamente tiene que congelar los fondos. Pero no solo eso, también tiene la obligación de avisarle de inmediato a este cliente del banco de esta situación para que lleve a cabo todo el procedimiento de aclaración en su caso con la UIF. Es decir, no es una situación que sea indefensa para el usuario del servicio financiero. Hay un proceso que se lleva a cabo a través de la UIF, donde tienen 10 días para presentar esta aclaración, y la UIF también tendrá también un plazo para poder contestar.
2: Ya. A ver, entonces, esta lista de personas bloqueadas que nos dices, y entonces, bueno, pues tienen que, los bancos reaccionan sobre ello. A ver, ¿esto significa que México está iniciando investigaciones contra las personas, o que esto puede venir también desde fuera de México? Es decir, ¿cómo llega uno a la lista de personas bloqueadas, Maribel?
3: Bueno, recordemos que nosotros formamos parte del GAFI, el Grupo de Acción Financiera, y que como miembro, de hecho, la presidenta actual es mexicana también. Entonces, nosotros tenemos que apegarnos a las prácticas internacionales contra el lavado de dinero y contra el financiamiento del terrorismo. Y parte de estas prácticas que vienen en las 40 recomendaciones nos piden como país que nosotros tengamos estas medidas para poder congelar los fondos, porque finalmente cuando hablamos de temas de lavado de dinero, financiamiento al terrorismo, lo que se busca precisamente es inmovilizar estos fondos, ya que se considera que es la medida mediante la cual se pueden prevenir y detener esta comisión de delitos precedentes. Entonces, esta es una práctica internacional. ¿Y cómo puede una persona estar en estas listas? Sí. Pues la UIF tiene la facultad para que a través de indicios, estos indicios tienen que estar fundamentados en análisis, en investigaciones. Recordemos que la UIF también es el organismo que se encarga de recibir por parte de todos los bancos, de todo el sector financiero y de todas aquellas empresas que realizan actividades vulnerables, recibir tanto reportes como avisos. Con esta información, que además intercambia información con WIPS de otros países, puede empezar a hacer un análisis, una investigación, y que con esto pueda tener indicios de que presuntamente esté relacionado con alguna situación que amerita congelar los fondos. Porque lo peor que puede pasar es que te esperes a terminar una investigación para entonces congelar los fondos. Entonces es una medida preventiva y es una medida precautoria. No quiere decir necesariamente que esté llevándose a cabo una investigación en ese sentido. De hecho, pues hay casos en donde simplemente se aclara la situación ante la UIF, pero lo que se busca es tener una medida preventiva.
2: Ah, okay. Es que es importante porque la verdad, de pronto uno no entiende estos asuntos técnicos, y sí es importante decir, no significa que ya haya una investigación en curso en México, eso no sabemos, en fin, hay por ahí alguna información de que ya hay algo de investigación, pero digamos, aquí es precautorio y es porque hay indicios, y si por ejemplo alguna de las personas a las que se les bloquearon o congelaron las cuentas aclara, digamos, el origen de las cuentas y demás, en principio se le liberarían o desbloquearían, ¿cierto?
3: Es correcto.
2: Y esto aplica para cualquier persona.
3: Para cualquier persona, así es. De hecho, esta es una facultad que no es nueva en la UIF. Lo que es reciente, que lo vimos hace un par de semanas, es que la Suprema Corte declaró que no es anticonstitucional hacer el bloqueo, pero esta facultad ya existe desde 2022 aproximadamente. Perdón, 2014. Entonces, no es algo nuevo. Sin embargo, recordemos también que estamos viviendo como país un momento muy especial porque estamos siendo evaluados por el GAFI. En este momento se está llevando a cabo la quinta ronda de evaluaciones, es decir, están llevando a cabo una evaluación en donde van a determinar si México cuenta con medidas efectivas para disuadir la comisión de estos delitos. Todas estas acciones que hemos estado viendo en los últimos meses, como las reformas a la LFPORP y la ley antilavado, el reglamento, facultades de comunicación entre la UIF y la CNBV, obedecen a eso, a demostrar que como país estamos siendo eficientes en la prevención y combate al lavado de dinero.
2: De hecho, en su momento pude conversar con esta mujer muy joven mexicana que es la que está al frente de GAFI. A ver, ¿qué es lo que nos están evaluando en estos momentos, Maribel?
3: Bueno, en este momento nosotros estamos, y va a ser una ronda de varios países, nada más que empezaron con México, y esto se lleva a cabo cada cierto tiempo, cada 6 años aproximadamente. La gran diferencia con la última vez que nos evaluaron, que fue 2018, es que lo que estaban anteriormente llegaban, imagínate que te dicen, a ver, enséñame si tienes tus leyes, aquí están, ok, están todas tus leyes aprobadas, tienes palomita. Y eso era un porcentaje alto de la calificación. Lo que cambió a partir de del cambio en la metodología del GAFI es que a partir de 2022 dicen ahora el 30% de tu calificación depende de que tengas tus leyes, etcétera, y el 70% depende de la efectividad de esas leyes. Es decir, en este momento, no solo para México, sino para todos los países que vamos a ser evaluados durante este periodo, esta quinta ronda de evaluaciones, le están buscando detectar si realmente están siendo efectivas estas medidas, que no solamente se queden en papel, sino que existen existan sentencias, que existan decomisos, que son las medidas que pueden demostrar esta efectividad. Entonces, eso es lo que estamos teniendo como evaluación en este momento y que es muy, muy importante, porque de no ser así, pues podemos ver casos como Panamá, por ejemplo, que estuvo en la lista gris, es el resultado negativo, o inclusive pues tenemos ahí Irán, etcétera, que están en la lista negra. Y eso pues tiene consecuencias muy importantes económicamente para el país.
2: Sí. Elisa de Anda, madrazo, con ella fue con quien conversé, que es la que está al frente del Grupo de Acción Financiera Internacional, este GAFI, que es un organismo que establece estándares, promueve y evalúa implementación de medidas legales, etcétera, para combatir el lavado de dinero. Bueno, pues importante revisar todo eso en este contexto. Y para cerrar, y te lo agradezco muchísimo, Maribel, que hayas sido tan clara en esta explicación, para cerrar entonces, lo que dirías, lo que informa la Secretaría de Hacienda a través de la UIF de estas medidas preventivas de inmovilización a personas políticamente expuestas de Sinaloa, es, digamos, un procedimiento que es normal en estas condiciones cuando hay indicios, y obviamente se tiene que actuar pues en el marco de lo que también regula no solo México hacia adentro, sino nos regula también a México en el entorno global.
3: Es correcto, así es. Además, recordemos que el sistema financiero mexicano forma parte de un ecosistema a nivel global. Entonces, son medidas que también demuestran para los bancos que tienen corresponsalías en otros países y demás, que somos un sistema financiero que cuenta con las medidas para poder prevenir.
2: Ok, perfecto. Pues gracias, Maribel, de verdad, por estos minutos. Muchísimas gracias.
3: Muchísimas gracias a ti, un placer, y siempre estoy a tus órdenes.
2: Gracias, Maribel Vázquez, especialista en prevención y gestión de riesgos de lavado de dinero. Es decir, sí es la UIF quien pone en la lista, digamos, a estas personas, pero ojo con esto, es decir, hay que empezar como a limpiar, digamos, del ruido, porque esto no significa que México ya esté sobre ellos y sobre Rocha Moya para entonces ya meterlos mañana a la cárcel o extraditarlos a Estados Unidos. Son los pasos que se tienen que dar, entre otras cosas, para proteger también al sistema financiero mexicano, porque formamos parte de un sistema global, y este señalamiento viene desde Estados Unidos. Los grupos del narco han sido declarados como grupos terroristas. En este marco, pues obviamente las protecciones tienen que caminar independientemente de la retórica de protección a la soberanía de la presidenta de la República y del gobierno federal.
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0: Aguilar, que siempre es un placer saludarte, querido Roberto. ¿Cómo estás? Buenos días.
1: Hola, Gaby, ¿cómo estás? Muy buenos días, gracias por la invitación. Y ay, bueno, pues fíjate.
0: Siempre un placer escucharte, Robertico. Pero...
1: Igualmente, Gaby.
0: Oye, ¿qué fíjate, nos traes?
1: Fíjate que hace, no precisan cuándo, pero para empezar, Morgan Stanley es uno de los bancos de inversión más influyentes en el mundo. Y los dos que dirigen el portafolio y las inversiones, los dos ejecutivos más importantes, estuvieron en México. Uh-huh. No dicen cuándo, pero bueno, lo que sí nos dejaron fue un reporte donde me llama mucho la atención, porque fíjate que
2: Cajuchitán de Zaragoza, Oaxaca,
1: estadounidense, utiliza una pobre México tan lejos de Dios, tan cerca de Estados Unidos, que bueno, fue del presidente Porfirio Díaz. Sí. Y lo hacen en una alusión, porque dicen que en realidad México no solamente es un país que se beneficia de la cercanía con Estados Unidos por las exportaciones, sino que ahora toca el turno de que la economía mexicana crezca y el mercado interno se fortalezca. Eso es eso que creo que parecía muy obvio. Lo argumenta muy bien porque habla acerca de que el año pasado, a pesar de la retórica del presidente Donald Trump contra México, en todos los sentidos, no solamente con el tema comercial, sino como sabes bien, el tema de seguridad, pues las exportaciones mexicanas marcaron un nivel récord y sí hubo un cambio de la composición, porque hoy lo que exporta México, lo que le exportamos a Estados Unidos, son más electrónicos, ¿no? Otro tipo de productos, no necesariamente autos, y esto que nos convertimos en el socio estratégico o consolidamos nuestra posición como socio estratégico de Estados Unidos en términos de importaciones y exportaciones. Pero dice justamente esta correduría, este banco, que lo que hace falta es que realmente se generen las condiciones para que se reactiven las inversiones que están en pausa por una serie de cuestiones que generan incertidumbre. Habla acerca del Tratado de Libre Comercio, esto que también tiene en vilo en muchas de las empresas, porque no es que hayan rechazado, no es que hayan cancelado sus proyectos, sino que se están yendo mucho más lentos. Pero al final del día esto preocupa, y también otro de los puntos que incluye es el Plan México, donde dice que si esto se puede detonar y crecer como está planteado, pues esto marcaría un parteaguas, y habla acerca de la presidenta Claudia Sheinbaum dejaría atrás las herencias estructurales que recibió del sexenio anterior para entonces sí comenzar un camino de mayor crecimiento interno. Y esto, bueno, pues a todas luces suena interesante, sobre todo porque es una visión desde fuera, Gaby, uh-huh, sobre esta situación de lo que sucede en México, y que hemos estado recurrentemente hablando de que lo que le hace falta a México es la inversión, no solamente privada, también la inversión pública, para que se conjunte y esto finalmente pueda generar un crecimiento de la economía mexicana, que pues ahora sí nos ha quedado a deber. Somos un país estable, exportamos mucho, pero no crecemos. Y esto ya lo vimos justamente con los datos del primer trimestre. Pero esto creo que finalmente, pues insisto, se han dado algunas pinceladas de inversiones. Hoy, por ejemplo, se va a anunciar en un par de horas más una de General Motors. Y bueno, así como hemos visto algunas de estas situaciones, pero necesitamos más contundencia, sí, es lo que dice justamente este reporte, Gaby.
0: Sí, porque es cierto, como a mí me gusta cómo lo señalas, pinceladas de inversión. Sí hemos visto pinceladas de inversión, pero pues no, incluso el Plan México, o sea, no detona, no sale, ¿no? Es decir, lo hemos visto aquí una y otra vez contigo, con Enrique Quintana, los datos, y me quedo con lo que dices, parecen pinceladas, no son menores, pero pues no estamos viendo lo que en realidad pudiera estar sucediendo en nuestro país. Hay que decir que cosas como lo que se anuncia, incluso del cambios a la reforma, al Poder Judicial y demás, todo tiene que ver también con preocupaciones de que nomás no está, pues, creciendo la inversión, Roberto, y tú lo sabes bien.
1: Sí, y es que al final del día, como te decía, bueno, se ha documentado mucho cómo se toman las grandes, y el tiempo que toma, Gaby, para que los grandes corporativos del mundo pues decidan dónde poner sus recursos. Y bueno, México es un candidato, pero si hay algunas situaciones que en el mediano y largo plazo no sean o no cumplan con estos requisitos, pues buscarán otros lugares donde invertir, y entonces sí estaríamos viendo que más allá de la ubicación geográfica de México, pues tendrían que valorar otras de las situaciones que justamente generan incertidumbre a todos los niveles. Pero fíjate, Gaby, que es interesante ver que hoy, por ejemplo, se dio a conocer un dato anticipado de lo que es este indicador global de la economía, donde parece ser que ya estamos ahí medio, llegamos, tocamos fondo. El secretario de Hacienda lo había dicho, que marzo podría ser este punto de inflexión para comenzar a subir y a que la economía mejore. Ojalá y así suceda, porque bueno, pues hoy, insisto, ya tenemos un primer trimestre en números negativos. Si sumamos el segundo, ya estaríamos en un tema de recesión. Y otro de los temas también, Gaby, cuando tú ves la estabilidad del tipo de cambio, 17.37 es como está cotizando ahora, pues cuando vemos todo esto que está pasando en el entorno, tenemos una negociación del acuerdo comercial, tenemos un presidente Trump que es bastante severo con los señalamientos, no necesariamente comerciales, pues uno pensaría que deberíamos ver el tipo de cambio en otros niveles, pero aquí lo que está pasando, lo hemos dicho, es la debilidad del dólar a nivel global, pero también hay que ver un poquito de la incidencia que hay de este mejor panorama que podría darse para la economía mexicana, Gaby.
0: Pues ojalá, ojalá, porque vaya que lo necesitamos. Gracias, querido Roberto, te mando un abrazote.
1: Al contrario, Gaby, muy buenos días.
0: Muy buenos días, Roberto Aguilar, nuestro experto también en finanzas, y por supuesto le mandamos un abrazo tototote a nuestro querido Enrique Quintana, que anda por ahí en una diligencia. Mañana estará de regreso, y a Roberto, como siempre, le agradecemos que le entre al quite con toda la energía del mundo.
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6: Qué gusto poder estar con ustedes. Llegamos a esta mañana de martes, ya es 19 de mayo 2026. Estamos por llevarles la emisión primera de este informativo desde la ciudad de Oaxaca, 95.7 de FM, por supuesto en la cobertura de Grupo Encuentro Radio para la entidad, a través de las radiodifusoras instaladas en Pinotepa Nacional, Juchitán de Zaragoza, Ciudad y Puerto de Salina Cruz, Matías Romero Avendaño, mucho, pero mucho más allá de nuestras fronteras, a través de EncuentroRadioTV.com. Les saluda Francisco Vázquez Jiménez, con todos mis compañeros en la producción de este noticiario Encuentro, para desear primero que nada que sea una gran, gran jornada para las familias oaxaqueñas, para toda la gente que nos sigue muy de cerca, y poder enterarse de lo más relevante ocurrido en horas recientes. Gracias, porque pues tenemos este encuentro, más allá de toda la información que se ha generado en horas recientes en el panorama nacional y sobre todo particularmente aquí en el estado de Oaxaca, la oportunidad de esta convivencia, la oportunidad de esta comunicación, la oportunidad y lo valioso que es tener esta vía para poder informarnos todos. Así que muchas gracias y felicidades por todas las celebraciones, también por todos los motivos que alientan, que levantan el ánimo, que nos hacen fuertes, que nos permiten también la resiliencia y la pues capacidad de tener hoy los mejores resultados en las actividades de cada uno. Hay tantas y tantas actividades que participan en la dinámica económica, social del pueblo de Oaxaca. Así que un fuerte abrazo y gracias de verdad porque nos prefieren. Vamos de inmediato, si les parece, con Lilo Martínez, como cada mañana nos trae avances de las notas que les llevaremos al detalle de aquí hasta las 9. Así que bienvenida, feliz martes, Lilo, te escuchamos.
7: Francisco, ¿qué tal? Excelente mañana de martes 19 de mayo de este 2026. ¿Qué tal? ¿Cómo están? Muy buenos días. Les presento el avance informativo para esta primera emisión de los noticiarios Encuentro. Son las noticias de última hora que estarán marcando la jornada para este martes. Oaxaca está por alcanzar los 4.000 casos acumulados de miasis provocada por el gusano barrenador en distintas especies animales, principalmente en bovinos. Así lo informó el Servicio Nacional de Sanidad, Inocuidad y Calidad Agroalimentaria. Lamentablemente, un menor de 16 años fue asesinado durante un ataque armado ocurrido en el municipio de Santiago Pinotepa Nacional, en la región de la costa de Oaxaca. Su padre resultó lesionado por impactos de bala y fue trasladado a un hospital para recibir atención médica. Pobladores de la comunidad de Ejido Nuevo Progreso bloquearon la carretera federal 185 transísmica, esto en la zona norte del Istmo de Tehuantepec, para exigir la salida de al menos 6 maestros de la escuela primaria Francisco I. Madero, a quienes están acusando de discriminar y hostigar a los estudiantes. El fiscal general del estado de Oaxaca informó sobre la detención de Sergio A.J., que es señalado como probable responsable del feminicidio de Araceli L.P., de 40 años de edad, cuyo cuerpo fue localizado el pasado 10 de mayo en la playa Aragón, que pertenece al municipio de Santa María Tonameca. La Coordinación Estatal de Protección Civil y Gestión de Riesgos emitió una alerta preventiva para 180 municipios de Oaxaca, esto debido a la intensa ola de calor que afecta principalmente regiones de la costa, Istmo de Tehuantepec, Cuenca del Papaloapan y La Cañada, donde las temperaturas podrían alcanzar hasta los 45 grados Celsius. Trabajadores sindicalizados al servicio del gobierno de Oaxaca advirtieron que estarían recurriendo al gobierno federal para denunciar las retenciones inconsistentes del impuesto sobre la renta que ha instaurado la autoridad estatal en agravio de más de 15.600 obreras y obreros de diversas oficinas públicas. Es parte de la información que le tendremos a detalle en esta primera emisión de los Noticiarios Encuentro. 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Con mucho gusto le damos seguimiento. Francisco, continuamos con más información en esta mañana de martes.
6: Yes, muchas gracias, Lilu. Y vamos de inmediato a algunos aspectos del panorama nacional. Siempre hay algo que no deja de sorprender. La capacidad de asombro se pone a prueba. Sin embargo, cuando hay condiciones económicas, financieras, de instituciones o empresas, como en este caso son de México, son de los mexicanos, pero cuya situación no es nada halagadora, mucho menos alentadora. Y la condición para los próximos años, y cuando hablamos de los próximos años, no necesariamente podríamos referirnos que le gusta en los próximos 20 años. No, esta situación es un escenario inmediato, muy inestable, un condicionante, es una serie de condicionantes al interior de Petróleos Mexicanos, que ha venido acumulando una deuda prácticamente impagable, y la falta de producción y los problemas en las refinerías que tienen que ver con desastres naturales, la pérdida de vidas humanas, la constante falla en la infraestructura. No es nada sencillo, por supuesto. Pero súmele que Pemex tiene una carga extraordinaria que hoy ya le representa una grave situación financiera. Le comparto el dato. el pago total de pensiones y primas de antigüedad que realiza Petróleos Mexicanos aumentó 50.7% en los últimos 8 años, pasando de 56.790 millones de pesos en 2018 a 85.587 millones el año pasado, de acuerdo con datos de la misma empresa. Esta es la situación que impera en Pemex. Y creció debido a los esquemas de retiro que tiene la petrolera, a lo que se suma que tiene una plantilla de trabajadores más longeva. El incremento sostenido durante años contrasta con los retos de la empresa en materia de productividad y por ineficiencias en las actividades de extracción y refinación en el mismo lapso. Para Miriam Grunstein, académica del Centro México de Rice University, este problema ya va camino a estallar y se debe a un mal cálculo y manejo de la gobernanza. Hubo un mal cálculo sobre la magnitud de este pasivo y esto es un mal manejo de recursos públicos. El problema se está arrastrando de otros tiempos y hay un descontrol de la situación que incluso afecta a los derechos adquiridos por algunos trabajadores, apuntó. En su reporte financiero 20F, que se entrega al regulador de valores y bolsa de Estados Unidos, la empresa que ahora es dirigida por Juan Carlos Carpio Fragoso, apunta a que actualmente se cuenta con un volumen considerable de pasivos por beneficios para empleados. Al 31 de diciembre de 2025, los beneficios para empleados eran 35.6% de los pasivos totales y cualquier ajuste registrado afectará la utilidad neta. Al cierre de marzo pasado, el pasivo total por pensiones y jubilaciones de Pemex ascendió a 1.489.478 millones de pesos, un alza de 38% respecto a 2018. Vamos a escuchar parte de la conversación entre Gabriela Barkentin y Penilei Ramírez, periodista y directora ejecutiva de Futuro Media, caso Rubén Rocha Moya. Parte de la conversación.
8: Lo que primero revelo en esta columna, Gaby, es que México tiene sus propias investigaciones sobre el caso Rocha Moya, lo que yo llamé en la columna la Red Rocha. No son investigaciones nuevas, por lo menos desde 2024, a mí fuentes federales de alto nivel me confirmaron que había investigaciones en México sobre Rocha y que en ese momento desde Palacio Nacional decidieron que no era momento para actuar. Y creo que es importante esto porque explica cómo México tiene su propia línea de investigación en el caso. Y eso lo hilvano en la columna con la información que pude confirmar la semana pasada, que es que hay investigaciones desde varios ámbitos del gobierno federal mexicano en paralelo a la acusación en Nueva York. Yo escribí pues hace unas semanas una columna explicando bien qué hay en esa acusación en Nueva York, cuáles son los detalles que se reflejan ahí, cuáles son los nombres que se muestran en esa investigación, en esa indagatoria en el Distrito Sur, en Manhattan. Pero ahora explico también cómo desde la Unidad de Inteligencia Financiera de Hacienda, el 6 de mayo, se giraron oficios a través de la Comisión Nacional Bancaria y de Valores a todos los bancos, todas las instituciones de crédito en México, diciendo que debían bloquear varias cuentas de personas que están en esa acusación en Nueva York, pero también de otras personas que no están en esa acusación. Y los más importantes ahí son hijos de Rocha Moya, que habían estado en varias investigaciones periodísticas en estos años como personas que tenían empresas con contratos con el gobierno. Yo pude rastrear en los registros públicos de comercio y confirmé que sí, ellos son socios hoy en día de varias empresas que se fundaron, algunas desde 2003, desde 2009, desde 2014, la más reciente es de 2024, y los hijos de Rocha Moya son socios de estas empresas que se dedican a cosas muy distintas. Hay un rancho que es una sociedad agropecuaria, hay una empresa de construcción, hay una empresa que hace monitoreo de cosas de campañas, y varias de estas empresas que, insisto, y esto es importante, Gaby, no están mencionadas hasta ahora en el caso de Nueva York, ahora sí están mencionadas en esta investigación en México y se han bloqueado sus cuentas. Lo confirmé con varias fuentes desde la semana pasada. También, por supuesto, están en los bloqueos varios de los acusados en Nueva York. Pero lo que me parece importante destacar es cómo México, al mismo tiempo, desde el ámbito político, dice no hay pruebas, no hay pruebas suficientes sobre la acusación de narcotráfico narcotráfico en Nueva York, pero se confirma con esto que existen investigaciones en paralelo en la justicia mexicana que apuntarían por lo menos a corrupción y lavado de dinero si vamos por el ámbito de la unidad de inteligencia financiera.
0: Y en esto, y por eso me parecía fundamental entrar contigo, Penny, porque sí es cierto, tenemos todo lo que ha venido, digamos, desde Estados Unidos, tenemos por supuesto también los trabajos periodísticos extraordinarios desde hace varios años desde Sinaloa misma, no únicamente, pero desde Sinaloa misma, que nos han estado mapeando todo lo que sucedía en el estado, pero parecía que el gobierno mexicano no tenía nada, exigiendo las pruebas a Estados Unidos, que esa es otra narrativa, pero parecía que no tenía nada. Lo que tú dices es, aquí además México tiene su propia línea de investigación en donde están implicadas todas estas personas. Hay también por ahí, no recuerdo el nombre, pero también por ahí señalas incluso a alguien que termina teniendo hasta un cargo público, no me acuerdo si en Mazatlán, en fin, como este tipo de situaciones que vemos mucho, como es, digamos, el dinero, el crimen, los cargos públicos y cómo termina siendo todo, digamos, un entramado. ¿Qué te da todo esto que investigaste, Penny, del caso Sinaloa? ¿Qué nos arroja o qué te gustaría dejarnos en la cabeza esto que investigaste?
8: A ver, me parece que, por supuesto, es un caso muy político. Yo creo que es un caso atípico desde el punto de vista judicial en Estados Unidos, porque si tú eres un fiscal, lo menos que quieres es revelar los nombres de quienes estás investigando antes de detenerlos. De manera que la decisión de divulgar esta acusación en Nueva York fue claramente una decisión más política que procesal. Es decir, forma parte de una suerte de crisis en el ámbito específico judicial en la relación bilateral entre México y Estados Unidos y responde desde el punto de vista de Estados Unidos a la agenda de Estados Unidos. Desde el punto de vista de México, entiendo que muchas personas han criticado a la presidenta Sheinbaum por decir que no hay pruebas suficientes, pero recordemos que Sheinbaum le está hablando a su propio público también, a sus propios votantes y a su propio país. Y desde ese punto de vista, las pruebas que son fundamentales en un juicio en Estados Unidos, que son principalmente testigos, colaboradores, personas que habrían tenido relación corrupta con los acusados, no es el mismo tipo de pruebas que hay en un juicio típico en México, en el que se privilegia más pruebas documentales, es decir, grabaciones, fotos, videos, todo ese tipo de cosas. Sí es verdad que ahora en esta otra investigación, y me gustaría dejar a los oyentes con eso, se amplía hacia cómo Rocha y sus hijos, la persona que mencionabas, Gaby, es Luis Manuel Mercado, quien es socio de Rubén Rocha, hijo, en su empresa Construcciones Suaki, que fundó en 2003, y él después fue gerente de construcciones del municipio de Mazatlán. Es decir, hay una historia en paralelo a la investigación sobre el narcotráfico que vale mucho la pena ver. ¿Cuáles son los negocios que tuvieron los hijos de Rocha con el gobierno, con factureras? ¿Cómo esos negocios se utilizaron o habría vínculos corruptos también ahí con narcotraficantes? Todo eso México lo puede investigar en paralelo a lo que esté pasando con la relación bilateral. Es decir, que al mismo tiempo México puede decir, quiero ver más pruebas en el caso estadounidenses y seguir con su propia investigación. Y es muy importante porque lo que menos queremos ver todos es un caso en el que no pasa nada y hay impunidad. O peor, como hemos visto en muchos otros casos, en los que hay algo tan importante que está sucediendo en México con políticos mexicanos y terminamos enterándonos de todos a través de testigos en un juzgado en Nueva York.
6: Nos están dando las 8:19. Vamos a los anuncios. Volvemos en esta mañana de encuentro. Gracias. Les recuerdo, estamos en el 951-308-1361. Siempre muy atentos a la comunicación con cada uno de ustedes por esta vía. Siempre con el interés en lo que ustedes nos quieran compartir. 951-308-1361. Ya volvemos.
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0: 8 de la mañana con 23 minutos, 8:23, como cada martes tenemos en la emisión Encuentro la participación del licenciado Giovanni Vázquez Sagrero. La columna del comentario se llama Ley en la mano y por supuesto esta mañana con un tema que siempre resulta muy, muy interesante. Vamos a escuchar a Giovanni Vázquez Sagrero.
1: ¿Qué pasa si una persona muere sin dejar testamento?
2: Cuando una persona fallece sin dejar testamento, conforme a la ley, debe iniciarse un juicio sucesorio intestamentario. Este procedimiento sirve para reconocer a las personas que tienen derecho a recibir la herencia, proteger los bienes de la persona fallecida y repartirlos de manera legal. Todo comienza con la junta de herederos. En esta etapa, los interesados acuden ante un juez familiar para presentar el acta de defunción y documentos que demuestran el parentesco, como actas de nacimiento o matrimonio. A esto se le conoce como denunciar la sucesión. Con esa información, el juez determina quiénes tienen derecho legal a heredar. Una vez reconocidos los herederos, se nombra a un albacea, que será la persona encargada de administrar todo el proceso. El albacea fungirá como representante legal de la masa hereditaria, es decir, la totalidad de activos y pasivos del finado. La principal tarea del albacea consiste en hacer un inventario de los bienes, derechos y deudas que dejó la persona fallecida, como casas, terrenos, vehículos, cuentas bancarias, entre otros, además de calcular cuánto vale cada cosa. Cabe señalar que mientras el juicio continúa, el albacea debe cuidar el patrimonio, pagar las deudas pendientes y rendir cuentas sobre el manejo de los bienes. Finalmente, se llega a la etapa de reparto y adjudicación. En este punto, se define cómo se distribuirán los bienes entre los herederos conforme a la ley. Una vez aprobado el reparto, los bienes ya pueden asignarse legalmente a nombre de cada heredero, protocolizando ante notario público las escrituras correspondientes en el caso de los bienes inmuebles. Un juicio sucesorio intestamentario es, entonces, el camino legal para ordenar la herencia cuando no existe testamento. Sin embargo, también puede convertirse en un proceso largo, costoso y emocionalmente desgastante para la familia. Por eso, hacer un testamento no solo permite decidir con claridad el destino de nuestros bienes, sino también evita conflictos, protege a nuestros seres queridos y le da certeza jurídica en un momento muy difícil. Para ustedes comentó, con la ley en la mano, Giovanni Vázquez Sagrero.
0: Continuamos, son las 8:26 en esta emisión Encuentro. Vamos a llevarles más noticias y con el primer reporte que nos trae mi compañero Álvaro Morales en esta mañana. Ayer le adelantábamos en conferencia de prensa cómo quienes integran un grupo de bailarines, de artistas, que año con año venían representando el Banis Tuigulal en ocasión de iniciar precisamente las fiestas de la Guelaguetza en la capital oaxaqueña, pues este 2026 los están descartando, al parecer por falta de presupuesto, pero pues ellos están en la ruta de encontrar una mejor respuesta que esa, ¿no? Por parte del propio gobernador o el secretario de Culturas en Oaxaca. Vamos a escuchar la información completa contigo, Álvaro, buen día.
3: ¿Cómo estás, Francisco? Buenos días. Efectivamente, como lo has comentado, pues se continúa estas denuncias o estas muestras de inconformidad, Francisco, por la eliminación del programa de la Guelaguetza del Bani Estuigulal, una de las tres máximas representaciones, Francisco, de los Lunes del Cerro. Así era considerado este espectáculo del Bani Estuigulal, sin embargo, ha quedado fuera de las actividades de la Guelaguetza de 2026, por lo que artistas y bailarines del grupo folclórico de Oaxaca hace

0: Mientras permanecían en inmediaciones de la Catedral Metropolitana, la directora del grupo folclórico y sus integrantes refirieron que continuarán buscando gestiones con el objetivo de rescatar el espectáculo e implementarlo probablemente en una sede alterna. En el caso de Oaxaca, agregó que sus ciudadanos no se dan por vencidos. Esto para hacer referencia a que ellos van a seguir gestionando apoyos, Francisco, con el objetivo de materializar una esperanza pequeña, pero esperanza al fin, con el objetivo de que el Bani Estudio Gulal se lleve a cabo durante este 2026, a pesar de que pues ya de forma oficial ha quedado marginado del calendario 2026 de la Guelaguetza. Si te parece, Francisco, escuchemos a la directora del Grupo Folclórico de Oaxaca, AC, Teresa García Pinacho, en torno a esta situación.
1: Solamente que no hay presupuesto para la presentación del Bani.
2: ¿Cuánto se requiere?
1: El año pasado, y que seguramente hubiéramos tenido el mismo presupuesto, igual que el antepasado, fue de 1,171,800 pesos.
2: ¿Y qué van a hacer, director? Entiendo que es una tradición que ustedes evidentemente no quieren dejar pasar, dejar morir. ¿Qué van a hacer, director?
1: Pues eso estamos pensando. Quizá demos alguna sorpresita haciendo algo.
2: ¿Intentar alguna colecta?
1: Pues vamos a ver qué hacemos.
2: ¿Cuándo fue la última vez que se reunió con el titular de la Secretaría de las Culturas, Flavio Sosa?
1: Hace como 10, 15 días máximo.
2: ¿Y ahí fue cuando les confirmó que no estaba?
1: No, nos volvió a confirmar por tercera o cuarta vez que no hay Bani Estudio Gulal.
2: ¿Desde cuándo comenzaron los acercamientos? ¿Qué les fue diciendo? ¿Desde cuándo están en incertidumbre y cuándo les confirmaron que?
1: Bueno, cuando terminó el mes de febrero, sí se le comenzaron a mandar mensajes para saber el por qué no nos habían avisado nada, cuando el año pasado y el antepasado, desde el mes de febrero, nos avisaban de que nos preparáramos para lo de la presentación del Bani, preparar presupuesto, preparar todo lo que se necesita. Y pasó febrero, pasó marzo, a finales de marzo pues ya comenzamos a inquietarnos más, fue que nos acercamos a él, ya fue cuando nos dijo que no había presupuesto.
0: Es el reporte que tenemos.
3: Muy bien, muchas gracias. Gracias a Álvaro Morales. Bueno, todo lo que genera la Guelaguetza año con año, además de muchos otros comentarios, además de otras percepciones, de otras observaciones que giran en torno a esta fiesta que se ofrece desde Oaxaca capital para el país, para el mundo, observarse los cambios, por supuesto, y reconocerse los cambios, algunos pues muy bruscos, muy radicales en cuanto a la esencia de esta celebración, y que hoy para muchos termina siendo un ducto, ¿no? La Guelaguetza. Y partes esenciales como esta, que hablan de los orígenes, pues hoy ya no tendrían mayor sentido, por lo menos ya no merecerían el respaldo, en este caso económico, porque todo requiere de un presupuesto. Si bien aquí los integrantes de este grupo de artistas dicen que no cobran por la presentación, pero para la presentación ellos mismos reconocen que casi 1,500,000 pesos son necesarios, ¿no? Pues sería cuestión de poner en la balanza, consideración, un amplio escrutinio y conciencia de lo que hoy queda de la Guelaguetza, como lo fue en sus principios, de lo que hoy representa la Guelaguetza y cómo nos representa la Guelaguetza a los oaxaqueños ante las miradas del mundo. Se ha hecho también la observación en el sentido del costo de los boletos, de los lugares, digámoslo de esta manera, preferenciales, que alcanzan los 1,700 pesos. Una familia con ingresos mínimos para acudir y ocupar esos lugares, sobre todo ahí en el auditorio Guelaguetza, pues imagínese si los 4 integrantes como mínimo de una familia tuvieran que adquirir los boletos

0: en esas zonas preferenciales. Uf, pues es que la verdad es que el salario prácticamente de 2 semanas consecutivas de trabajo podría ser insuficiente. Sin considerar las muchas, muchas, muchas otras prioridades en el día a día se tienen al interior de cada hogar, ¿no? Pero bueno, ¿usted qué le genera la Guelaguetza? Claro, a su alrededor es una oportunidad también de comercio, de economía, sin duda, pero cada vez enfocado más a nuestros visitantes, ¿no? Enfocado más a la gente que lo pueda pagar. Y ya nosotros en la ciudad de Oaxaca y los municipios vecinos, pues de una u otra manera, quizás sabiendo que es lo nuestro, que es lo propio, que es lo que con lo que convivimos cotidianamente, lo resolvemos de otra manera. Pero provenientes de diferentes estados de la República Mexicana, a ello me quiero referir, pues también se vuelve realmente inalcanzable algunos precios, ¿no? Bueno, pues ya que falta, junio, julio, la Guelaguetza está ahí tocando ya a la puerta una vez más. El ciclo se está cumpliendo una vez más, como cada año. ¿A usted qué le genera hoy la Guelaguetza? ¿Qué expectativas tiene? Ojalá y nos lo quiera compartir. Gracias, de antemano. Estamos en el 951-308-1361. Mientras tanto, también les informo que Oaxaca está por alcanzar los 4,000 casos acumulados de miasis provocada por el gusano barrenador en distintas especies animales, principalmente en bovinos, según informó el Servicio Nacional de Sanidad, Inocuidad y Calidad Agroalimentaria, SENASICA. De acuerdo con el reporte más reciente, durante el periodo 2025-2026, se contabilizan 3,973 casos en la entidad, de los cuales 201 permanecen activos con mayor incidencia en municipios del Istmo de Tehuantepec. La entidad ocupa el segundo lugar nacional en número de casos acumulados, únicamente por debajo de Chiapas, que suma 6,741 registros. Después se encuentran Veracruz, Yucatán y Tabasco. En cuanto a casos activos, Oaxaca también se mantiene entre estados con mayor número de reportes, solo detrás de Veracruz. Las autoridades detallaron que la mayoría de los contagios corresponden a ganado bovino, con 2,677 casos. También se han detectado infecciones en perros, cerdos, caballos, ovejas, cabras y en menor medida en humanos, gatos y aves. El gusano barrenador es causado por las larvas de la mosca Cochilumnia hominivorax, las cuales se alimentan de tejido vivo en mamíferos y provocan una enfermedad conocida como miasis traumática que puede llegar a ser mortal si no se atiende oportunamente. Especialistas explican que las infecciones suelen originarse en heridas abiertas, ya sea por lesiones naturales o prácticas ganaderas. Las moscas depositan los huevos en los bordes de las heridas y tras emerger, las larvas comienzan a alimentarse del tejido afectado. El ciclo biológico del insecto puede completarse en menos de 3 semanas en regiones tropicales debido a las altas temperaturas, lo que favorece una rápida propagación. Las autoridades sanitarias exhortaron a productores pecuarios a revisar constantemente a sus animales, atender cualquier lesión de inmediato y reportar casos sospechosos para evitar la expansión del brote. 37, vamos a los anuncios. Continuamos en esta emisión Encuentro.
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0: Gracias. Un buen día. Son las 8:41, 8:41. Avanzamos en la emisión Encuentro de este 19 de mayo. Vamos a tener reporte desde la zona norte del Istmo de Tehuantepec en relación al evento que tuvo lugar el día de ayer en la carretera transísmica, un bloqueo durante varias horas, por cierto, y que implementaron padres de familia de una escuela primaria al rechazar las condiciones en que sus hijos están cursando precisamente sus estudios en esta institución educativa allá en el ejido Nuevo Progreso. Bueno, fue tanta la molestia de los padres de familia que optaron por el bloqueo carretero para tener una vía de negociación con las autoridades correspondientes. Mi compañero Romualdo Santiago nos tiene más información al respecto. Muy buen día, Romualdo, te escuchamos.
1: Buenos días, Francisco, amigos del auditorio, desde Matías Romero, esta es mi información. Efectivamente, como bien lo comentas, ayer un grupo de padres de familia pertenecientes al ejido Nuevo Progreso, gerencia municipal que pertenece al municipio de Matías Romero, hay una escuela primaria que presenta pues un problema ahí con un grupo de maestros y padres de familia que están denunciando pues a 6 profesores por maltrato físico y verbal a sus hijos. La escuela primaria Francisco y Madero. Este problema pues lleva ya la semana pasada se dio a conocer que habrían sostenido una reunión con el delegado de servicios educativos en la zona norte del Istmo, dependiente del IEPO. Lamentablemente no resolvieron nada, le dieron largas y pues la situación es que, como te decía también ayer, interviene el sindicato y pues el sindicato pues defiende a sus agremiados y pues el tema no se resuelve. Finalmente pues ayer dieron un ultimátum que si no eran atendidos pues habrían de bloquear la carretera. Pues un grupo de padres de familia se quedó ahí a las orillas de la carretera a la altura de las Malvinas entre Boca del Monte y Palomares, mientras otro grupo, una comisión, vino a esta ciudad de Matías Romero, donde se encuentra la oficina del módulo este de servicios educativos, para entrevistarse con Miguel Ángel Ramírez López, que funge como delegado en esta zona. Y bueno, pues nos citaron a las 10 de la mañana, pero pues al parecer el delegado tenía mucho trabajo, o no sé a qué se debió el que los atendieron hasta después de las 11 de la mañana. Esto pues estaba provocando el enojo de estos padres de familia, porque pues es un tema que lleva ya un buen rato, y no solamente se trata de los 6 profesores que laboran en ese plantel, tanto varones como mujeres, sino también de la propia directora, una situación que pues provocó que cerraran la escuela. Pues ayer tras esta plática y luego pues ante la no respuesta de el delegado de servicios educativos a estas personas de cambiar a esta plantilla de maestros, bloquearon la carretera por unas 3 horas aproximadamente. Finalmente el acuerdo fue, circuló un boletín ayer este funcionario estatal, donde pues asegura que pues el acuerdo al que llegaron es que van a terminar el ciclo escolar con esta plantilla de docentes, y que ya será en el siguiente ciclo cuando se tenga que llevar a cabo el cambio de los mismos. Y bueno, pues convencieron a los padres de familia de que así fuera, y por esa razón levantaron el bloqueo, y pues también hoy, pues al parecer ya arrancan las clases de manera normal, porque de alguna forma pues también ya se enfilan a lo que es prácticamente el fin de cursos, el fin de ciclo escolar. Ante esto, pues ese fue el acuerdo de que será hasta al próximo ciclo escolar, cuando pues busquen ya enviar a maestros nuevos y cambiar esta plantilla de 6 profesores por la cual inició el pleito, la confrontación. Todo ello, dicen, pues es por maltrato físico y verbal a los hijos de las personas que pues tienen a esos pequeños estudiando en la escuela primaria Francisco y Madero. Pero sí denunciaron que es muy lamentable que el Instituto Estatal de Educación Pública, el IEPO, la delegación también en esta zona, pues ni ata ni desata, y que pues más obedece a consignas del sindicato magisterial que realmente resolver la problemática que enfrentan, pues no solamente esta escuela, creo que hay muchas, pero a veces tratan mejor de llevársela tranquilo o suave, como dicen ellos, sin generar tantos aspavientos, porque saben que no van a resolver nada en esta delegación que se encuentra instalada en Matías Romero. Es mi reporte en esta mañana, Francisco. Buenos días.
0: Muchas gracias. Gracias a Romualdo Santiago. Buen día. Vaya situación. en una escuela allá en Nuevo Progreso. Bueno, esperamos que se resuelva todo para bien y sobre todo que no afecte a tantas otras personas este tema que están atravesando. Bueno, por manifestaciones, por inconformidades, no paramos en Oaxaca y continuamos en la región del Istmo de Tehuantepec. Déjeme saludar a Diana Manso para que nos comente, nos informe sobre las dificultades que está enfrentando la población de Unión Hidalgo ante las constantes fallas en el suministro de la energía eléctrica, días completos sin luz. Y ya la gente salió a manifestarse en varias ocasiones para que la CFE haga algo al respecto y lo solucione, y no solamente muestre paliativos a este problema. Diana, muy buen día, te escuchamos.
2: ¿Qué tal, Francisco? Para mí es un gusto saludarte y bueno, decirte que esta situación que estamos viviendo en Unión Hidalgo, pues no es reciente. Desde el año pasado empezó el tema de los apagones y en ese momento un grupo de ciudadanos, ciudadanas, se organizaron, acudieron ante la CFE y tras una toma de varios días se pudo hacer el cambio del transformador. Posteriormente, para este año, cuando inicia la temporada de los calores, sabemos que aquí en el Istmo pues superan entre 35, 38 hasta 45 grados hemos llegado y comenzaron nueva cuenta los apagones. Era algo muy chistoso, por así decirlo, y a la vez molesto, porque alrededor de las 7 de la noche descendía justamente la energía, el voltaje de la energía. Entonces, si tú tenías un clima, querías prender un ventilador, simplemente no se podía. Y en otros momentos, ese era el apagón totalmente, ¿no? Entonces, la gente se empezó a organizar y acudió ante la CFE, realizaron acciones, tomas. La CFE se comprometió en ese entonces a hacer una rehabilitación, un cambio en los transformadores, porque también, déjame decirte, que había afectaciones ya a los aparatos eléctricos y electrónicos, ¿no? Como computadoras, refrigeradores, algunos climas, lavadoras. Entonces, pues sí era necesario hacer esta exigencia. El CFE se comprometió, se entregaron, llegó personal de CFE a realizar como la inspección de esos equipos, pero hasta ahí quedó. Posteriormente seguían los apagones y el último, que fue el día de ayer, antier más bien, donde alrededor de las 10 de la noche vecinos de la calle Morelos, como alrededor de 30 familias, pues se interrumpió la energía eléctrica. Y después de que ellos tomaron, bueno, ante esta situación realizaron la toma del acceso principal a la comunidad, o sea, un bloqueo ahí. Posteriormente el presidente municipal se acerca y les dice que ya habló con la CFE y que van a hacer el cambio de transformador. Y bueno, decirte que ayer casi hasta la 1 de la madrugada de este día se hizo ese cambio de transformador y pues ya volvieron nuevamente a sus casas, ya con la energía eléctrica, ¿no? Se espera que hoy siga a prueba ese transformador, que no falle. El motivo también de esta situación, Francisco, es que ya mucha gente pues tiene el contrato de climas, ¿no? Derivado del intenso calor que existe. Entonces, cuando los climas empiezan a prender alrededor de las 6-7 de la noche es cuando empiezan estos apagones, y esto es porque es un transformador de mediana intensidad y no soporta la capacidad para almacenar la energía suficiente que suministre a estas viviendas. Entonces, es por eso que se dan estos apagones. Y el día de ayer se supone que les colocaron un transformador de alta potencia. Te decía yo, vamos a esperar el día de hoy para ver si es así. Y ya estos vecinos pues no tengan como esta angustia, ¿no? De no tener esta energía eléctrica. Y ante esta situación que ha afectado pues a casi toda la comunidad, que somos alrededor de 15,000 habitantes, un grupo de pobladores también empezó a colectar firmas y solicitó la ayuda de un abogado que también es de Unión Hidalgo, se llama Eduardo Regalado, y él va a estar este sábado con su equipo de abogados para realizar una firma de amparo. La comunidad ha decidido ampararse, y también está invitando a comunidades vecinas que salen afectadas, como son La Venta, Ingenio, Santo Domingo, San Lorenzo del Mar, Guamuchichi, Capa de Caso, inclusive Juchitán mismo, que deseen acudir a esta firma de amparo. Pues va a ser este sábado a las 10 de la mañana en el atrio de la parroquia principal de Unión Hidalgo, que es de San Pedro Apóstol, que se ubica en el centro. Ahí van a estar colectando las firmas, los requisitos son el recibo original y la una copia de credencial del elector. Y si hay fallas a un aparato electrónico o electrodoméstico, algunas fotografías, algún video. Y también están solicitando, si algunas personas se han descompuesto algún medicamento por estas fallas, también que acudan, porque todo esto va a servir justamente para realizar este amparo contra la CFE ante este pésimo servicio de verdad que estamos viviendo en Unión Hidalgo, y te lo digo así porque nos ha afectado a todas y todos. O sea, no hay una sola familia que no tenga una afectación de estos apagones, de esta mala calidad del servicio, y pues es lo que se espera, y la gente pues ya está muy desesperada, muy harta ante esta situación, porque pues los calores no te dicen tienes luz o no, hace un intenso calor y mucha gente pues no tiene patio, no tiene dónde al menos refugiarse mientras llega esta energía eléctrica, ¿no?
0: Pues esperemos que haya una buena respuesta a esta convocatoria, Diana, porque me parece que es sumamente necesario y podría marcar incluso una ruta, un precedente para las demás comunidades de la región del Istmo de Tehuantepec, la forma en que se organice la gente en Unión Hidalgo y pueda hacer algo para el deslinde de responsabilidades, porque alguien se tiene que hacer cargo de los daños que están provocando las constantes fallas en suministro de energía eléctrica. Y normalmente, pues todo, ahora sí que cada quien se queda con su golpe, Diana. La CFE, difícilmente a la CFE le ganas una, ¿verdad?
2: Sí, no, es una situación que nos tiene, pero bien checadito, y además sabemos de que si tú no pagas, cortan el servicio, ¿no? Entonces, esta es otra situación también, pero realmente esto que se está gestando en Unión Hidalgo ante estas altas tarifas, pues ha sido un precedente, como tú bien lo mencionas, porque pues ha afectado a todos y a todas, ¿no? O sea, no hay una sola persona que diga, yo no he sufrido un apagón, o no hay una sola persona que diga, algún equipo electrónico no se ha quemado o dañado, como vulgarmente lo decimos, porque todos lo hemos vivido, ¿no? Entonces ha sido una situación de horas, donde se ha interrumpido desde las 10 de la noche, 8 de la noche, hasta el día siguiente o dos días. Entonces sí, la gente en esta situación, como dice su nombre, se han unido para pues exigirle un buen y un digno servicio a la CFE.
0: Te agradezco mucho la comunicación, Diana, ánimo, que todo esté mucho mejor para la noche de este martes, y si no, pues aquí nos volvemos a comunicar para insistirles.
2: Sí, esperemos que ya con este cambio de transformador, que los prometieron que era de alta intensidad, ya no hay esta interrupción, ya podamos dormir tranquilamente esta noche. Gracias, Francisco.
0: Diana, gracias a ti, buen día.
2: Buenos días.
0: 8:54, mi compañero Álvaro Morales nos tiene más información en esta mañana de martes. Adelante, Álvaro, te escuchamos.
3: Francisco, buenos días de nueva cuenta. En este caso, Francisco, para comentar esta situación sobre la desaparición de la joven Roxana López Díaz, a casi 13 meses, pues ya casi 90 días de la desaparición de la joven Roxana López, corrijo el apellido, Francisco, Roxana López Martínez. Organizaciones indígenas acusaron que a estos prácticamente 3 meses de su desaparición, el principal sospechoso, Dagoberto López Díaz, expareja de la ciudadana y sobrino del presidente municipal de San Martín y Tuyoso, Vilgaíz López Guadalupe, continúa prófugo de la justicia y sin que se haya registrado algún tipo de avance mayor en estas indagatorias. El representante del Consejo Indígena Popular de Oaxaca, CIPO, Miguel Cruz, indicó que la familia de la joven desaparecida tampoco ha sido notificada sobre si, en efecto, fue emitida una ficha roja con el objetivo de que la Policía Internacional se sume a las labores de localización del presunto responsable. Mientras todo esto sucede, agregó que la familia de la joven Roxana, es decir, sus padres y demás allegados, continúan siendo acosados y amenazados incluso con ser desaparecidos de no dar por terminadas sus denuncias y sus esfuerzos de búsqueda por localizar a la joven oaxaqueña. Al respecto, el dirigente recordó que el día de los cateos efectuados en la zona por la Fiscalía de Oaxaca, un grupo armado descendió de las montañas con el objetivo de presuntamente brindarle protección al presidente municipal de San Martín Itunyoso. En ese sentido, exigió a las autoridades estatales la implementación de esquemas más eficientes para encontrar a los responsables de la desaparición y para localizar con vida a la joven profesionista. Cruz agregó que a más de un mes de la realización de los cateos por la Fiscalía en tres inmuebles de San Martín Itunyoso, la entidad, el organismo autónomo, no ha dado mayores pormenores, por lo que la familia no sabe si algún día se volverá a reunir con su hija. ¿Qué te parece, Francisco? Escuchemos las palabras de Miguel Cruz, representante, por decirlo de alguna forma, de la familia de Roxana López, y también representante Miguel Cruz del Consejo Indígena Popular de Oaxaca.
4: Sí, pues eso es lo que no sabemos. Nosotros ahorita no sabemos dónde está, no sabemos qué está haciendo, solo ahorita nosotros nos estamos enfocando en el asunto de exigirle al gobierno la presentación con vida de la comunidad Roxana.
5: ¿Qué tipo de intimidaciones ha recibido la familia y quiénes, qué integrantes son los que han recibido estas intimidaciones y desde cuándo?
4: No, las intimidaciones desde este parte de la familia de Dagoberto, que están intimidando a las familias, a los familiares de Roxana, ajá, y que los siguen intimidando, ¿no? Como si no te metas, ¿qué estás haciendo? No hagas eso, te puede pasar lo mismo. Entonces, hay infinidad de amenazas que se dan al interior de la comunidad, pues, ¿no?
5: Es un
4: clima tenso y por eso es que estamos diciendo al gobierno del estado cuál es la garantía y seguridad de medidas cautelares para la familia.
5: ¿No se implementó ningún operativo policíaco después de esos cateos que hizo la fiscalía? ¿No se quedó algún destacamiento de la policía estatal allí en la zona?
4: No, hasta ahorita nada, ¿no? Que es lo que estamos diciendo también, pues, ¿no?
5: También están pidiendo presencia de...
4: Sí, también estamos pidiendo que esté ahí para que se pueda mantener que no haya una agresión más a las familias, ¿no?
5: Hablabas de un segundo compañero que fue asesinado. ¿Cuándo fue este caso? ¿Cuándo fue asesinado? ¿Y cómo va ese caso?
4: Fue en el 2004, pero ahí están los compañeros que están ahí con ellos. Él fue asesinado en el 2004. Que él tiene que ver que es tío de la compañera Roxana, que fue asesinado en Tlaxiaco, él es transportista. Y lo que se sabe hasta ahorita con toda la investigación que se ha hecho es que estos grupos son los mismos que desaparecieron a Roxana.
3: Ahí está, Francisco, la información. De acuerdo con el tipo, pues un familiar más de Roxana López fue asesinada en 2004 y según esta organización estarían involucrados los mismos grupos delictivos. Es el reporte que tenemos.
0: Muchas gracias. Gracias, Álvaro. Ya para ir cerrando nuestra emisión, se ha emitido una alerta preventiva para hasta 180 municipios de Oaxaca debido a la intensa ola de calor que afecta principalmente las regiones de la costa, el Istmo de Tehuantepec, la cuenca del Papaloapan y la Cañada, donde las temperaturas incluso podrían superar los 45 grados centígrados. Ante esto, se pide a las autoridades educativas suspender o limitar las actividades escolares al aire libre en las zonas consideradas de mayor riesgo ante el incremento de afectaciones relacionadas con las altas temperaturas. La Secretaría de Salud Estatal informó que hasta el momento se han registrado alrededor de 30 personas afectadas por golpes de calor, deshidratación y quemaduras solares derivadas de la exposición prolongada al sol. Además, las autoridades confirmaron una defunción asociada a las altas temperaturas en la región mixteca. Se recomienda a la población evitar exponerse al sol entre las 11 de la mañana y 4 de la tarde, consumir abundantes líquidos, utilizar ropa ligera y permanecer en espacios ventilados o frescos. A propósito, vamos con el dato que nos trae esta mañana mi compañera Lilu Martínez.
6: ¿Qué tal? Muy buenos días. Les presento las condiciones del clima que estarán prevaleciendo durante este martes 19 de mayo. La tarde de este día y noche tendremos inestabilidad asociada a la presencia de un canal de baja presión y al arrastre de humedad del Océano Pacífico, combinada con los efectos locales de calentamiento diurno y la orografía local, que provocará nublados con aguaceros fuertes, actividad eléctrica, con rachas de viento y posibles granizadas para la Mixteca, la Sierra Sur, Valles Centrales y la Cuenca del Papaloapan. Algunas lluvias previstas podrían ser significativas a nivel local en cortos periodos de tiempo, mientras que en algunos municipios del Istmo, la Sierra de Flores Magón y la Sierra de Juárez serán de ligeras a moderadas. En la zona costera se prevén nublados aislados con lluvias escasas. Las temperaturas continuarán bastante calurosas, mientras se alivia ligeramente el calor por la presencia presencia de lluvias y cobertura nubosa en la parte centro, norte y noreste del territorio oaxaqueño. Finalmente, se vigila la presencia de una onda tropical de esta temporada poco activa que estaría acercándose al sur del Golfo de Tehuantepec para el día de mañana miércoles. Al debilitarse el anticiclón, de cualquier forma aumentará la probabilidad de lluvias durante los próximos días, así que tome mucha precaución, cuídese mucho y que tenga un excelente día martes.
0: Muy bien, muchas gracias, gracias a Lilo Martínez, muchas gracias a nuestro auditorio, que sigan teniendo, por supuesto, excelente jornada. Todavía tenemos una segunda emisión hoy a las 3 de la tarde, por lo que los invitamos para que estén puntuales con nuestro encuentro. Mientras tanto, síganos en redes sociales W Radio Oaxaca y en nuestro portal encuentroradiotv.com. Soy Francisco Vázquez Jiménez. Son las 9 de la mañana en Oaxaca. Hasta pronto.
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1: Saludarles y darles la más cálida de las bienvenidas a este su programa favorito, Bacheza. Y estamos encendiendo los micrófonos y listos para compartir con todos ustedes una jornada espectacular y cargada de la mejor energía, excelente música, notas que les van a encantar y por supuesto la mejor de la compañía. Les saluda con el cariño de siempre su amiga Cristal de la Cruz, listísima para acompañarlos y pasar un rato inolvidable juntos. Aquí la estrella principal es

platicar hoy. Anoten bien los números de la cabina porque hoy nos vamos a activar al WhatsApp con el número 971-154-2472 y la línea telefónica al 711-1839. Suban el volumen de su radio, avísenle al vecino que ya empezamos y pónganse

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1: ¡Qué ritmo llevamos hoy! ¡Qué gusto que sigan aquí sintonizando y compartiendo este espacio conmigo! Les saluda su amiga Cristal de la Cruz en este su programa Bachesa. A veces la rutina nos lleva a 1000 por hora, caminamos con prisa, pensando en los pendientes que vienen, en el trabajo, en los compromisos, y se nos olvida detenernos un segundo a respirar. Por eso, el día de hoy quiero invitarlos a que disfruten el aquí y el ahora. Este momento en la radio es para ustedes, para que se desconecten un ratito de las preocupaciones y simplemente se dejen llevar. Recuerden que la vida se vive mejor cuando le ponemos una pausa al ruido exterior y nos concentramos en lo que nos hace bien. Y qué mejor manera de hacerlo que con buena compañía y, por supuesto, la mejor selección musical de la región. Si quieren ponerse en contacto directo conmigo, ya lo saben, la línea de WhatsApp está lista en el 971-154-2472. O me pueden marcar directo al teléfono 71-118-39. Vamos a continuar con más música de esa que toca el corazón y nos reinicia el día. Pónganse cómodos, suban el volumen y sigan disfrutando de la sintonía. Esto es Bachesa y vamos con esta canción, un clásico de Los Ángeles Azules, 17 años.

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1: Seguimos con todo el ánimo del mundo. Qué bonita sintonía estamos compartiendo hoy en Bachesa. Si te vas subiendo al coche o apenas vas encendiendo la radio, qué buena hora elegiste para sintonizarnos. Te saluda con el gusto de siempre tu amiga Cristal de la Cruz, lista para seguir poniéndole ritmo a tu día. Ya se va sintiendo el calorcito sabroso de nuestra tierra, de ese que te invita a buscar algo bien frío para refrescarse y disfrutar de una buena plática. Y hablando de pasarla bien, la invitación sigue abierta para que te unas a la conversación. Anota bien los números si quieres reportar tu sintonía o pedir esa rola que te cambie el chip por completo. WhatsApp de la cabina 971-154-2472, línea telefónica directa 71-118-39. Aprovechando que estamos a mitad de la jornada, te dejo este recordatorio express. No dejes que el calor, el estrés se quiten la sonrisa. Hidrátate bien, busca un momento para ti y recuerda que la actitud con la que inicies la tarde define el resto de tu día. Así que a meterle toda la buena vibra, vamos de corrido con un bloque musical espectacular que preparamos especialmente para ti. Desconéctate un momento, súbele al volumen y déjate llevar por el ritmo. 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
1: Atención, porque el mapa de la sintonía se extiende y cruzamos fronteras para mandar un abrazo fuerte, fuerte hasta el bellísimo estado de Campeche. Queremos mandar un saludo súper especial para nuestro amigo Guillermo Villalba, que nos está sintonizando y reportando con toda la buena vibra desde la hermosa Ciudad del Carmen. ¡Qué detallazo que nos escuches desde allá, Guillermo! Un saludo para ti y para toda la gente trabajadora de la isla. Gracias por llevar a Bachesa en tus oídos el día de hoy. Y como aquí consentimos a los que nos escuchan cerca y lejos, vamos a cumplir tu petición ahora mismo. Prepárate, Guillermo, porque directo hasta Ciudad del Carmen suena este gran tema que nos transporta por completo, Flor Dormida, en esa espectacular combinación del grupo Parchís y los Wilmas. ¡Vamos!

0: Pero qué buena música este tema de Flor Dormida que nos puso a bailar ya aquí también en cabina. ¿Y qué creen? El tiempo vuela cuando la música es buena y la compañía es mejor. Amigos, nos toca hacer nuestra segunda pausa comercial del día aquí en Bachesa. Apenas son unos minutos para ir por un vaso de agua, refrescarnos un poco del calorcito y estirar las piernas, pero no le cambien de estación porque regresando se viene el cierre del programa con broche de oro. Mientras vamos y venimos, recuerden que la bandeja sigue abierta para recibir sus últimas peticiones. WhatsApp de la cabina 971-154-2472 y teléfono directo 711-1839. Un abrazo fuerte a todos los que siguen ahí pegaditos a la bocina. Les saluda su amiga Cristal de la Cruz y nos vamos y volvemos en un parpadeo.
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17: Ya estamos de vuelta, qué alegría que sigan ahí fieles a la señal de Bechesa. Esperamos que este corte les haya servido para recargar energías, porque ya estamos entrando a la recta final de nuestro programa y todavía nos queda mucha música por compartir. Les saluda su amiga Cristal de la Cruz y no saben qué contenta me tiene este día. La energía de ustedes es lo que mantiene este programa con todo el corazón. Así que no se olviden de seguir participando en esta última parte. WhatsApp, les recuerdo, 971-154-2472 y los números en cabina 71-118-39. Tenemos una selección musical pensada especialmente para que terminen su jornada o continúen su tarde con la moral bien arriba. Si tienes algún pendiente de último minuto, que la música sea tu mejor aliada para terminarlo con éxito. Y bueno, súbele a la radio, que esto es Bechesa y se pone buenísimo. Vamos a escuchar a Buenavista Social Club con esa canción que se titula Dos Gardenias.

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1: ¡Qué gran ambiente tenemos hoy! Casi ya en la recta final de Bachesa, les saluda a su amiga Cristal de la Cruz. Y de verdad que da nostalgia cuando nos acercamos al cierre del programa. Pero continuamos con más música bonita. Y ahora vamos a escuchar una de esas que cala hondo, que nos hace cantar con el alma. A continuación vamos a presentar un verdadero clásico de la bachata. Una de esas canciones que, bueno, no importa cuántas veces la escuches, siempre te eriza la piel y te transporta a un momento especial, un tema que habla del desamor, del reencuentro y de esos capítulos de la vida que se quedan grabados para siempre. Directo a sus bocinas llega la inconfundible y mágica combinación de Monchi y Alexandra interpretando este gran éxito que se titula Hoja en Blanco. Preparen la garganta si van manejando o en casa, porque estoy segura de que se la sabe de principio a fin. Disfrútenla y recuerden que todavía nos quedan los últimos minutos de sintonía en WhatsApp 971-154-2472 y en cabina 71-118-39. Súbanle a la radio y déjense llevar por el sentimiento.

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1: Vaya, vaya, qué buena rolita. Esas que calan hondo. Y qué rápido vuela el tiempo cuando se disfruta de la buena música y de la mejor compañía, amigos. Hemos llegado al último corte comercial del día de hoy aquí en Bachesa, pero no se me vayan a despegar de la sintonía, porque regresando venimos a despedir el programa con broche de oro. Y bueno, si llega algún mensajito, pues cómo no, también mandar a los últimos saludos. Aprovechen estos breves minutos para reportarse por última vez. El WhatsApp en cabina 971-154-2472 y línea directa 71-118-39. Les saluda con mucho cariño su amiga Cristal de la Cruz. Nos vamos al corte comercial, pero regresamos en un suspiro.
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1: Ya estamos de vuelta. Sí, señor. Qué alegría que sigan ahí pegaditos a la bocina. Muchísimas gracias por continuar en la sintonía de este su programa favorito, Pachesa. Les saluda con el cariño de siempre su amiga Cristal de la Cruz. El tiempo se nos fue como agua y esta hora de ritmo y complacencias está llegando a su fin. La buena música y la tradición no se detiene en nuestra estación. Así es. Prepárense porque el viaje musical continúa y nos vamos a poner muy de manteles largos en la siguiente hora. Los invito a quedarse en la frecuencia porque nos movemos directo hacia el corazón de nuestra identidad con la hora de la sandunga. Vamos a evocar el orgullo de nuestra tierra, el misticismo del Istmo y esas melodías que nos ponen la piel de gallina. Una hora imperdible para cantar y recordar nuestras raíces. Vamos con la última tanda musical de Bachesa. Disfrútenla al máximo y quédense bien conectados porque se viene, porque lo que se viene estará espectacular. Súbele a la radio que la música y el orgullo ixmeño no paren.

tendremos otra reunión aquí en nuestro Bachesa. Los temas serán muy buenos, así que no te los pierdas y disfruta de este excelente día. 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
1: Qué orgullo, qué emoción y qué deleite saludarles y abrir las puertas de este espacio tan nuestro, tan lleno de magia, de recuerdos y de tradición. Sean todos bienvenidos a la Hora de la Sandunga, el rincón donde el corazón del Istmo palpita a través de la radio. Les saluda de nueva cuenta y con el orgullo a flor de piel su amiga Cristal de la Cruz, listísima para acompañarles en esta hora donde vamos a rendir homenaje a nuestras raíces, a nuestras tehuanas de trajes bordados que enamoran al viento y a esos compositores que supieron plasmar la nostalgia, el amor y la alegría de nuestra hermosa tierra oaxaqueña. Hoy nos vamos a poner nostálgicos, vamos a cantar los sones que nos identifican en cualquier parte del mundo y a celebrar la grandeza de nuestra cultura. Los micrófonos y las líneas de la cabina se quedan completamente abiertos para que compartan con nosotros cuál es su son favorito, desde donde nos escuchan y a quienes quieren mandar un saludo muy itzmeño. El WhatsApp es el 971-154-2472. Línea directa en cabina 71-118-39. Acomódense, sírvanse un buen vaso de refresco, de agua, porque sí, que está haciendo un calorcito. Y déjense llevar por el misticismo de nuestras notas. Arrancamos con manteles largos. Esto es la Hora de la Sandunga. Súbanle la música de nuestra tierra. Vamos a escuchar a Pepe y sus embajadores con esta canción que se titula Coqueta.

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1: ¡Qué joya de tema acabamos de escuchar! Ese son Calenda con el espectacular toque del supergrupo Juárez, que nos hace vibrar y toda la algarabía de nuestras fiestas. Se le enchina a uno la piel de puro orgullo. Y con esa energía tan bonita y festiva, amigos, nos toca hacer nuestra primera pausa comercial en esta hora de la sandunga. No se me despeguen de la radio porque regresamos en un suspiro para seguir disfrutando de las notas más bellas de nuestra tierra. Les saluda su amiga Cristal de la Cruz. Vamos y volvemos en un abrir y cerrar de ojos.
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1: Ya estamos de vuelta, amigos y paisanos. Qué delicia es continuar con todos ustedes en esta pauta llena de nostalgia, tradición y el orgullo de nuestra identidad. Si te vas incorporando a la sintonía, te doy la bienvenida a la hora de la sandunga. Te saluda tu amiga Cristal de la Cruz, disfrutando con el corazón cada minuto de este espacio. Y para reabrir los micrófonos después de este corte, nos vamos a poner muy románticos y sentimentales, porque vamos a deleitarnos con una voz bellísima y un tema que es un verdadero poema hecho música. A continuación vamos a escuchar la enorme interpretación de Miroslava Ferra, quien con ese sentimiento tan profundo que la caracteriza nos regala una joya de nuestra lírica tradicional, la entrañable canción Shahuela, un tema que abraza el alma, que nos evoca el amor, el respeto a nuestros mayores y la ternura de nuestras raíces. Acomódense, cierren los ojos y disfruten de esta maravillosa voz. Les recuerdo que las vías de contacto siguen atentas para que nos envíen sus mensajes. El WhatsApp 971-154-2472 y los números en cabina 71-118-39. Suban el volumen y déjense cautivar directo a sus corazones. Shahuela en la voz de Miroslava Ferra.

¡Qué belleza de interpretación acabamos de escuchar! Definitivamente, la música del Istmo tiene ese don de tocarnos las fibras más sensibles del corazón. Pero la tarde avanza y aquí, en la hora de la sandunga, el orgullo y la fiesta no se detienen. Les saluda con el entusiasmo de siempre su amiga Cristal de la Cruz. Y en este bloque nos vamos a poner muy alegres porque toca rendirle tributo a una tierra bendita, cuna de arte, de cultura, de hombres y mujeres de gran corazón. Así es, nos vamos directo a cantarles a nuestra hermosa y querida ciudad. A continuación vamos a escuchar un tema que es un verdadero himno de alegría, amor y admiración. Prepárense para mover los pies y contagiarse con toda la energía de Jalao Show, que llega a nuestros micrófonos interpretando este ritmo y maravilloso tema titulado Mi Linda Juchiteca. Dedíquenle esta rola a todas esas mujeres hermosas de sonrisa radiante y porte elegante que engalanan nuestras calles. Súbanle a la radio, que se arme el baile en casa o donde quiera que se... Que nos escuchen al aire con Jalao Show.

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1: No sé si
2: eso es todo. Qué sabrosura del ritmo. De ritmo nos acaba de regalar Jalaur Show con mi linda Juchiteca, poniéndole todo el sabor y la algarabía esta tarde. Imposible quedarse sentados con tanta buena energía. Pero amigos, el reloj no se detiene y nos toca hacer la segunda pausa comercial aquí en la Hora de la Sandunga. Les saluda su amiga Cristal de la Cruz. Hacemos un breve paréntesis comercial, pero regresamos en un abrir y cerrar de ojos con más de nuestro orgullo Itzmeña.
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1: No sé si el
2: corazón. Ya estamos de vuelta. Qué alegría que sigan en nuestra sintonía disfrutando de lo más escuchar bonito que tenemos, nuestra música y nuestras tradiciones. Bienvenidos a este bloque de regreso en La Hora de la Sandunga. Les saluda con el cariño de siempre su amiga Cristal de la Cruz. El tiempo se nos va volando, pero antes de que las manecillas del reloj nos alcancen, vamos a seguir disfrutando de la buena música. Y en esta ocasión, con una propuesta que combina a la perfección la nostalgia de nuestras letras con todo el sabor y la innovación musical de la región. A continuación, prepárense para escuchar una verdadera joya musical que nos describe los paisajes, las costumbres y el alma de nuestra gente. Llega hasta su radio la agrupación Magia y Ritmo Digital Géminis, interpretando esta maravillosa canción que se titula Cantares de mi Tierra. Vayan preparando el calzado para zapatear ahí en casa o en el trabajo, o por qué no también desde su auto mientras van ahí conduciendo o están estacionados, haciendo tiempo, esperando a alguien, etc. Y bueno, suban el volumen y que se siente el orgullo al aire con Cantares de mi Tierra Itzmeña.

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1: ¡Qué ritmo tan contagioso! Nos han puesto a todos con la alegría a tope. Muchas gracias por seguir compartiendo esta tarde con nosotros aquí en la Hora de la Sandunga. Amigos, hemos llegado al último corte comercial del programa. No se me vayan porque regresando estaremos en el bloque final donde vendremos cargados de música. Les saluda su amiga Cristel de la Cruz. Nos vamos a una breve pausa, pero no le muevan a su radio porque volvemos con el último bloque de música para cerrar este día como se debe.
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¡Qué fuerza, qué sentimiento y qué manera de cerrar nuestra jornada! Escuchar cuando canta el cornetín con la banda del maestro Carlos Robles es sin duda el broche de oro perfecto para esta emisión de La Hora de la Sandunga. Como les decía hace un momento, amigos, ha llegado el tiempo de ponerle un punto final a este espacio que preparamos con tanto amor para ustedes, gracias a cada persona que se reportó, que compartió un recuerdo y que hizo suya esta hora de tradición. Recuerden que la música de nuestra tierra es el hilo invisible que nos une sin importar dónde nos encontremos. Les reitero la invitación, no se despeguen de la sintonía. En unos instantes más, nuestra estación se enlaza hasta la Ciudad de México con la información puntual y el análisis en Así las Cosas con Carlos Lórez de Mola. Manténganse bien informados y conectados con nosotros. Me despido por hoy. Les envío un abrazo súper, súper fuerte, lleno de cariño. Soy su amiga Cristel de la Cruz y espero que nos reencontremos aquí en la próxima emisión para seguir celebrando el orgullo de ser oaxaqueños. Que tengan una excelente tarde, cuídense mucho y que la música de nuestra tierra los siga acompañando siempre. Hasta la próxima y muy buen provecho.

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1: Poeta. ¿Cómo estás, Areli Paz? ¿Cómo te va?
2: Hola, Carlos Duende, de aquí hasta las 3 con muchísimo que contar.
1: Pues vamos una vez a nuestros 5 temas de sobremesa, las 5 cosas que nos parecen las más importantes del día hoy, martes 19 de mayo del 2026.
3: 1.
1: Para Estados Unidos, los cárteles de la droga que operan en México tienen la misma prioridad que Hezbollah, que Hamas o que cualquier otro grupo catalogado como terrorista por Estados Unidos. Hoy el secretario del Tesoro de Estados Unidos, Scott Bessent, participó en París en la Conferencia Internacional para Frenar el Financiamiento al Terrorismo. Es una conferencia que organizan los 7 países más industrializados del mundo que son democracias, ¿no? Pues ahí, ¿quiénes están? Pues está Francia, está Gran Bretaña, está Alemania, está Japón, está Canadá, está Estados Unidos, ¿no? No está China, porque no es democrático. Y ahí se dijo que la estrategia de Trump es cortar todos los hilos que permitan la operación de los terroristas y de sus organizaciones, que no quieren castigar a los ciudadanos, pero sí cambiar conductas que dañan. Escuche usted lo que dice el secretario del Tesoro de Trump.
4: And it will require our partners around the globe.
5: Y exigirá que nuestros socios alrededor del mundo respondan con firmeza al abanico de terroristas que enfrentamos, desde Hezbollah hasta el cártel de Sinaloa. A medida que las amenazas cruzan fronteras, nuestra unidad de propósito debe trascender cada límite territorial. Y en resumen, si comparte nuestra indignación ante la agenda desestabilizadora de Irán, los terroristas que buscan tomar como rehén a la economía global, los cárteles de la droga que envenenan nuestras comunidades y las amenazas contra vidas inocentes, entonces este es el momento de unirse a Estados Unidos y actuar agresivamente.
1: Pero en México, la presidenta Sheinbaum y su gobierno siguen alineándose en la defensa de la narcopolítica en Morena, representada por el gobernador con licencia de Sinaloa, Rubén Rocha Moya, y los otros 9 funcionarios y exfuncionarios acusados de vínculos con el cártel de Sinaloa por el Departamento de Justicia de Estados Unidos. Y cada día que pasa resulta más caro políticamente para la presidenta defender a Rocha Moya hacia adentro, porque se ve que los mexicanos no le están creyendo, lo dicen las encuestas, y hacia afuera, pues porque Estados Unidos está recibiendo la señal de que si al principio pensaban que Sheinbaum no estaba metida, ahorita han de estar dudando. Dice, oye, ¿por qué los protege tanto? La presidenta llevó hoy a la mañanera a su nuevo canciller, Roberto Velasco, para quejarse de que mientras Estados Unidos está exigiendo que le estemos extraditando y extraditando gente, desde que llegó López Obrador al poder, México ha solicitado casi 300 personas en extradición, o sea que Estados Unidos se los mande a México y no le ha mandado a nadie. Destacadamente 4 casos, 2 de Ayotzinapa, Álvarez Puga, facturero, y Cabeza de Vaca, el exgobernador de Tamaulipas del PAN, con quien se quieren cobrar pues para la oposición, etcétera. Ya sabe que estos no tocan ni con el pétalo de una rosa a un morenista, pero no se diga a los otros. Escuche usted cómo lo dijo el nuevo canciller Roberto Velasco.
6: México ha solicitado 269 casos de extradición a Estados Unidos. No ha sido entregado hasta el momento ninguno. 36 ya fueron negados, 233 permanecen pendientes de concluir. De los requerimientos pendientes, 183 corresponden a solicitudes formales de extradición, es decir, se están tramitando ya incluso ante las autoridades judiciales, ante los jueces. Los 50 restantes corresponden a solicitudes de detención provisional con fines de extradición. Muy importante aquí decirles, 3 ya han sido negadas, pero en 47 de las 50 solicitudes de detención provisional que hemos hecho, el gobierno de Estados Unidos nos ha solicitado presentar información adicional. Es decir, es una práctica común entre los dos países que se requieran elementos adicionales.
7: ¿Cuántos se han entregado a México? Ninguno. Porque la relación es recíproca. Hay casos gravísimos para México. Factureros, exgobernadores, acusados de delincuencia organizada. Ayotzinapa, No hay entrega de ninguno de estos presuntos delincuentes a México. Es decir, ¿qué pide siempre México? Por nosotros, reciprocidad. ¿Por qué no han entregado a ninguno? Si son casos relevantes, si hay reciprocidad.
1: Insistió en que lo que hoy está en juego es la soberanía del país. Y que para los que dicen que hay que entregar sin pruebas a los 10 de Sinaloa, están avalando el injerencismo. Y aquí hago un breve paréntesis. A mí me ha llamado mucho la atención que poco a poco, en los últimos días, porque esto ya lleva 3 semanas, muchos de los propagandistas del régimen, de sus periodistas e intelectuales afines y funcionales, se han ido decantando, diciéndole a la presidenta: entregue usted a Rochamoya. No vale la pena defender a un tipo así. La presidenta sabe que hay pruebas contra Rochamoya. ¿Por qué no lo puede entregar? Pues porque lo que hizo Rochamoya la salpica a ella también. Toda la lana que Rochamoya dispersó en Morena ayudó a un montón de campañas. ¿Usted cree que no ayudó a la de Sheinbaum? No, esto no es un tema ni de pruebas ni de soberanía. Es un tema de complicidades. Y la presidenta Sheinbaum no haya cómo justificarlo. Escuche usted.
7: Hay una ofensiva de la derecha mexicana con la gran mayoría de los medios de comunicación, los comentócratas, que ahora más que nunca dicen exactamente lo mismo, sin variación, tomando la decisión de solicitar la orden urgente de detención con fines de extradición del gobierno de Estados Unidos para decir que nosotros no queremos entregar a nadie. Y que además vienen muchos más. Y nosotros en su momento dijimos, a ver, que se presenten las pruebas. Lo mismo que dice Estados Unidos cuando nosotros le pedimos una orden de extradición, preséntanos pruebas. Ah, pero toda la comentocracia, ¿cómo se le ocurre a la presidenta pedir pruebas? Si es lo mismo que hace Estados Unidos. Y en realidad, lo que hay, porque si hubiera realmente un interés de algunas instancias del gobierno de Estados Unidos de disminuir la violencia en México y disminuir el consumo en Estados Unidos, pues hay otras formas de hacerlo.
1: Y la presidenta dijo que se habla muchísimo, que se hacen muchas acusaciones sin fundamento, que nadie es culpable hasta que se demuestre lo contrario, que no se pueden permitir solo los dichos, como todo lo que se dice contra López Obrador o contra ella misma.
7: Ahora es como si allá no existiera nada y todos los ojos en México. ¿Bajo qué visión? Pues afectar a lo que estamos viviendo en México, de algunos sectores de Estados Unidos. Y estos de los medios, la derecha, todos, se suben al avión, al camión, ¿no? Como aquí no tienen quien los apoye, como aquí no tienen proyecto de nación, entonces dicen, ah, no, pues ahora vamos a subirnos a la andanada contra el movimiento que representamos. Por eso yo ayer decía, es un tema de algunos sectores de injerencia en el país. ¿Que eso signifique que nosotros estamos cubriendo a alguien? No. La Fiscalía hace sus propias investigaciones. Y si hay responsabilidades, que opere, que haga su trabajo. Pero no podemos ser omisos de lo que está pasando y del objetivo final, que es ir contra lo que está ocurriendo en nuestro país, contra el pueblo de México. Así de claro. Entonces, ¿por qué damos este ejemplo? Pues porque los argumentos de toda esta comentocracia es que nosotros estamos faltando a la ley, que nosotros no estamos haciendo lo que dice Estados Unidos que deberíamos hacer. O el una oficina del Departamento de Justicia de los Estados Unidos. No Estados Unidos, porque también hay que diferenciar.
1: Es Estados Unidos. Lo que quien lo procesa es la oficina del Departamento de Justicia en Nueva York, pero es Estados Unidos. A ver, pues han hablado de esto hace un ratito, le ponía yo la Scott Bessent. El fiscal general de Estados Unidos ha hablado de esto, Trump ha hablado de esto. Es Estados Unidos, la presidenta quiere hacerse, nos quiere. Yo no sé si ellos estén pensando que sí nos están logrando engañar. No le voy a decir a los que somos críticos, independientes, no. A su propia base. A mí me pareció muy sintomático lo de Chihuahua el fin de semana. Que Morena no haya llenado una plaza, eso sí es histórico. Porque para eso sí son buenos. Yo creo que la gente, y he leído muchas plumas afines al régimen, diciendo, estamos estirando la liga mucho, ¿eh? Estamos queriendo convencer a la gente de algo que la gente se da cuenta que es una manipulación, un invento. La presidenta ya es una mentirosa compulsiva. O sea, decir que no hay pruebas contra Rocha. Decir que no es Estados Unidos, es una oficina en Nueva York. Decir, no, nosotros no estamos protegiendo a nadie. Aguas, porque la gente se está dando cuenta que les quieren ver la cara y la gente no es tonta. A mí se me hace que están pasando cosas y la presidenta y su equipo no le están midiendo bien el costo que están pagando por defender a Rocha Moya. A ver, aquí no estamos hablando de defender a uno del movimiento. O sea, no es como que Estados Unidos de buenas a primeras le haya quitado la visa a doña Elenita Poniatowska, que dice, oye, ¿qué? No, espérate, no, ahí sí defiéndela, todos la defendemos. Estás hablando de un narcogobernador que todos sabemos que es un narcogobernador, que todos los de Morena saben. Y lo están defendiendo así, arriesgando el T-MEC, arriesgando la seguridad. Bueno, hoy le preguntaron a la presidenta qué le parece el trabajo que ha hecho el embajador de Estados Unidos en México, Ronald Johnson, que lleva un año.
3: Los embajadores de otros países, sea el embajador de Estados Unidos o embajadores de otros países en nuestro país, pues tienen que comportarse igual que se comporta un embajador mexicano en otro país. Nuestro embajador en Estados Unidos o nuestra embajadora en Argentina, pues tienen labores que tienen que ver con la labor diplomática de relación con ambos países y de apoyo a los connacionales que están residiendo en ese país y de promoción de México para la inversión, para el turismo, tienen una labor. En ningún caso, ningún embajador mexicano debe meterse, y esa es la instrucción que tienen todos, a la política de otros países. Lo mismo pues tiene que ser de los otros embajadores hacia México.
1: Eso está buenísimo porque la presidenta volvió a recordar que le mandó una nota diplomática de extrañamiento al gobierno de Estados Unidos por la operación de agentes de la CIA en territorio mexicano, en Chihuahua, para combatir al narco sin el permiso del gobierno de México. ¿Y cuál ha sido... ¿Cómo respondió Estados Unidos a esta nota diplomática? Los batean. Cada vez que le van una nota diplomática no se la contestan. La batean. Se expone la presidenta, queda en ridículo. Se expone a ser piñata de Trump. Ella, ¿eh? No México, ella. A la que la traen zarandeada diciendo, no hombre, se viste precioso y tiene una voz encantadora y fue bailarina de ballet, una mujer muy elegante, pero no manda. Pero mandan los narcos y nadie más. Pero no controla, pero no gobierna. Piñata de Trump. Durísimo decirlo, ¿eh? Durísimo decirlo. No lo quiero normalizar. No deja de ser la presidenta de México. Pero pues ella se ha puesto en esta posición por defender a todo el narcomorenismo. Y claro, la Fiscalía General de la República, que no ha hecho nada sobre el caso Rocha Moya, bueno, clavadísima con lo de la CIA en Chihuahua. Que sigan así. La gente se está dando cuenta de cómo son. Están persiguiendo un gobierno por actuar contra el narco y están protegiendo a un gobernador por aliarse con el narco. Se acabó, así de sencillo. En la medida en que le echen más ganas a lo de Chihuahua y le echen menos ganas a lo de Sinaloa, ellos van a estar perdiendo votos. Y ya tuvieron una probadita el fin de semana. A ver qué hacen. Ayer la Fiscalía General de la República informó que está llamando a declarar a todos los que fueron a ese operativo. ¿A todos? Sí, a todos. Todos los de Chihuahua y todos los del ejército mexicano. Porque ya ve que fueron tanto las corporaciones de Chihuahua como elementos del ejército, a mitades. Lo anunció el vocero de la Fiscalía, Ulises Lara, el que se hizo abogado en 24 horas.
8: Que aparentemente habrían participado en funciones de seguridad perimetral posterior al hallazgo. Asimismo, la Fiscalía General de la República está en proceso de verificar si existió o no la debida investigación ministerial previa al hallazgo y que el operativo que culminó en la localización del laboratorio se haya llevado de manera adecuada en términos de la normatividad aplicable.
1: Una de la tarde con 18 minutos, pausa, tenemos más de sobremesa.
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0: Guanajuato. También de nueva cuenta estaban generando ya problemas vehiculares sobre la autopista México-Querétaro, con un impacto importante de más de 50 kilómetros. Las autoridades estatales mencionaban que este tiene problema, un origen relacionado con un pozo de agua para dotar precisamente de este servicio a la localidad. Pero escuchemos lo que menciona el secretario de gobierno, Eric Gudiño.
1: Hemos estado de manera constante acercándonos para tratar de dialogar una y otra vez, una y otra vez. Hemos recibido agresiones, hemos recibido comentarios de preferimos quedarnos sin agua a que conecten el pozo. Pero la exigencia política o pública, dicen, es que queremos agua. Y son algunas personas que están manipulando a todas las demás personas. Y eso me parece triste. Ese es uno. Hemos hecho un segundo acercamiento. En todo momento el acercamiento, a pesar de que es una carretera federal, lo ha hecho gobierno estatal. No es la primera vez que intervenimos en un tema de carreteras federales cuando se va la luz.
0: Y bueno, déjame platicarte que son, ya van a presentar denuncias ante la Fiscalía General de la República por afectaciones, no solamente a un tema de la movilidad, sino también los industriales ya anunciaron denuncias ante la Fiscalía General de la República porque causaron afectación de más de 150 mil horas hombres de trabajo, a más, en el caso de Querétaro, a más de 170 empresas que están ubicadas en más de 5 polígonos industriales. Es la información que tenemos.
2: Muy bien, muchísimas gracias y estamos al tanto. Nuestra compañera reportera Estrella Álvarez. En temas de seguridad en Michoacán, el fiscal Carlos Torres confirmó que detuvieron a una mujer vinculada a la célula criminal que asesinó al alcalde de Uruapan, a Carlos Manso, el del Movimiento del Sombrero. Le apodan la tía. Escuche usted.
3: Se hizo la detención de Fabiola, Wendy Fabiola N, alias la tía. Ella era el vínculo de información con el Congo, quien es parte de esta estructura criminal que participó en la organización, en la planeación del homicidio de Carlos Manso. Gerardo N., alias el Congo, como ustedes saben, fue detenido ya hace algunos meses, está vinculado a proceso, pues estamos en la etapa complementaria de investigación, y ella era quien le hacía llegar información distinta a este personaje. Dentro de las fuentes que se tienen en este proceso que se señala sobre quién era el líder de esa zona o el jefe de plaza, Jorge Armando N., pues la estructura hacia abajo se ha ido desarticulando.
2: En Puebla, la fiscal de justicia, Idamis Pastor, dio detalles de la atroz masacre del domingo. Confirmó que de los 10 cuerpos encontrados, 9 murieron por arma de fuego. 3 eran menores de edad, uno de 16 años, uno de 15 años y la bebé de un mes. La bebé se asfixió al quedar debajo del cuerpo de su madre, quien intentó protegerla. O sea, mataron a 9 a balazos y a la bebé, como le cayó a la mamá encima, pues murió asfixiada. Y ahí están los 10. 7 eran miembros de una familia y 3 eran trabajadores mecánicos. La fiscal de Puebla ya dijo que fueron identificadas todas las víctimas

0: Desde ayer se volvió viral el video de uno de los supuestos asesinos, que según esto lo grabó antes del crimen, un hombre llamado José Alfredo, hijo de dos de las personas asesinadas, a quienes acusa de sus adicciones. Dicen que por culpa de ellos lo obligaban a trabajar como si nunca sintiera cansancio y que por eso los mataba. Bueno, pues es lo que dijo este sujeto. El detenido, según se ha dado a conocer, no es el del video. No, pero bueno, todo está, le digo, de manera extraoficial. Vamos a ir poco a poco viendo cómo se dan las cosas. Vamos al siguiente tema de sobremesa.
1: 3.
0: Bueno, pues la presidenta Sheinbaum ya dio su brazo a torcer. Desde ayer anunció que aplaza la elección judicial, la elección de jueces, magistrados y ministros. Entonces ya no va a ser el próximo año, sino hasta el 2028. Hay una serie de cosas que van a reformar. O sea, ya van a poner un examen antes de que pueda ser candidato a jueces. O sea, ya se están dando cuenta que lo que hicieron fue un desastre. Y que la elección judicial de 2024 arrojó jueces, magistrados y ministros ignorantes en muchos de los casos. Entonces ya quieren poner un examen para que tengas un mínimo de conocimientos. Pero para los que ya están, para los que ya ganaron la elección y ya están trabajando, pues van a poner unos cursos. Y como ya han eliminado las salas de la Suprema Corte, que era una manera de desahogar la chamba no tan grande, pues la están volviendo a poner, nomás que les cambiaron el nombre. O sea, el tiempo está dando la razón. Era una pésima idea hacer la reforma judicial y la que hicieron estaba muy mal hecha. Y llegaron un montón de ignorantes, de jueces, magistrados y ministros, y ahora ya están tratando de reparar el asunto y por eso lo están posponiendo. El PRI ya adelantó que va a votar en contra hasta de estos cambios de Sheinbaum. Rubén Moreira, coordinador del PRI en la Cámara de Diputados, dijo que es una modificación cosmética que no elimina lo importante.
2: En el caso del Poder Judicial, la reforma vamos a votar en contra, vamos a dar un gran debate y vamos a hacer ahí contrapropuestas. Una de ellas es que se regrese a un sistema de servicio profesional de carrera con una carrera judicial certificada y no que sea por tómbola, por azar o por acordeones, porque esta reforma tampoco va a eliminar los acordeones. Sencillamente va a ser acordeones más fáciles de usar.
0: Kenia López Rabadán, quien es presidenta de la Cámara de Diputados y es panista, dijo que esto podría representar una oportunidad para arreglar lo que no está funcionando.
3: Puede ser esta una buena oportunidad para revisar de manera integral la reforma judicial. ¿Qué significa revisar de manera integral? Pues que, por supuesto, podamos garantizar que no haya juzgadores de acordeón. Podemos garantizar que no se destruyan la carrera de expertos en las materias por una bolita de tómbola. Yo estoy absolutamente convencida. Es una gran oportunidad para corregir las deficiencias de la reforma judicial.
0: Ricardo Monreal, el coordinador de los diputados de Morena, dijo que están listos para el debate y que incluso ya tienen la ruta de aprobación.
4: La permanente es la que la recibe, dado que nosotros estamos en receso. Y una vez que la reciba la permanente, la turna a comisiones. Se anunció que seremos Cámara de Origen, entonces se turnará de manera directa el día que llegue, el jueves, que la anuncie la permanente a la Comisión de Puntos Constitucionales, el jueves, que sea la fecha también que se convoque a periodo extraordinario. Estamos hablando que el periodo extraordinario podrá ser como el martes o miércoles de la semana próxima. Estará aprobada antes del día último para darle oportunidad a los congresos locales, 3 o 4 días puedan sesionar y tener la declaratoria de constitucionalidad antes del 3 de septiembre.
0: 1:33 PM, siguiente de sobremesa.
1: 4.
0: La que se está armando en España. Vamos con David del Río, corresponsal de W Radio. David, platícanos la sacudida en el ambiente político español.
5: Bueno, Carlos, pues un verdadero sismo porque, bueno, se lo adelantamos ya al auditorio, la Audiencia Nacional Española, que es una corte muy particular porque realiza investigaciones de terrorismo, de presuntas corruptelas, de tráfico de drogas, pues ha imputado, ha inculpado, dirían ustedes en México, a un expresidente español,

0: José Luis Rodríguez Zapatero, el que fue presidente de este país entre 2004 y 2011, un presidente del Partido Socialista y que va a tener el dudoso honor de ser el primer presidente español de la democracia en ser inculpado por una corte por presunta corrupción. Le acusa además de tres delitos que suenan muy fuertes, muy graves, sobre todo de tráfico de influencias, pero se dice que era como el líder de una organización criminal jerarquizada que ha cometido delitos también de falsedad documental y sobre todo en el caso de un rescate que hubo aquí en la pandemia, se dieron muchas ayudas para aerolíneas, sobre todo, que fueron junto al resto del sector turístico muy afectados por el coronavirus, por los efectos económicos del coronavirus, del COVID. La aerolínea se llama Plus Ultra, es una aerolínea bastante desconocida, pero que está vinculada a Venezuela. Y bueno, en el marco de esa investigación, además, una vez más, la denuncia fue puesta por un grupo de extrema derecha, pues han descubierto que Zapatero habría recibido comisiones de más de $2 millones, el equivalente a 2 millones de euros, y que incluso está publicando ahora la prensa española que habría tenido intervención directa en operaciones de oro, petróleo, acciones y divisas. La verdad, un perfil muy bajo, un hombre muy educado, políticamente muy preparado y que, como dirían aquí, nunca no tiene el aspecto de haber roto un plato en su vida. A todos nos ha sorprendido mucho, muchos compañeros de
1: esta mañana he recibido una notificación de la Audiencia Nacional.
0: Íbamos a escucharle defendiéndose. Ha dicho que va a colaborar con la justicia y ha defendido su inocencia. Si te parece, le escuchamos, Carlos.
2: Vamos.
1: Esta mañana he recibido una notificación de la Audiencia Nacional citándome como investigado. Deseo, en primer lugar, expresar mi disposición, por supuesto, a colaborar con la justicia. Al mismo tiempo, quiero reafirmar que toda mi actividad pública y privada se ha desarrollado siempre con absoluto respeto a la legalidad. Mi actividad privada y los ingresos y remuneraciones que he tenido han sido declarados vía IRPF con absoluta transparencia y legalidad. Además de ello, quiero reafirmar con toda contundencia que jamás he realizado ninguna gestión ante ninguna administración pública ni el sector público en relación con el rescate de Plus Ultra, ni ante ninguna otra administración. Por tanto, lo reafirmo con toda contundencia. Asimismo, quiero volver a reiterar que jamás he tenido una sociedad mercantil, ni directamente, ni a través de terceros, ni en España, ni fuera de España, ni he participado en ninguna operación de este tipo. Por tanto, deseo expresar que voy a ejercer mi derecho a la defensa con toda la firmeza y toda la convicción, y también que atenderé en los próximos días a los medios de comunicación. Muchas gracias.
0: Carlos, decirte, Carlos, que va a tener que comparecer el 2 de junio. El PP, el Partido Popular, en la oposición ha pedido explicaciones, ha acusado a Pedro Sánchez de estar detrás. Zapatero ha visto hoy cómo registraban sus oficinas en vista en busca de documentos que pudieran comprometerle. Y el presidente Pedro Sánchez, el presidente español, le ha defendido, ha dicho que tiene derecho a la presunción de inocencia y ha llamado, y eso es raro, a todo el Partido Socialista, básicamente a poner la mano en el fuego, a defenderle a ultranza. Si te parece, escuchamos a Pedro Sánchez, presidente de España. Carlos.
3: Lo cierto es que mi gobierno, junto con el gobierno de José Luis Rodríguez Zapatero, han sido los gobiernos más limpios que ha tenido la historia democrática en estos últimos 50 años. Esa es la realidad.
0: Bueno, Carlos, y el caso de Zapatero pues se suma al abierto contra la esposa del presidente, contra Begoña Gómez, al caso Koldo también, que bueno, pues están en la cárcel en este momento un exministro del actual gobierno. La verdad es que el clima está irrespirable en España y la oposición pues quiere que este caso detone ya el que Pedro Sánchez anuncie unas elecciones anticipadas, pero el presidente del gobierno se niega en rotundo y quiere acabar la legislatura el año próximo, Carlos.
2: El golpe a Rodríguez Zapatero, al expresidente, ¿es también un golpe a Pedro Sánchez? ¿O sea, le pega brutalmente a Pedro Sánchez? ¿Hay enormes vínculos entre ellos?
0: Sí, hay muchos vínculos. Pedro Sánchez llegó, digamos, a la Secretaría General del Partido Socialista, vamos a decir, a dirigir el Partido Socialista, el histórico Partido Socialista, después de renunciar al cargo por el rechazo a apoyar, sería un poco largo de contar, pero por una posición muy divergente con un voto del partido, y en ese momento fue Zapatero quien le rescató. En los últimos años, en este segundo mandato de Pedro Sánchez, tiene una legislatura muy complicada y Zapatero siempre ha estado detrás apoyándole. Ajá. Así que sí, tiene vínculos y además es un referente para las políticas de Pedro Sánchez, con lo cual sí. De hecho, un comentario más que te hago, la izquierda está diciendo que iban a por él, que no les parece extraño porque fue un presidente muy incómodo para la derecha y la extrema derecha española hoy en día por las medidas que implementó.
2: Esta audiencia nacional... ¿es opositora, digamos, o la mayoría de quienes la integran están alineados con la oposición en España? Porque esta Audiencia Nacional es la que, la que decidió proceder en contra de Pedro Sánchez, de Zapatero, ¿no?
0: De Zapatero. Sí, en principio, además, el juez de la Audiencia Nacional que va a juzgar, José Luis Calama, tiene pues una fama de ser un juez discreto, y es, la verdad, una corte, digamos, muy preparada, muy técnica, que realiza investigaciones complicadas y con muy buena reputación.
2: No es una corte partidista, digamos.
0: No, la verdad es que no, es que es bastante, tiene fama de ser independiente y muy, muy técnica, la verdad que sí, porque sabes que sí, en España desde hace varios años se habla del lawfare, de la justicia pues metiéndose en política. Lo hemos visto con el tema sobre todo de Cataluña, que pese a que pues el expresidente catalán Puigdemont pues en teoría podría estar en España, pero la justicia se ha opuesto. Hay muchos conflictos. Se habla también del caso de la esposa del presidente. Pues el juez ha cometido numerosas irregularidades. Y sí, la verdad es que hay un debate sobre si la justicia está politizada en este país. Y te puedo decir que afecta tanto a la Corte Constitucional, el Tribunal Constitucional, como al Tribunal Supremo. Los dos, cada uno se dice que tiene una tendencia política, pero la Audiencia Nacional no sería el caso, Carlos.
2: Muchísimas gracias por este reporte. Te lo aprecio muchísimo.
0: Un placer, como siempre.
2: Muchas gracias, David del Río, corresponsal de W Radio en España. 1:41.
4: 5.
2: ¿Qué está pasando con el asunto del ébola? ¿Y qué aprietos pone para el Mundial? Porque ya Estados Unidos ha decidido cerrar sus fronteras a personas que vengan de países con ébola, porque el periodo de incubación es de 45 días. Y usted sabe que si te da ébola... es un volado, 50% se muere, 50% la brinca. El tema es que los dos países donde se ha detectado ébola hasta ahorita son Uganda y República Democrática del Congo. Y República Democrática del Congo es selección del Mundial. Tiene un partido en Houston, tiene un partido en Atlanta y tiene un partido en Guadalajara, Jalisco. Al parecer los jugadores del Congo no preocupan tanto porque la mayoría juega en Europa. Todos van a Europa, pero los aficionados o los familiares de los jugadores no necesariamente han permanecido en Europa durante todo este tiempo. ¿Qué va a pasar? O sea, Estados Unidos ya no le va a permitir a los aficionados de Congo que vayan. ¿Y México qué? Con todo esto, ¿no? Hoy estuvo en la mañanera el secretario de Salud, David Kersenovich, dijo que nuestro país está preparado para el brote de ébola y confirmó que México emitió una alerta de viaje. Escuche usted.
5: La Secretaría de Salud ha emitido ya una alerta de viaje por ébola, de tal manera que cuando una persona viaja al Congo, viaja a ciertas partes de África, entonces ahí es importante estar pendiente de que no ocurra un caso. Y también tenemos una vigilancia epidemiológica por si alguien viaja al país. Tenemos ya guías médicas para que los médicos sepamos cómo actuar ante casos de ébola y también poderlo reconocer, y tenemos laboratorio que nos permite detectar cualquiera de esos casos.
2: Mi querido Beto Lati, ¿qué te parece todo esto?
4: Quiero, Carlos, el placer de saludarte de inmediato. Recordaba, Carlos, en 2014, hace 12 años, Marruecos iba a organizar la Copa África de Naciones y entonces desistió porque hubo un brote similar al actual. Y entonces, estando en el África Mediterránea, tan lejos de lo que pasa en el África subsahariana, decide cerrar el acceso a selecciones donde se daban estos brotes, incluida esta región central de África, donde se encuentra la República Democrática de Congo, la antigua Zaire. Y entonces pierde la sede porque no le permitieron a Marruecos decir este sí entra y ese no entra. Finalmente el torneo procede jugándose precisamente en el África subsahariana. Esto 12 años atrás. Desde la FIFA en este momento no hay ninguna posición, no hay ninguna opinión, no hay ninguna recomendación, pero sí da la sensación, recurriendo al refranero, de éramos muchos y parió la abuela, ¿no? Entendiendo que esto no es para bromas y que esto es una gravedad máxima, el refrán lo pongo porque con las problemáticas que ha tenido este mundial por cuestiones de vetos migratorios, por cuestiones de visados, por cuestiones bélicas, ahora se añade esta circunstancia. En la FIFA no hay postura. Importante lo que dices de la selección de la República Democrática del Congo. Se calcula, todavía no hay lista oficial, que de los 26 convocados, acaso 8 juegan en la liga local, es decir, tienen presencia permanente en el país. ¿Cuál es el temor? Pues que si viajan con el equipo y alguno de los 8 está contagiado, pues se puede pensar que en el equipo pudiera venir el brote, sobre todo por el tiempo de incubación que ya mencionabas, ¿no? No hay postura oficial de la FIFA de momento, no hay bloqueo de momento. La carta de la Copa del Mundo obliga a los países anfitriones a recibir a los jugadores, a los entrenadores y a los dirigentes indispensables. Sí, sobreentiende que el cuerpo técnico, ¿no? Utilero, masajista, kinesiólogo, todo lo que tú me digas, pero no aficionados. Esto aplica para Irán, por ejemplo. Veamos cómo queda la situación con la República Democrática del Congo y su regreso al Mundial por primera vez con este nombre, porque el 74 en su debut, en tiempos del dictador Mobutu, en la africanización, iba con el nombre Zaire. En aquel momento esta selección, querido Carlos.
2: Muchísimas gracias, Beto Lati. Ahí están los 5 de sobremesa. Pausa y le entramos con todo.
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0: 1:51 p.m. Ya llegó el duende.
1: Aquí seguimos, querido Charlie. Ay, hermano, es que de verdad que estoy sorprendido con todo lo que está pasando en nuestro país y lo que falta. Y además, como diría un amigo, con el mundial, pues a maroma de piojo, ya lo tenemos ahí, a la vuelta de la esquina. Ah, ¿qué te digo que no sepas, hermano querido? Charlie, el diputado federal panista Héctor Jaime Ramírez denunció a través de sus redes sociales que el gobierno federal está exigiendo a las farmacéuticas incorporar publicidad política en los medicamentos como condición de compra. En un documento de la Secretaría de Salud que divulgó en sus redes sociales, se lee claramente que se les exige a los proveedores colocar la imagen de la joven mexicana que caracteriza al gobierno de la presidenta Claudia Sheinbaum, esta ilustración famosa de una mujer con rasgos indígenas, vestimenta tradicional y que porta la bandera nacional. Como sabemos, fue elegida por la presidenta Sheinbaum cuando arrancó su administración, pues como el emblema oficial para representar su gobierno. Bueno, pues Héctor Jaime dice que está pidiendo la Secretaría de Salud pues que se ponga esta imagen en los empaques, en los medicamentos, si es que quieren ser proveedores del gobierno federal. De inmediato, en las redes sociales, pues se publicaron las imágenes, obviamente realizadas con inteligencia artificial, de cómo se verían los empaques de los medicamentos con el logotipo de esta joven. Y
0: no, pues que se prende la... medicamentos, ¿no? O sea, no
1: es, es correcto, digo, o sea, para empezar, porque además las deudas, la deuda que hay con los proveedores, no te quiero decir, hermano, no te quiero, miles de millones de pesos es la deuda a los proveedores y demás. Pero a pesar de que en redes se explicaba que era inteligencia artificial, estaban diciendo, oigan, ¿cómo se verían los medicamentos con el logotipo del gobierno de la presidenta? Pues que se calienta la Secretaría de Salud y de inmediato salió a postear la imagen difundida en redes sociales sobre el supuesto etiquetado de medicamentos. Es falsa y no corresponde a disposiciones oficiales de la Secretaría de Salud. Pues ya se había dicho que era inteligencia artificial, que era como para ver cómo se verían los medicamentos, pero ellos dicen se exhorta a la población a informarse a través de canales institucionales. Los propios usuarios dijeron que esto ya se aclaró en el post, pero pues nunca salieron a decir, no, no es cierto lo que dijo Héctor Jaime, ¿no? Pues, la verdad es que no estamos pidiendo ahí que pongan, jamás salieron a desmentirlo. Entonces, pues hasta donde se ve en el documento posteado por el panista, estarían pidiendo, exigiendo a las farmacéuticas incorporar esta publicidad en sus medicamentos. Bueno, pues vamos a ver, mi Charlie, vamos a ver en qué termina todo esto. Oye, hermano, quiero comentar aquí en tu espacio lo que llevaste ayer en Latinus sobre el tema de los consulados y cómo se están utilizando como herramienta política. Sí, pues es que estuvo cañón, pero es la realidad, hermano. Los consulados mexicanos están siendo utilizados como sucursales de Morena. No nos hagamos, o como diría el gran Mario Moreno Cantinflas, ¿para qué nos hacemos si no somos? Pero, hermano, es la realidad. En los 53 consulados, que por cierto, ya mandaron investigar. Acuérdate que los Estados Unidos dijeron, oigamos, como que tiene muchos consulados México, ¿no? 53 en nuestro país. Vamos a empezar a hacer una revisión. Y los que no nos parezcan que están cumpliendo con su función diplomática de apoyar a sus paisanos, pues mejor vamos a cerrarlos. Bueno, pues están utilizando como oficinas partidistas de Morena a varios consulados. Esto a través de la Secretaría para Mexicanos en el Exterior, que encabeza Alejandro Robles, que de pronto pues tiene reuniones con cónsules mexicanos, con activistas migrantes, de pronto pues se ha reunido con el cónsul de Los Ángeles.
0: Vamos a hacer aquí una oficinita para afiliar a los de Morena, ¿no?
1: Es correcto. Oye, ¿sabes qué? Pues, ¿por qué no operamos casi casi como casa de campaña de Morena, no? Porque se ponen a afiliar militantes. Oye, échame la mano. O sea, en pocas palabras, están utilizando los consulados de México en Estados Unidos, varios de ellos, como oficinas partidistas. Esto, a pesar del discurso de la presidenta Claudia Sheinbaum, que en varias ocasiones lo ha negado y ha dicho, no, nosotros no estamos haciendo campaña con los mexicanos en el exterior. Híjole, pues este reportaje que presentaste ayer dice exactamente todo lo contrario, porque este señor, te digo, representante de la Secretaría para Mexicanos en el exterior, su titular, pues ya se reunió con la cónsul de Las Vegas, Patricia Cortés, con el de Nueva York, Joaquín Pastrana, ya estuvo en el consulado de Houston, en Austin, Texas, en varios, pues haciendo campaña para Morena. No nos engañemos.
0: Sello, ¿no? Diciendo, ya me dijeron que tienes el chip de la 4T, qué bien, ¿no?
1: Hazme el favor.
0: Pero no se usan los consulados para hacer política, duende. No,
1: son tus nervios. No. Totalmente aparte los
0: consulados. ¡De regreso a las cloacas!
1: ¡Regresaré!
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3: 2:03 PM.
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3: Querido Javier, ¿cómo va el pulso de lo de Sheinbaum con Rochamoya y los de Sinaloa?
6: Carlos, buenas tardes. Pues digamos que están buscando todas las maneras precisamente para evitar tener que echarse un pulso, ¿no? Para evitar tener que echarse unas vencidas. Y para eso la presidenta Claudia Sheinbaum pues está utilizando distintas narrativas precisamente para no tener que hablar de este caso. Entonces, bueno, te puedes ir a las más absurdas como hablar de Hernán Cortés y de Isabel Ayuso. Pero bueno, esa también, esa se agota, ¿no? Por más que 10 días, ¿no? Ya no le puedes estirar tanto. Entonces, bueno, hablas de Chihuahua, ¿no? Y de Maru Campos, hablas también, hoy ya se sacaron este tema de Samuel García, y esta presunta triangulación de dinero que hubo entre una empresa contratista de su gobierno con su despacho jurídico. Un tema que, por cierto, Carlos, llama la atención porque la nota en donde cuando se publica que la Fiscalía General de la República estaba investigando esto, se publica el 29 de abril. Y eso es importante porque el 29 de abril es cuando Estados Unidos suelta la acusación contra Rochamoy. Entonces el tema queda completamente enterrado, ¿no? Estamos hablando de 3 semanas en donde ya nadie se volvió a acordar de Samuel García y ahora vuelve a salir. Y ahora también la presidenta extiende esta narrativa más a un reclamo con Estados Unidos por el tema de las extradiciones que Washington no ha querido conceder a México y habla de más de 260 solicitudes de extradición que estarían sin respuesta, de las cuales 36 han sido negadas de plano y unas 230 y tantas, el resto estarían todavía en proceso. Y saca unos ejemplos, ¿no? El exgobernador de Tamaulipas, Cabeza de Vaca, el empresario facturero Víctor Manuel Álvarez Puga, algunas personas requeridas por el tema de la desaparición de los estudiantes de Ayotzinapa, pero creo que la presidenta evade una diferencia fundamental entre el caso Rochamoya y todos estos casos. Y es que Cabeza de Vaca y Álvarez Puga y los de Ayotzinapa y todos los otros casos no son personas que estaban, que forman parte del movimiento político de Donald Trump. No son personas que tuvieron prominencia en cargos públicos llevadas ahí por el Partido Republicano de Donald Trump. No son personas que tengan una relación cercana y estrecha con la Casa Blanca, ¿no? O sea, no es un tema que Estados Unidos tenga que darles algún tipo de protección política, como ocurre en el caso de Rochamoya. Y la presidenta también omite una parte fundamental, y es una duda. ¿Cuántos de estos casos no se han concedido porque la Fiscalía General de la República integró mal los expedientes o no aportó las pruebas, que dice la presidenta, que son sacrosantas en este tipo de procesos? El caso de Álvarez Puga es muy ilustrativo. La Fiscalía General de la República emite la primera orden de aprehensión contra Álvarez Puga en 2021, en el sexenio de López Obrador. Para estas fechas, Álvarez Puga ya se le ubicaba en Estados Unidos. Pero la solicitud de extradición la presentan hasta 4 años después, hasta diciembre de 2025. Y lo que ocurre para que la presenten es que un par de meses antes, en octubre del año pasado, Álvarez Puga fue detenido en Estados Unidos, pero no por los delitos que se le estén buscando en México. Fue detenido por violaciones migratorias, cayó en las garras del temido ICE y finalmente le tocó ahí en Miami. Cuando se enteran de esta detención, la fiscalía se apresura a integrar una solicitud de extradición y la emisión de una detención provisional con fines de extradición. Pero estamos hablando que este caso solamente tiene 4 meses que se presentó, porque la fiscalía se tardó 4 años en dar esta orden de extradición. Entonces, no creo que estos sean casos realmente similares. ¿no? En donde la presidenta pueda reclamar estas extradiciones. Habrá que ver las causas por las que se han negado. Aunque también sospecho, Carlos, que a lo que a Estados Unidos le interesa menos es meter en la cárcel a Rocha Moya. Creo que lo que le interesa más es tener los puntos de presión sobre la presidenta. Tener estos elementos de dar a conocer acusaciones que metan en un aprieto político a Claudia Sheinbaum y a Morena, y por eso también
3: y
6: estamos
3: tenerla en el bolsillo para lo que se ofrezca, ¿no?
6: Exactamente, o por lo menos pasarla, hacerla, como decimos, pasar aceite, ¿no? Para que entonces ceda en las demandas de colaboración que le esté exigiendo Washington, y por eso también estamos escuchando versiones que se estarían preparando acusaciones adicionales contra otras figuras políticas de Morena, quizá gobernadores, quizá otro tipo de funcionarios, que serían justamente parte de esa misma estrategia de meter presión, no tanto porque los quieran meter a la cárcel, sino más bien porque quieren arrinconar a la presidenta, que pues ya no sabe cómo salir de este aprieto.
3: Como siempre, muchas gracias, Javier, por el comentario.
6: Gracias, Carlos. Buenas tardes.
3: Javier Garza, analista de este programa.
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3: Son las 2:09. Tengo en la línea al doctor Héctor Raúl Pérez, quien es el secretario de Salud de Jalisco. Hay un tema muy importante que ha brotado en las últimas horas, nunca mejor dicho, y es el tema del ébola. Ya hay una alerta internacional por ébola. Hay dos países en donde se han detectado casos, que son República Democrática de Congo y su vecino Uganda, pero sobre todo Congo. En Congo están el 95% de los casos. Y el ébola mata a la mitad de los que le pega. No hay vacuna. Hoy la Organización Mundial de la Salud dijo que a lo mejor habría vacunas en un par de meses. El tema es que República Democrática de Congo juega el Mundial en el Estadio de Guadalajara, con lo cual su selección, los familiares de la selección, los aficionados de Congo estarían volando hacia México. Y esto, pues obviamente, debe constituir una preocupación central para el gobierno federal, para el gobierno de Jalisco. ¿Qué van a hacer? ¿Qué medidas van a tomar para que no se vuelva el Mundial de Fútbol pues un punto de expansión de una enfermedad que es muy contagiosa, se contagia fácil, pero que además es muy mortífera? O sea, que te mata la mitad. Si te da, es un volado, obviamente el volado. Águila Sol. Doctor Héctor Raúl Pérez, secretario de Salud de Jalisco, gracias por tomarnos la llamada. Doctor, muy buenas tardes.
7: Qué gusto saludarte, estimado Carlos, y saludar a tu amable audiencia, siempre a la orden.
3: Gracias. Doctor, ¿qué están haciendo con el tema de ébola, considerando que Congo juega en Guadalajara y no sé si esperan, además de los seleccionados y sus familias, pues a una enorme afición de allá?
7: Definitivamente tenemos protocolos perfectamente delineados, los estamos siguiendo puntualmente y consideramos estar bien preparados para la detección oportuna de cualquier caso que pudiera llegar a Jalisco con alguna manifestación clínica de esta enfermedad, que es una fiebre hemorrágica. Pero además de lo anterior, Carlos, porque tú lo decías muy puntualmente ayer en el programa, hay que tener en cuenta que esta enfermedad tiene un periodo de incubación que puede ser hasta de 21 días.
3: Es decir, 21 días. Yo había escuchado 45, pero me dice usted que no, son 21.
7: Uh-huh. Entre 3
3: sigue siendo
7: y
3: un montón.
7: Días.
3: Sigue siendo un montón porque puedes llegar al partido, tenerlo y no desarrollar síntomas, incluso irte de México y no haber presentado síntomas, y ya que te regreses a Congo después de haber visto a tu selección ganar o perder, ¡pum!, te aparece, ¿no?
7: Por eso es muy importante, Carlos, conjuntar dos factores. Uno, el factor de manifestaciones clínicas que puede estar presentando alguien al llegar a México, en este caso a Jalisco, pero también el antecedente epidemiológico, es decir, ¿de dónde viene el visitante? ¿Qué países ha visitado previamente? ¿Ha estado en contacto con algún enfermo? Y bueno, particularmente si viene de República Democrática del Congo o de Uganda, porque eso debe ser otro de los componentes que para nosotros significa vigilancia epidemiológica muy cercana y con esto evitar riesgos a otros visitantes y, por supuesto, a la propia población local del estado de Jalisco o de México, Carlos.
3: Uh-huh. ¿Cómo van a poder detectar los casos que no son con síntomas, que no presentan síntomas? Y si no, estarían pensando, pues, establecer una medida. Estados Unidos dijo que no va a permitir que nadie venga a su territorio o nadie vaya a su territorio proveniente de los países en donde se ha detectado ébola, lo cual pues mete en un aprieto al tema del fútbol, ¿no?
7: Definitivamente, y a mí me parece que eso no lo podemos adoptar en México, no lo podemos adoptar en Jalisco. Me parece que por principio podría ser una medida discriminatoria, y cuando sabemos que existen protocolos en los que podemos mantener bajo muy buen nivel de vigilancia a visitantes que, como bien lo dices, aunque no tengan sintomatología, pero que tengan algún antecedente de haber tenido contacto con población enferma de aquellos lugares, República Democrática del Congo o Uganda, podemos mantener una estrecha comunicación y podemos darles las medidas para evitar transmisión de enfermedad a locales y también a visitantes. Aquí, Carlos, lo que me parece muy importante aclarar con la población es que esta no es una enfermedad que se transmite por vía respiratoria, sino una enfermedad que se transmite por contacto con secreciones de las personas enfermas y contacto, por ejemplo, con sangre de personas que se encuentran enfermas. Si fuera una enfermedad de transmisión respiratoria, como el COVID, como la influenza o como sarampión, por ejemplo, medidas más extremas podrían aplicar, sin lugar a dudas. Pero además hay otro factor importante en el ébola. Las personas enfermas de ébola solo transmiten la enfermedad cuando ya tienen sintomatología, y eso está científicamente comprobado. Por eso me parece que la medida extrema que dicta en este caso Estados Unidos es una medida exagerada y creo que no sería adoptada ni por México ni por Jalisco en su momento.
3: A ver, pero considerando que, imagínense que llegue la afición de Congo allá a Guadalajara, por ejemplo, al estar en un estadio y estás gritando y gritas el gol y gritas las jugadas y arengas a tu equipo, toda esa saliva que va saliendo de los gritos, ¿eso no puede ser contagiado? ¿No puede ser un factor de contagio, doctor?
7: Es que una persona con fiebre que llegue de alguno de los lugares en cuestión, una persona que presente manifestaciones respiratorias o alguna manifestación hemorrágica, es una persona que se tiene que poner inmediatamente en cuarentena desde el punto de vigilancia epidemiológica en nuestros puestos de sanidad internacional, ya sea aeroportuarios o del puerto marítimo de Vallarta, pero además en el propio estadio vamos a tener filtros de vigilancia sanitaria, y no solamente por esta enfermedad, sino de manera general. Habitualmente son protocolos que se establecen cuando existen eventos de gran magnitud, como va a ser FIFA 2026. Esto mismo nos lo preguntaban, por ejemplo, respecto a hantavirus. Hantavirus es una enfermedad que habitualmente no se transmite de humano a humano. Hay casos muy esporádicos de transmisión humano a humano. Esta también es una fiebre hemorrágica, y recordarás que acaba de ocurrir un brote en uno de los cruceros que fue de Argentina a España, en este caso. Bueno, la situación con respecto a ébola es que los filtros sanitarios sí nos pueden permitir detectar oportunamente, ahí sí generar aislamiento muy estricto.
3: Total, ¿no?
7: Ahí total.
3: Pero porque, si alguien tiene tantitos síntomas y dice, híjole, mejor no digo, porque quiero disfrutar el mundial, ahorita se me quita, eso no. Ahí que puede pasar.
7: No, ahí necesitamos definitivamente mucha disciplina y particularmente un sentido de colaboración y alta responsabilidad de toda la sociedad, incluidos los visitantes. Ahí nosotros vamos a hacer un esfuerzo supremo con medios de comunicación, con socializar toda esta situación para que una persona en condición de cualquier sintomatología, y además esta es una medida general y universal, una persona con síntomas de cualquier naturaleza no tiene por qué acudir a un evento masivo. No se diga tratándose de un brote de ébola como el que estamos viviendo en este momento, que por cierto hemos vivido brotes de ébola mucho más grandes en el mundo. Por ejemplo, tuvimos uno en el 2014-2016 que generó 28 mil casos y cerca de 11 mil fallecimientos. Ha sido el más grande a nivel mundial en toda la historia del ébola, que inicia en 1976 cuando se descubre el virus, Carlos. Y definitivamente la gran preocupación es la alta letalidad. 4 de cada 10 pueden fallecer, ¿no?
3: Doctor, viene la selección de Ghana, país africano, a jugar contra México, un amistoso a Puebla el viernes. ¿Eso genera alguna preocupación?
7: Bueno, en algún momento Ghana creo que ha tenido casos, pero aislados. Los países que más han tenido ébola han sido Sierra Leona, Guinea, Liberia, República Democrática del Congo y en este caso Uganda. Afortunadamente, yo creo que en este caso del partido en Puebla aplican las mismas medidas, particularmente si viene afición, que hubiera tenido contacto con personas del Congo o de personas de Uganda. Pero el otro punto que me parece también fundamental es señalar que los equipos y la directiva difícilmente van a estar en una condición de riesgo de enfermedad, porque habitualmente son equipos que están concentrados desde semanas antes, que tienen vigilancia médica continua y que muchos de los jugadores están jugando en otros países y muy probablemente no estarán en contacto con República Democrática del Congo, con Uganda. Ahí tú tienes toda la razón. La preocupación mayor va a ser con respecto a aficionados que pudieran venir acompañando a su selección.
3: Le agradezco muchísimo, doctor, estos minutos para W Radio y estaremos al pendiente.
7: Estimado Carlos, muchísimas gracias y nosotros también estaremos muy al pendiente de este fenómeno, cuidando a nuestra propia población y también a todas y todos nuestros visitantes. Tengan la certeza de que tenemos los protocolos bien implementados ya.
3: Gracias. El doctor Héctor Raúl Pérez, quien es el secretario de Salud de Jalisco. 2:21 p.m.
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3: Venga, querido Beto, arráncate.
9: Y complementando, Carlos, lo que recién escuchábamos, la selección de Ghana, vale la pena decirte, acabo de revisar, viene con 7 futbolistas que militan en la Liga Ghanesa, entendiendo perfectamente que no es el epicentro de este brote, ni mucho menos, pero solo para tener la información clara de cara a este partido que ya está encima de la selección mexicana. Carlos, el tricolor ya tiene concentrados a 18. Luego de los 12 de la Liga MX, llegó Ochoa, llegamos a 13. Ayer integraron Edson, integró también Jorge Sánchez, integró también Orbelín, Mateo, y ahora los de Rusia. Ya están Luis Chávez y también ya está el Cachorro Montes, la selección mexicana que va tomando fuerza en esta convocatoria. Convocatoria también de Brasil. Carlos, lo que montaron ayer los brasileños en el Museo de Mañana en Río de Janeiro. Uh-huh. Si yo te digo un espectáculo cómico, mágico, musical, me quedo corto. Ya queríamos ver la convocatoria de Ancelotti, pasaba un grupo a cantar, otro número musical, pasaba una persona a dar discurso, pasaba otro más, pasaba un reportaje, pasaba un recuerdo, pasaba absolutamente todo y finalmente pasó Ancelotti y dio la lista. Y la lista tuvo como gran sorpresa que Neymar va a la Copa del Mundo.
3: Oye, ¿qué motivo ha sido ver a distintos jugadores de distintas selecciones recibir la noticia, ¿no? Sobre todo los que a lo mejor sí. No se le esperaban.
9: Es, es muy brasileño este momento y todas las familias se graban viendo el momento en el que están con el jugador. Se decora completamente la casa con los colores verde-amarela, se reúnen, hacen un evento grande, pero también está el lado triste con los que no son convocados. Por ejemplo, Joao claro. Pedro, el delantero del Chelsea, que yo estoy muy sorprendido que no va al Mundial, o varios más que no lograron meterse a la lista y termina siendo un tremendo drama. El caso de Joao Pedro fue pilar del conjunto del Chelsea para ser campeón mundial de clubes el verano pasado. Tuvo una lesión, pero ya iba saliendo. Yo estoy muy sorprendido que no esté en la lista. Neymar, lo que supone este jugador, si sobrevalorado, si su mejor momento ya pasó, al momento en el que lo menciona Ancelotti, hace cuenta que estaba en un estadio, empezó a saltar gente y abrazarse y a corear en frente de Ancelotti. O sea, Ancelotti tuvo que parar para mencionar al siguiente, dejando que cantaran. Niños en Brasil corriendo por las calles en cualquier punto del país. Manifestaciones en un país tan polarizado, sobre todo con dos vertientes tan extremas como ha sido la confrontación Lula-Bolsonaro. Hay puntos de encuentro y uno de esos puntos es el fútbol. Y Neymar, pese a que ha estado completamente alineado hacia el costado de Bolsonaro en este camino en Brasil, pensando en la política, se ha mantenido completamente al margen en términos de lo que supone y lo que lo quieren. No es el Neymar de 2014, no es el Neymar de 2018. De hecho, está bastante lejos de aquel. Sin embargo, sí es un factor que va a descargar mucha presión a sus compañeros, al propio Ancelotti, aunque yo no lo veo titular, Carlos. De ninguna manera lo vio titular a Neymar en esta selección brasileña. Carlos, en este momento el Arsenal no está jugando, pero está a punto de coronarse. Le quedan al partido unos segundos, acaso la última jugada. Está empatando el conjunto del City con el Bournemouth. Ya terminó. Y con eso el Arsenal es campeón de Inglaterra por primera vez desde 2004. Desde el tiempo de Arsène Wenger, aquel equipo icónico con Thierry Henry, con Bergkamp, con Freddie Ljungberg, con Seaman. El Arsenal vuelve a ser campeón, el City peleó al final sacando el empate al Bournemouth, pero ya no le alcanza, en la última jornada será de trámite. El Arsenal al fin levanta la Premier y esto es la despedida para Guardiola, que ya se va a hacer oficial que deja el equipo tras una etapa triunfal, la mejor en la historia del club, y va a llegar Enzo Maresca en su sitio. De esta manera el conjunto del Arsenal es el campeón de la Premier League, acaba de suceder hace unos instantes, querido Carlos.
3: Muy bien, muchísimas gracias y estamos en contacto.
9: Por supuesto, saludos.
3: Hasta luego, 2:25 p.m.
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0: resaltar es el anuncio de la posposición de la fecha de la elección judicial. Como todos sabemos, la segunda mitad de los juzgadores federales se renovarían por elección popular en el 27 y junto con esta elección también ya deberían estar cubiertos la totalidad de los poderes judiciales locales. A saber, 17 estados, Carlos, faltan de renovar totalmente su poder judicial local e incluso algunos otros de terminar de renovarlo por el modelo de elección judicial. De suyo, esto ya advertía complicaciones, pero lo que generaba escenarios de mayor riesgo, sobre todo de carácter operativo, y por supuesto también de politización y de partidización, pues es la concurrencia con las elecciones de partidos, en donde se habrán de renovar en el 27 17 gubernaturas. En 32 estados se cambian.
1: Sí, sí, sí, era una locura.
0: A ver, la verdad era un escenario, la elección concurrente era un escenario muy difícil. Qué bueno que hay esta sensatez de posponer, porque también no solamente se complicaba desde todos los puntos de vista de la logística para las propias autoridades electorales, para el propio ciudadano, en términos de una boleta electoral de suyo, que era muy amplia en términos judiciales, pero luego de varias boletas electorales, sino también se podía incrementar este fenómeno que se ha presentado de clientelismo político judicial, en donde evidentemente actores políticos,
1: los acordeones, ¿no?
0: Los de todos los partidos que sacaron los acordeones, pues en una boleta en donde incluso había posibilidad de tener 30 candidatos, pues es evidente que te tengas que auxiliar de algún instrumento para saber cuáles son los números de tus preferidos. Yo creo que
1: esto
0: es una buena decisión.
1: Plantearon varias modificaciones. Obviamente el cambio de fecha fue la que más llamó la atención. La reducción del número de candidatos también me parece muy importante. ¿Cómo van a poner la boleta? Pero déjeme, me hago hincapié en dos, senador Corral, si me permite. El primero es la comisión coordinadora que va a trabajar con el Comité de Selección de Candidatos del Poder Legislativo, con el Comité de Selección de Candidatos del Poder Ejecutivo, con el Comité de Selección de Candidatos del Poder Judicial. A ver, ¿detectaron que los perfiles que estaban llegando al Poder Judicial eran malos perfiles y lo quieren corregir así? ¿Ese es el punto?
0: La experiencia de este primer año ha revelado que efectivamente el modelo de elección popular por sí mismo pues no garantiza una calidad de perfiles. Pero además de suyo, hubo una disparidad de criterios en términos de la evaluación y de la certificación de los candidatos. Los comités de evaluación, tanto del Poder Legislativo, del Ejecutivo, como del Judicial, tuvieron criterios diferentes. Incluso hubo candidatos que aparecieron en las listas del Poder Ejecutivo y no en el Legislativo, o no en el Judicial, y viceversa. Entonces es muy importante una homologación de criterios para evaluar a los candidatos. Y en esos criterios, la evaluación no debe ser solo de conocimientos o solo de un promedio en términos de currícula escolar, ¿no? Un promedio general. Debe haber una serie de filtros en donde se incluya, por supuesto, un examen que nos permita medir el nivel de conocimiento, pero también una certificación en términos de competencias.
1: Sí, pues sí. O sea, a ver, tiene toda la lógica del mundo. Es algo que se ha dicho desde hace tiempo, nada más que no lo quisieron incluir al principio. La otra cosa, senador, que le quería preguntar. Habían eliminado las salas de la Suprema Corte que luego servían para desahogar muchos casos no tan grandotes. ¿Las están restableciendo, las salas de la Suprema Corte, con un grupo más?

0: acotado de ministros, etcétera?
1: En términos reales, sí. Ajá. Pero en términos prácticos,
0: le están cambiando
1: sí.
0: el nombre nomás, ¿no?
1: Secciones. Ajá. Ahora, también es cierto que la Constitución y luego la ley va a desarrollar pues los criterios para asignar los temas a estas secciones. Entre otras cosas, porque bueno, hoy la Corte ya no es de 11 ministros, es de 9. Y en segundo lugar, pues ya las secciones estarían solo de 4 ministros por sección. Por lo tanto, es muy importante delimitar, definir y establecer criterios y reglas de cuáles son los asuntos, pues de menor importancia, en todo caso, que puedan ir a estas secciones, pero que a la vez permitan desahogar pues mucho de un trabajo que hoy tiene el Pleno de la Suprema Corte de Justicia de la Nación y a la que vemos sesionar, Carlos, pues de lunes a viernes, todos los días. Sí. Y bueno, cuando una corte sesiona todos los días para deliberar y discutir proyectos de resolución, pues no necesariamente está estudiando mucho los asuntos más importantes. Bueno, hay muchos de desechamiento. Entonces, un poco la idea de las secciones es restablecer efectivamente mecanismos que antes las salas atendían. A lo mejor no van a tener la misma función que tenían las salas de ver asuntos de constitucionalidad en términos, por ejemplo, que hoy puede ver el Pleno, pero sí es un importante paso para desahogar el enorme trabajo que hoy tiene el Pleno de la Suprema Corte.
0: Y esta parte de las capacitaciones obligatorias para todos los jueces y magistrados, ¿eso de qué parte? ¿Qué diagnóstico? ¿Qué?
1: Bueno, es muy importante. De suyo siempre los juzgadores han tenido la obligación de capacitarse, de presentar evaluaciones. Bueno, la propia reforma constitucional en materia de Poder Judicial estableció incluso un primer examen en el primer año. Un examen que, por cierto, pues no se ha dado a conocer porque se llevó a cabo entre todos los nuevos juzgadores. Entiendo que no salieron bien librados, un buen número de ellos, por la falta de capacitación, de conocimiento, de experiencia. Pues es evidente que el modelo lo que quiere es profundizarse, fortalecerse con estos criterios y con esta una nueva centralidad que debe tener la escuela de formación judicial. El ajuste, pues lo que hace es reconocer, Carlos, que una reforma de esta dimensión pues tiene que irse mejorando y perfeccionando conforme la experiencia y la aplicación. Las grandes reformas así son, pues ninguna reforma nace perfecta. Todas se enfrentan a la realidad, se enfrentan a la aplicación, y eso es lo que está sucediendo, que se está reconociendo que hay que hacer ajustes para mejorar la capacidad técnica de los juzgadores. No solamente hay que asegurar que la justicia esté más cerca de la sociedad, que esté más cerca del pueblo de México, también hay que asegurarnos de que esos juzgadores sean competentes, sean de calidad y, por supuesto, de independencia.
0: A ver, con todo esto que están teniendo que corregir, senador, no diría que fue una mala idea, ya haciendo una retrospectiva, fue una mala idea la reforma judicial.
1: No, la reforma judicial era
0: por lo menos muy precipitada, pues, ¿no?
1: La reforma judicial era un necesario estrujamiento de este poder que estaba ya en muchos excesos. Realmente era muy necesario una reforma de esta dimensión. Lo que es cierto es que el modelo, pues, necesitaba o necesita de estos y otros ajustes, ¿verdad? Bueno, porque la iniciativa de la presidenta de la República, pues no necesariamente contiene pues todas las exigencias o observaciones que se han hecho. Yo creo que estamos ante una oportunidad de perfeccionar un modelo. No se trata de renunciar a la elección judicial, ni se trata de descalificarla. De lo que se trata es de hacerla bien. Y yo creo que tenemos la enorme oportunidad en esta primera etapa, que es reforma constitucional, hacerlo bien. Y luego, pues viene la segunda etapa, que es muy importante porque es de mayores detalles, de especificidades técnicas, pues que es la reforma a la legislación secundaria.
0: Le agradezco muchísimo, senador, estos minutos para W Radio. Muy buenas tardes.
1: Yo soy el agradecido, Carlos. Te mando un gran abrazo.
0: Hasta luego, Javier Corral, senador de Morena, quien está al frente de esta, pues digamos, una limpieza de la reforma judicial.
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0: Vamos a quitarnos la mirada del ombligo, vamos a hablar de algunos de los temas que están en el tablero de la geopolítica internacional y se reflejan en las portadas de los diarios más influyentes del mundo. Hoy prácticamente todos los periódicos americanos traen, de manera casi, le diría, con asombro en sus portadas, el último lance de Donald Trump. Resulta que Donald Trump había demandado al servicio tributario, el equivalente al SAT, al IRS de los Estados Unidos, y decidió, pues ya, desistirse de esa demanda. ¿A cambio de qué? De que su propio gobierno va a crear un fondo de 1.800 millones de dólares. Le repito la cifra, 1.800 millones de dólares para compensar a todos aquellos que se quejen de que fueron objeto de una persecución del gobierno de Joe Biden, de los demócratas, por estar a favor de Donald Trump. Esto, en pocas palabras, es poner un ducto del dinero público a los aliados de Trump a unos meses de las elecciones. 1.800 millones de dólares. Trump había demandado al IRS, al SAT gringo, por 10 mil millones de dólares. Entonces, pues está sospechando que también le va a tocar parte de esto. Es verdaderamente sorprendente y todo mundo lo que está diciendo es, a ver, esto es escandaloso, pues, ¿no? Al grado que el abogado número uno, o sea, que el director jurídico del Departamento del Tesoro de Estados Unidos renunció, dijo, no, yo no quiero ser parte de este asunto. ¿Qué cosa la turbulencia política en Gran Bretaña? Y a propósito de esto que decíamos de Donald Trump, pues también un tema de un conflicto de interés del tamaño del universo. Está en crisis Keir Starmer, el primer ministro, que es del Partido Laborista, y la crisis es interna. Lo quieren tumbar desde adentro y poner a alguien más del Partido Laborista en su lugar. Pero en las más recientes elecciones, a quien le fue muy bien fue a la ultraderecha de Gran Bretaña, comandada por Nigel Farage. Y resulta que estaban no habían terminado de celebrar sus buenos resultados en las elecciones más recientes, que lo dejan en una posición muy robusta para la renovación del cargo de primer ministro, que es en un par de años, cuando le sale un escándalo por una casa. Resulta que tiene una propiedad que vale más o menos 2 millones de dólares, que él dijo que se la había comprado con el dinero de un reality show en el que apareció allá en Gran Bretaña, pero que empezaron a hacer las investigaciones y resultó que un multimillonario de las criptomonedas llamado Christopher Harbin le donó 5 millones de dólares al partido de Nigel Farage, Reform UK se llama, la reforma de Reino Unido. Y aparentemente ese dinero fue el que se utilizó, lo cual es un delito brutal. Allá sí se toman en serio las cosas. O sea, podría perder su lugar, teniendo, pues quizás, su mejor resultado electoral, ¿no?, que ni él había soñado. Bueno, pues en broncas por esto. Y con esto nos quitamos la mirada del ombligo.
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0: el resumen de lo que tenemos justo en este momento. Arely Paz, vamos contigo.
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3: Una de la tarde con 48 minutos, la información en W Radio. Jaime Brajero, muy buena tarde, cuéntanos.
4: ¿Qué tal, Arely? Buenas tardes al auditorio. Fíjate que hace apenas unos minutos la presidenta del Comité de Transparencia de la Cámara de Diputados, Alicia Clip, aclaró las razones por las que dicho comité decidió la semana pasada reservar por 5 años toda la información relacionada con el proceso de selección de los 3 nuevos consejeros del INE, lo cual, por cierto, ya se dio marcha atrás. Esta funcionaria informó que modificarán dicha resolución luego de que el presidente de la Junta de Coordinación Política, Ricardo Monreal, les pidió a través de una carta a todos los integrantes de este comité no reservar nada y dar máxima publicidad a dicho proceso. Pero explicó que incluso en casos similares, el INAI también había reservado estos casos por 5 años. Vamos a escuchar.
5: Porque sí ya existía un precedente, se impugnó el tema y el INAI estuvo de acuerdo en los años 2020 y 2023 en que los exámenes se reservaran por 5 años. Entonces utilizamos ese precedente. Fue el mismo argumento del presidente de que ya existía un precedente donde se había tomado una decisión en un caso similar. Pero la decisión ahora, después de la carta del diputado pidiéndonos dar máxima publicidad y transparencia a todo el proceso, es tener versiones públicas de absolutamente todos los documentos que constan en el expediente, únicamente reservando el tema de los datos personales.
4: Arely, la presidenta del Comité de Transparencia de la Cámara de Diputados, dijo que para dar a conocer toda la información de este proceso de selección de los 3 nuevos consejeros del INE, se abrirá un micrositio en la página de la Cámara de Diputados. El reporte que tenemos, Arely.
3: Muchísimas gracias, Jaime. Estaremos muy pendientes de ese micrositio saber exactamente, a ver si es verdad que nos quieren contar las cosas. Gracias, buena tarde.
4: Así es. Buenas tardes.
3: La presidenta busca aplazar la elección de jueces, magistrados y ministros, con lo que dijo van a endurecer los filtros para elegir a los miembros del Poder Judicial, lo que va a facilitar la evaluación y se van a evitar errores operativos, además dicen de reorganizar los distritos judiciales y el uso de las boletas, pero sobre todo en gastar menos. Y aunque ayer sostuvo que va muy bien el trabajo del nuevo Poder Judicial, bueno, pues la presidenta ha insistido que todo es perfectible. Aquí en W Radio, el senador de Morena, Javier Corral, dijo que una de las propuestas para las modificaciones a la reforma judicial es establecer o restablecer las salas para ayudar a que la Corte tenga tiempo de analizar los casos más grandes.
6: De todos los partidos que sacaron los acordeones, pues en una boleta en donde incluso había posibilidad de tener 30 candidatos, pues es evidente que te tengas que auxiliar de algún instrumento para saber cuáles son los números de tus preferidos.
7: ¿Las están restableciendo las salas de la Suprema Corte con un grupo más acotado de ministros, etcétera?
6: En términos reales, sí. Ajá. Pero en términos prácticos,
7: le están cambiando el nombre nomás, ¿no?
6: Secciones. Ajá. Ahora, también es cierto que la Constitución y luego la ley va a desarrollar pues los criterios para asignar los temas a estas secciones. Entre otras cosas porque, bueno, hoy la Corte ya no es de 11 ministros, es de 9. Y en segundo lugar, pues ya las secciones estarían solo de 4 ministros por sección. Por lo tanto, es muy importante delimitar, definir y establecer criterios y reglas de cuáles son los asuntos pues de menor importancia, en todo caso, que puedan ir a estas secciones, pero que a la vez permitan desahogar pues mucho de un trabajo que hoy tiene el Pleno de la Suprema Corte de Justicia de la Nación y a la que vemos sesionar, Carlos, pues de lunes a viernes, todos los días. Sí. Y bueno, cuando una corte sesiona todos los días para deliberar y discutir proyectos de resolución, pues no necesariamente está estudiando mucho los asuntos más importantes.
3: Reconoció que es momento de hacer ajustes que es necesario justamente para esta reforma judicial.
6: Oh, salieron bien librados, un buen número de ellos, por la falta de capacitación, de conocimiento, de experiencia. Pues es evidente que el modelo lo que quiere es profundizarse, fortalecerse con estos criterios y con esta una nueva centralidad que debe tener la escuela de formación judicial. El ajuste, pues lo que hace es reconocer, Carlos, que una reforma de esta dimensión pues tiene que irse mejorando y perfeccionando conforme la experiencia y la aplicación.
3: El secretario de Salud de Jalisco, Héctor Raúl Pérez, dijo en W Radio qué medidas están tomando para el ébola, ya que uno de los partidos del equipo de República del Congo será en Guadalajara. Dijo que obviamente tienen protocolos alineados justamente para esta emergencia y esta alerta. Dijo que habrá filtros en el estadio y que lo importante es que la gente se mantenga informado.
8: No lo podemos adoptar en México, no lo podemos adoptar en Jalisco. Me parece que por principio podría ser una medida discriminatoria. Lo que me parece muy importante aclarar con la población es que esta no es una enfermedad que se transmite por vía respiratoria, sino una enfermedad que se transmite por contacto con secreciones de las personas enfermas y contacto, por ejemplo, con sangre de personas que se encuentran enfermas. Si fuera una enfermedad de transmisión respiratoria, como el COVID, como la influenza o como sarampión, por ejemplo, medidas más extremas podrían aplicar, sin lugar a dudas. Pero además hay otro factor importante en el ébola. Las personas enfermas de ébola solo transmiten la enfermedad cuando ya tienen sintomatología y eso está científicamente comprobado. Por eso me parece que la medida extrema que dicta en este caso Estados Unidos es una medida exagerada.
3: Toma un respiro, se llama la música, está listo el line-up del Corona Capital. La cita es el 20, el 22 de noviembre en el Autódromo Hernando Rodríguez. En la lista está, pues a quienes estamos escuchando, The Cooks, The Strokes, 21 Pilots, Gorillaz, también James Black, Mumford & Sons y muchos más. La preventa será este 26 de mayo a las 2 de la tarde y la venta general el 27 de mayo. Si quiere ir, buena suerte, porque el año pasado el Corona Capital recibió a 230 mil visitantes. Hasta aquí la información, Carlos.
0: Muchas gracias, Arely Paz, por todo el día de hoy.
3: Gracias, Comer Rico.
0: Gracias, querido duende. Impresentable del duende. Muy buena tarde.
9: Igualmente, querido Charlie, buena tarde.
0: Y sobre todo, muchas gracias a todos ustedes por habernos escuchado. A nombre de todos los que hacemos este programa, mañana en Punto de la Una, aquí les esperamos. Soy Carlos Loret de Mola. Muy buenas tardes.

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1: En Oaxaca son las 3 de la tarde. 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
2: Qué gusto, son las 15 horas, son las 3 de la tarde. Uf, qué calor, qué otra cosa le podría decir y qué otra cosa podríamos compartir. Bueno, además de toda la información, por supuesto, muy interesante en esta tarde, es la gran, pero gran temperatura, el calor tan intenso que no sé si se equipara con algunos otros años cercanos, al menos con el año anterior no. El 2025 estuvo pues menos severo, este 2026 sí que nos está maltratando, le podría decir, la temperatura, el intenso calor, y bueno, pues hay que seguir caminando, hay muchas cosas por hacer, seguir buscando el alivio, el descanso, las medidas necesarias para recuperar las energías, hidrátese adecuadamente. El tomar bebidas alcohólicas, el tomar refrescos, no necesariamente es hidratación. Recupere las sales que el cuerpo siempre necesita, y para esto pues hay algunos complementos que incluso se pueden preparar en casa, con alguna sugerencia especializada podría usted tener oportunidad de que ahí mismo en casa, con agüita, con limón, con un poquito de sal, pues ir rehidratando adecuadamente el cuerpo, tomando el descanso necesario, le digo, y emprendiendo, continuando, dar el siguiente paso, y ahí vamos a sacar adelante la jornada de este 19 de mayo 2026. Justo las 3 de la tarde con 3 minutos, soy Francisco Vázquez Jiménez, y conmigo ya está Lilu Martínez para darnos a conocer avances. Algunas notas que les llevaremos a detalle de aquí hasta las 4 de la tarde. Muchas gracias, bienvenidos, bienvenidas. Lilu Martínez, muy buena tarde.
3: Francisco, ¿qué tal? Excelente tarde de martes 19 de mayo de este 2026. ¿Qué tal? ¿Cómo están? Les presento el avance informativo en esta segunda emisión de los Noticiarios Encuentro, las noticias de última hora que marcaron la jornada de este martes. Integrantes del Frente Indígena de los Pueblos Olvidados de Oaxaca mantienen un plantón en la entrada principal del Palacio de Gobierno, esto en el Centro Histórico de la Ciudad de Oaxaca de Juárez, para exigir atención a diversas demandas sociales y de justicia. El gobernador de Oaxaca confirmó que existe una orden de aprehensión en contra de la expareja de Roxana López Martínez, la joven que desapareció en el municipio de San Martín y Tunyos. Mientras el gobierno estatal asegura que la Universidad Autónoma Benito Juárez de Oaxaca enfrenta un colapso financiero, datos de la Auditoría Superior de Fiscalización del Estado revela que la institución cerró el 2025 con recursos públicos sin ejercer y sin claridad sobre el manejo de los ingresos propios. Trabajadores de base de los tres poderes del Estado realizaron protestas este día martes en Ciudad Judicial, Ciudad Administrativa y el Congreso Local para rechazar los descuentos aplicados por el concepto ISR en sus salarios y prestaciones. Un accidente automovilístico registrado la mañana de este día sobre la carretera a Monte Albán provocó el cierre parcial de la circulación y movilización de cuerpos de emergencia. El percance dejó un saldo preliminar de 3 personas lesionadas. Los servicios de salud de Oaxaca confirmaron el fallecimiento de una persona a causa de dengue en la entidad. Fue el titular de esta dependencia que informó que la víctima se trata de un menor de 6 años que presentó dengue grave durante la semana epidemiológica número 5. Oaxaca acumuló hasta el pasado mes de abril un total de 311 víctimas de asesinatos, que representaban el 5.05% de los crímenes reportados en todo México. Esto durante los primeros 4 meses de este año. 3 personas muertas y una desaparecida sería el saldo que arrojaron 2 ataques armados perpetrados entre el domingo y el pasado lunes en las regiones de la Sierra Sur e Istmo de Tehuantepec. Oaxaca está registrando en este año 2026 una tasa promedio de 1.69 nuevos casos detectados de VIH cada 24 horas, esto de acuerdo con información de la Secretaría de Salud. Y aparte de la información que le tendremos a todo detalle en esta segunda emisión de los Noticiarios Encuentro. 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Presentes también en la web mundial en www.encuentroradiotv.com. Atendemos su denuncia ciudadana al 951-308-1361. Con mucho gusto le damos seguimiento. Francisco, continuamos con más información en esta tarde de martes.
2: Muchas gracias, Lilu. Son las 3:07. Vamos de inmediato a los detalles de la información y en el panorama nacional. En la conferencia mañanera de la presidenta Claudia Sheinbaum, en Palacio Nacional, precisamente hoy por la mañana, David Kersenovich, titular de la Secretaría de Salud, presentó 3 avisos epidemiológicos por golpe de calor, antivirus y el ébola. Sobre los golpes de calor, explicó que ante las altas temperaturas se pueden presentar de forma súbita a cualquiera y se puede prevenir manteniéndose hidratado, evitando la exposición al sol entre las 11 de la mañana y 4 de la tarde, permanecer en un lugar fresco y portar ropa ligera. Los síntomas son piel enrojecida, caliente y seca, temperatura corporal mayor a los 40 grados, pulso muy rápido, dolor de cabeza intenso y náusea, además de vómito. Mencionó que este año se han presentado en nuestro país 264 muertes por golpe de calor y los grupos de riesgo son personas adultas mayores, infancias y lactantes, también personas con enfermedades crónicas, las personas embarazadas, trabajadores al aire libre y deportistas, además personas aisladas socialmente. En relación al antivirus, el titular de la Secretaría de Salud indicó que en México no ha habido casos del virus que ataca las vías respiratorias. La Secretaría de Salud tiene la capacidad para confirmar o descartar casos de antivirus, refirió. Kersenovich dijo sobre el ébola que se transmite por exposición a murciélagos y no por vías respiratorias, sino por contacto directo con fluidos. Expuso que genera cuadros de fiebre hemorrágica con altas tasas de letalidad. Además, informó que hay una alerta de viaje de la Secretaría de Salud por ébola en el Congo y otras partes de África. Habrá que estar pendientes de que no ocurra un caso. Hay guías médicas para saber cómo actuar en cuanto pudieran presentarse algunos síntomas. Es lo que informó David Kersenovich. Bueno, lo que estamos teniendo que enfrentar, lo que estamos teniendo que superar, las medidas preventivas son en torno a los posibles golpes de calor que le puede generar a personas de cualquier edad. Claro, hay condiciones de vulnerabilidad como la edad o las enfermedades crónico-degenerativas, las condiciones de embarazo, por lo que 264 personas con este problema, que fallecieron por este problema, 264, a mí se me hace una cantidad ya bastante preocupante. Digo, puede usted pensar que somos cientos de miles, pero 264 personas, aun cuando fueran un promedio por cada entidad, o se reduce, o se amplía, mejor dicho, se robustece el dato, si reducimos el número de entidades en donde se registran mayores temperaturas. Es preocupante, ¿eh? Así que tengamos a bien cuidarnos. Cuando se refiere a permanecer en un lugar fresco y portar ropa ligera, no todas las personas pueden permanecer en un lugar fresco. Podemos observar en nuestras ciudades cómo hay personas que están trabajando bajo los intensos rayos del sol, que procuran protegerse de pies a cabeza, que deberían tomar descansos pues cada vez más frecuentes, periódicos, de qué le gusta, cada 20 minutos tal vez, 5 minutos de descanso, refrescar y seguir con el trabajo. Como las obras de construcción, las obras de pavimentación, de drenaje, de edificación, etcétera. Y hay muchos otros trabajos que se tienen que hacer bajo los inclementes rayos del sol. Y si es entre las 11 de la mañana y 4 de la tarde, la cosa se pone peor. Y al interior de los centros educativos, entre los niños de primaria, secundaria, las cosas se están poniendo también muy intensas. Abrir las ventanas, esperar que entre algo de aire, buscar el alivio como de lugar. En algunas escuelas, cuando mejor les va, tienen el equipo de aire acondicionado o ventiladores. Pero seguramente habrá muchos, muchos otros espacios educativos, edificios, en donde no se cuenta ni con energía eléctrica, ya que le digo. Pero bueno, ahí habrá que aplicar algunos criterios, algunas condiciones de seguridad para evitar mayores problemas. Le digo, a mí se me hacen, disculpe usted, pero 264 muertes por golpe de calor es algo sumamente preocupante. Son las 3 de la tarde con 11 minutos, las 3 con 11. Avanzamos en la emisión Encuentro y vamos a otro tema. David Esteves Gamboa, presidente de la Asociación Nacional Transportista ANTAC, dio a conocer cuál será la ruta de la concentración en la Ciudad de México que tendrá lugar el día de mañana, miércoles 20 de mayo. Sabe usted que lo anunciaron con mucha anticipación y que habrá una marcha. Habrá, pues sí, inconvenientes en el tránsito vehicular. Tal vez no necesariamente bloqueos a las vías de comunicación, a las carreteras específicamente, a las autopistas o las de vía libre. Sin embargo, la sola concentración de cientos de personas, vehículos, tractores, como se mueven los transportistas, autobuses sobre todo, ¿no? Autobuses, camiones, el solo paso lento sobre las vías de comunicación ya complica en demasía el tránsito vehicular. En entrevista se informó que la concentración iniciará a las 9 de la mañana en el Ángel de la Independencia para de ahí ir al Senado de la República y a la Fiscalía General de la República. También dijo que los sectores de la sociedad civil se deben unir y aseguró que no pueden estar divididos porque serán destinados al fracaso. Esteves aseguró que hay demandas impresionantes de la sociedad civil que se están sumando. Por ejemplo, las madres buscadoras con temas muy respetables, también los sindicatos, la gente y reclamos por extorsiones. No se puede luchar en este caso de manera aislada. Esto es lo que dicen en la convocatoria. Entonces participarán también los agricultores y hay demandas impresionantes de la sociedad civil que se están sumando. Como en otras movilizaciones de los transportistas y agricultores, las actividades iniciarán desde las primeras horas de mañana 20 de mayo. Los transportistas llegarán desde distintos puntos del país y las movilizaciones se contemplan en diferentes puntos carreteros hacia la Ciudad de México. Las carreteras que se verán afectadas son México-Pachuca, México-Querétaro, México-Puebla, México-Cuernavaca. Algunos de los estados que participarán en la movilización son Chihuahua, Tlaxcala, Morelos y Guerrero. Y es que desde hace meses, agricultores y transportistas se han movilizado y buscan apoyo del gobierno en temas como seguridad en carreteras. Además, los dirigentes del Frente Nacional para el Rescate del Campo Mexicano informaron que las protestas forman parte de una movilización nacional para exigir precios justos para los granos básicos y apoyos al sector. Se suman temas como mayor seguridad en carreteras y calles, mejores condiciones para campesinos, agricultores y ganaderos, justicia para viudas y huérfanos de operadores y transportistas, atención a los casos de personas desaparecidas, abasto de medicamentos en el sector salud, pagos justos para trabajadores del sector educativo. Previamente, el jueves 14 de mayo, las organizaciones amagaron con bloquear el Aeropuerto Internacional de la Ciudad de México y los aeropuertos de Guadalajara y Monterrey, previo a la inauguración del Mundial de Fútbol 2026, si no se atienden sus demandas. 3:15, son las 3:15. Vamos a los anuncios, volvemos con más noticias.
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0: Nos están dando las 3 de la tarde con 19 minutos, y por lo menos en valles centrales lo que se observa es que tendríamos lluvias durante las próximas horas. Digo, es un clamor ya a estas alturas, pero si no es mucho pedir que sea solamente para disminuir la temperatura. Tampoco queremos calles inundadas, tampoco queremos quedarnos sin energía eléctrica, tampoco queremos árboles caídos y todo eso que nos han traído las lluvias últimamente, ¿no? Sin que necesariamente sean tormentas tropicales o los primeros ciclones, no. Así que algo de lluvia fresquecita no nos vendría mal. Todo con medida, ¿no? Si no es mucho pedir. Ánimo entonces, y vamos con Álvaro Morales, que nos está reportando sobre la protesta que hoy tuvo lugar frente a la sede del Ejecutivo Estatal. Han tomado también las oficinas, bueno, se han manifestado frente a las oficinas de la Fiscalía del Estado ahí sobre la calle de Arista. Ellos son de la organización Consejo Indígena Popular de Oaxaca. Están exigiendo la aparición de una joven arquitecta desaparecida ya en San Martín y Tunguioso, después de 3 meses de pues no saber nada de la joven Roxana López, aunque al parecer hay ya una persona plenamente identificada como responsable de este caso. Vamos a escuchar la información completa contigo, Álvaro. Muy buena tarde.
1: ¿Cómo estás, Francisco? Buenas tardes. Efectivamente, hoy se cumplió el segundo día de protestas por parte del Consejo Indígena Popular de Oaxaca, el CIPO Ricardo Flores Magón, en esta capital, Francisco, en el marco de la exigencia de justicia por la joven Roxana López, que está prácticamente cumpliendo, Francisco, 3 meses desaparecida sin que se sepa evidentemente algún rastro de ella. Estas protestas, Francisco, estas movilizaciones comenzaron desde ayer. Tú recordarás que el equipo RFN llevó a cabo una conferencia de prensa protesta la mañana de este lunes en las afueras del Palacio de Gobierno. Exigió a las autoridades pues mejorar la calidad de las investigaciones con el objetivo de dar con el paradero de la joven Roxana, pero también denunció el CIPO RFM de las amenazas, que el acoso continúa en contra de la familia, a la que incluso han llegado también a amenazar con desaparecer en caso de que continúe exigiendo justicia. En este marco, Francisco, hoy, minutos antes de las 10 de la mañana, los integrantes del CIPO hicieron su arribo a las instalaciones de la Fiscalía General del Estado, Fiscalía General del Estado, que se localizan sobre la calle de Arista. Ahí los integrantes de la organización, te reitero, a las 10 de la mañana, comenzaron a llegar paulatinamente hasta que se aglutinaron en esta zona al menos 7 vehículos que en los que viajaban representantes de esta organización política con presencia en la zona triqui de la entidad. El motivo fue el mismo, Francisco, pero hubo un eje también que fue medular para la protesta de este día. El eje medular fue que hoy a las 11 de la mañana tenían previsto una audiencia en la que se tocaría el tema justamente de Roxana López, cómo iba la carpeta de investigación, cómo iban las posibles emisiones de más órdenes de aprehensión. Recordar que actualmente existe una orden de aprehensión por este caso. Una orden de aprehensión que, por cierto, fue dirigida o es dirigida a la expareja o a la pareja sentimental de Roxana, una persona que está vinculada familiarmente con el edil de San Martín y Tulloso, y que se encuentra esta persona sospechosa pues prófuga de la justicia después de que se emitió esta orden de aprehensión. Justo esta audiencia, Francisco, fue el marco para que el CIPO RFM manifestara esta mañana en las instalaciones de la Fiscalía de Oaxaca, una situación que nos han confirmado las autoridades, que continúa vigente este bloqueo en las oficinas de Arista hasta este momento, hasta las 3 de la tarde con 20 minutos. Esta movilización continúa. El arribo de los manifestantes evidentemente causó fricción, causó malestar, Francisco, con los usuarios de estas oficinas. Hubo varios casos en los que los ciudadanos y ciudadanas no pudieron salir de este inmueble, se quedaron encerrados porque únicamente permitieron la salida de aquellas personas a las que el CIPO pues calificara que en verdad tenían necesidad de abandonar este sitio. Pero al resto de personas, aunque manifestaban su inconformidad, no se les permitía la salida de este inmueble debido a que pues no manifestaban o no comprobaban padecer algún síntoma de alguna enfermedad grave o no se trataba de personas que requerían auxilio en la movilidad. Así que desde las 10 de la mañana, Francisco, prácticamente son 5 horas ya de protesta allá en este punto, la calle de Arista. También está bloqueada la calle de Arista, es imposible el flujo vehicular porque esta organización está demandando justicia, la aparición con vida lo antes posible de Roxana López, Francisco, y también, por supuesto, están denunciando que existe todavía una campaña de acoso en contra de esta joven, de la familia de esta joven, reitero el nombre, Francisco, Roxana López Martínez. El principal sospechoso, Agoberto López Díaz, es sobrino del presidente municipal de San Martín y Tuyoso, Vilgaín López Guadalupe, y hasta este momento Dagoberto López Díaz, sobrino del edil y expareja de la joven desaparecida, pues continúa prófugo y es la inconformidad de los integrantes del CIPO que llevan ya más de 5 horas con este bloqueo. Este es el reporte que tenemos.
0: Muy bien, gracias Álvaro. Continuamos 3:26 p.m. Miren, en relación a este caso, el gobernador Salomón Jara confirmó que existe una orden de aprehensión en contra de la expareja de Roxana López Martínez, joven desaparecida en el municipio de San Martín y Tuñoso. Durante una conferencia de prensa, el gobernador señaló que de acuerdo con las investigaciones de la Fiscalía General del Estado, el principal señalado por estos hechos ya fue identificado y actualmente es buscado por las autoridades. El presunto responsable fue identificado como Dagoberto López Díaz, quien además, como ya escuchamos con mi compañero Álvaro Morales, es sobrino del expresidente municipal de San Martín y Tuyoso, Vilgaín López Guadalupe. Así se dio a conocer que las investigaciones presentan avances importantes y apuntan directamente hacia esa persona, por lo que se espera pueda ser detenido en los próximos días. Así se evitó también profundizar en más detalles del caso y se señala que corresponde a la Fiscalía Estatal continuar con las indagatorias relacionadas con la desaparición de Roxana López Martínez. Mientras tanto, trabajadores de base de los 3 poderes del Estado realizaron protestas por enésima ocasión en Ciudad Judicial, Ciudad Administrativa y el Congreso Local. Esto para rechazar los descuentos aplicados por concepto de impuestos sobre la renta o ISR en sus salarios y prestaciones. Los inconformes denunciaron afectaciones económicas tras las recientes retenciones en aguinaldos y otros pagos, por lo que exigieron una mesa de diálogo con el gobierno estatal y la dirigencia sindical. En el Congreso del Estado, la presencia de manifestantes obligó a diputados a realizar la sesión de manera virtual. Los trabajadores acusaron falta de respuesta por parte de la administración encabezada por Salomón Jara Cruz y advirtieron que podrían incrementar las movilizaciones si no son atendidas sus demandas. Además, señalaron preocupación por posibles afectaciones futuras en pensiones y otros derechos laborales. Una de las inquietudes por parte de trabajadores del gobierno del Estado, es decir, de la administración estatal, se está presentando en el complejo deportivo Flores Magón. Los manifestantes exigen la salida del director Arturo de Jesús Tocho Chávez. Esto es al interior del Instituto del Deporte de Oaxaca. Los manifestantes, pues desde hace ya varios días, están señalando presunto acoso laboral, malos tratos. Denuncian también retrasos en pagos y estímulos laborales correspondientes a mayo. Dentro del Instituto Deportivo o del Instituto del Deporte aquí en Oaxaca siguen manteniéndose las situaciones muy tensas en la exigencia por parte de los trabajadores de base para que se vean cumplidas sus demandas. Una de ellas, le digo, es la salida del actual director de esta instancia estatal, Arturo de Jesús, conocido como Tocho Chávez Ramírez, y personas cercanas a su administración. Son las 3 de la tarde y 29 minutos. Momento de hacer el corte, ir a los anuncios, regresar de inmediato con más noticias para ustedes.
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0: dando las 3 de la tarde con 33 minutos. Vamos a la cobertura que tenemos al interior del estado de Oaxaca. Nos ubicamos en la ciudad de Puerto de Salina Cruz, donde nos sintonizan a través de la señal 97.1 de FM, la emisora Los 40. Por cierto, a esta hora, allí nos acompaña nuestro compañero locutor, Elvis Pesa. Gracias, Elvis. Saludos a todo el auditorio de Los 40. Y allá en Salina Cruz, Antonio Villaseñor nos tiene el siguiente reporte. Muy buena tarde, Villaseñor.
1: Buenas tardes, Francisco, un gusto poderte saludar desde el puerto de Salina Cruz. Te comento rápidamente que nuevamente volvieron a escuchar las armas de fuego, esto ahora sobre la carretera transísmica o los cuatro carriles a la altura cerca de lo que es el Mitronca La Costera. Esto derivado a que, bueno, estos armados balearon en repetidas ocasiones al propietario de un establecimiento conocido como El Bronco, quien con su hijo acababa de llegar a su vivienda. Iba a entrar cuando estos jóvenes se acercaron en motocicleta y le dispararon en repetidas ocasiones. Al lugar acudieron diferentes corporaciones policíacas para poder darle atención médica a esta persona, a estas dos personas, pero lamentablemente perdieron la vida en el traslado cerca de este lugar conocido como el Puente de la Refinería. Ahí ya habían perdido la vida estas dos personas, estos impactos de armas de fuego. Posteriormente a esto, Francisco tuvo que cerrar la circulación en esta zona durante esta madrugada para poder hacer las iniciar las investigatorias, la carpeta de investigación. Y bueno, de estos hechos vuelven a surgir. Ya se había calmado un poco el tema de la inseguridad aquí en el puerto de Salina Cruz, pero otra vez se vuelve a teñir de rojo el tema. Y ya para finalizar, Francisco, te comento el problema en diferentes instituciones educativas, como lo es la Escuela Primera de Independencia, se está agudizando. Esto es derivado a un conflicto que se tiene entre profesores y directivos de esta institución educativa, que ya está generando manifestaciones por parte de los padres, quienes están pidiendo la salida de la directora por algunos temas que ellos están señalando, como lo es un trato déspota contra tanto contra los niños y como también contra los padres de familia. Hay que señalar, Francisco, que ellos señalaron que en estos próximos días van a intensificar sus demandas, sus acciones, y van a bloquear las carreteras transísmicas.

0: a la altura de lo que es este entronque que lleva a lo que es la agencia de San Isidro Pichichi. Mientras tanto, también te comento que los padres de familia de la Pedro Maíz de Baranda ya levantaron la manifestación que tenían, esto después de acordar el día de ayer por la tarde, en una reunión de más de 6 horas, acordaron que ya se retiraban 8 maestros de este plantel educativo. Un tema complicado que se espera que se vaya solucionando paulatinamente y así poder garantizar el fin del curso escolar y, por supuesto, pues garantizar lo que es el derecho a la educación de los infantes.
1: Muy bien, muchas gracias por el reporte, Villaseñor. Continuamos, buena tarde.
0: Buenas tardes.
1: 3:36, 3:36, bueno, a propósito de manifestaciones y todo esto que está ocurriendo en municipios del Istmo de Tehuantepec, usted recordará que ayer madres y padres de familia de la primaria Francisco I. Madero, que se ubica en el ejido Nuevo Progreso, habían bloqueado la carretera federal a la altura de las Malvinas para exigir la salida de 6 docentes señalados por presunto maltrato verbal y físico contra estudiantes. Los inconformes señalaron que desde el pasado 14 de mayo presentaron denuncias ante el IEPO y otras instancias sin obtener respuesta. De acuerdo con los tutores, algunos alumnos habrían sufrido agresiones, represalias y afectaciones emocionales dentro de la institución educativa. En su demanda solicitaron la remoción de 6 profesores, al considerar que la comunidad escolar necesita personal con ética y vocación para garantizar un ambiente adecuado para los alumnos. La protesta cuenta con respaldo de autoridades comunitarias del ejido Nuevo Progreso, quienes exigieron la intervención inmediata de las autoridades educativas. El tema está teniendo el tratamiento necesario. Todavía no se resuelve. Tampoco es que con la mano y la cintura puedan deshacerse de desplazar, ¿no?, o sustituir a 6 profesores. Solo que aquí, bueno, tendrán que restablecer la buena comunicación, la autoridad, en este caso el Instituto Estatal de Educación Pública de Oaxaca, el propio Sindicato de Trabajadores de la Educación, deberán establecer la comunicación, el diálogo con los propios padres de familia, recuperar la armonía al interior de este centro educativo y que no tenga estos efectos colaterales, que no tenga pues esta afectación a las vías de comunicación para tener a cientos de personas allí varadas y con serios problemas por la falta de libertad, ¿no? Para circular o transitar por esta vía tan importante, además, que nos une con el estado de Veracruz, con la cuenca del Papaloapan desde el Istmo de Tehuantepec. Tampoco se vale que las personas que no tienen absolutamente nada que ver con el problema y mucho menos con la solución tengan que estar enfrentando un bloqueo carretero. La información, y bueno, esperemos que pronto la situación se resuelva de la mejor manera posible. Vamos a tener otro reporte de mi compañero Álvaro Morales y tiene que ver con nuevos casos de VIH. Se siguen reportando. Hay 224 pacientes detectados entre el 1 de enero y el 12 de mayo de este 2026. Siguen existiendo los contagios. La falta de prevención, por supuesto, aquí es factor importante. Algunos otros factores que intervienen como para no erradicar los contagios por VIH. Información hay mucha. Afortunadamente también tratamientos que le permiten a las personas, una vez contagiadas, pues llevar una vida pues con calidad, aunque pues suele ser con también medidas sumamente que requieren de mucha disciplina, exactamente. Vamos a escuchar el reporte completo contigo, Álvaro, adelante.
2: Francisco, efectivamente, Oaxaca registra en 2026 una tasa promedio de 1.69 nuevos casos detectados de VIH cada 24 horas, de acuerdo con información de la Secretaría de Salud. Más de un caso nuevo detectado de VIH en Oaxaca cada 24 horas, prácticamente 2 casos detectados al día, Francisco. Resulta que entre el 1 de enero y el 12 de mayo, al corte de la semana epidemiológica número 17 del año, Oaxaca totalizó 224 nuevos casos de infección de virus de inmunodeficiencia humana, 31 nuevos pacientes registrados únicamente en esa semana, la número 17 de pues la contabilidad epidemiológica. Las autoridades sanitarias indicaron que del total de nuevos registros, 49 de estos, divididos en 40 hombres y 9 mujeres, correspondieron al estadio clínico número 1, es decir, a la fase inicial de la infección de VIH. Subrayó que 20 casos más, 18 hombres y 2 mujeres, correspondieron a la fase clínica número 2. 63 casos correspondieron al estadio clínico número 3. De estos 63 casos fueron 62 hombres y 11 mujeres. Y también, Francisco, en 99 casos más, 77 hombres y 15 mujeres, correspondieron al estadio clínico número 4, o la etapa más avanzada de la enfermedad, cuando ya se le denomina SIDA. El virus de inmunodeficiencia humana ataca al sistema inmunitario del cuerpo y, si no se trata, destruye las células de defensa, que son los glóbulos blancos llamados linfocitos CD4, dejando al organismo vulnerable a diversas infecciones y cánceres. El virus se contagia a través de ciertos líquidos corporales, como son sangre, semen, líquido preseminal, secreciones rectales, secreciones vaginales y leche materna. Así las cosas, Francisco, como tú bien lo has indicado, no solamente no se ha detenido el nivel de contagio, sino que registra un aumento entre 2025 y 2026. Este es el reporte que tenemos.
1: Gracias, muchas gracias, Álvaro. Continuamos también para informarles que en Oaxaca los servicios de salud confirmaron el fallecimiento de una persona a causa de dengue. El titular de la dependencia, Efraín Emanuel Jarquín González, dio a conocer que la víctima fue un menor de 6 años de edad que presentó dengue grave durante la semana epidemiológica número 5. El funcionario detalló que actualmente Oaxaca acumula 14 casos confirmados de dengue y ocupa el lugar 14 a nivel nacional por incidencia de esta enfermedad. Ante este panorama, las autoridades sanitarias hicieron un llamado a la población a eliminar criaderos de mosquitos, evitar acumulación de agua y mantener limpios patios y espacios abiertos para reducir el riesgo de propagación del mosco transmisor. Los servicios de salud reiteraron que desde los hogares pueden aplicarse medidas preventivas para evitar nuevos contagios. ¡Qué importante! Es un todo, son muchas cosas a la vez, que si los golpes de calor, que si los contactos o contagios de VIH, que si el dengue, Zika o chikungunya, que si los problemas gastrointestinales o estomacales.

0: Hay muchas cosas que hay que cuidarnos todos los días. Bueno, al final de cuentas es nuestra salud. De eso depende nuestra mayor tranquilidad. Ocasiones, los primeros síntomas, acudir al médico para recibir el diagnóstico y el tratamiento oportuno, precisamente para evitar mayores dolores de cabeza. Son las 3:45. Les recuerdo que estamos en el 951-308-1361. Como siempre, muy atentos a lo que ustedes nos quieran compartir. Gracias de antemano por la confianza, por la preferencia. Estamos llegando también a Matías Romero Avendaño a través de la señal 90.5 de FM para Juchitán de Zaragoza en Radio Teca 91.7 de FM. Pinotepa Nacional nos escuchan a través de la frecuencia 98.1 de FM. Usted lo sabe, desde la ciudad de Oaxaca, 95.7 de FM, la emisora piloto Encuentro W Radio. Momento de ir a los anuncios y volver con más información.
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Continuamos, son las 3 de la tarde con 48 minutos, 3:48, seguimos en nuestra cobertura y vamos a tener otro dato, pues, entre interesante y lamentable también, al interior del estado de Oaxaca. Solo durante

0: pasado fin de semana, entre el pasado fin de semana y el arranque de esta semana, es decir, entre el domingo y el lunes, todavía ayer, se presentaron tres hechos violentos que dejan muertos y un desaparecido en regiones de Oaxaca, como el Istmo y la Sierra Sur. Tres personas muertas y una desaparecida. El saldo de esta violencia que pues dio paso, ¿no?, al arranque de esta semana. Vamos a escuchar la información con mayor detalle en la voz de Álvaro Morales.
1: Francisco, efectivamente, nuevamente buenas tardes. Tres personas muertas y una desaparecida. Es el saldo que provocaron dos ataques armados perpetrados entre el domingo y el lunes en las regiones de la Sierra Sur y el Istmo de Tehuantepec. Autoridades ministeriales confirmaron que en un primer acto violento, Francisco, ocurrido en el municipio de Chahuites, en el Istmo de Oaxaca, dejó un saldo de 70 años ejecutado, y también otra persona más, otro individuo de 29 años plagiado por los sicarios. Un hombre de 70 años muerto y otro de 29 años plagiado por los sicarios. Los hechos ocurrieron en el fraccionamiento Jardines cuando sujetos armados arribaron a bordo de tres camionetas e ingresaron a un domicilio particular en la zona. Los atacantes asesinaron al individuo de 70 años que permanecía a bordo de una camioneta y sacaron por la fuerza a otro de 29 años. Mientras tanto, por cierto, hubiera sido poco, el lunes en San Miguel Suchixtepec, en la Sierra Sur de la entidad, otros dos hombres fueron ejecutados en un ataque suscitado sobre la carretera federal 175, Oaxaca-Puerto Ángel. Información preliminar refirió que los hechos ocurrieron a la altura del puente denominado El Guajolote. Las víctimas en este segundo caso, Francisco, de acuerdo con los datos preliminares, fueron identificadas con las iniciales JGZ y EJE, de acuerdo con las autoridades que informaron sobre estos hechos. Dos ataques armados más en Oaxaca durante las últimas 48 horas, se puede decir, Francisco, con saldo de tres personas muertas y una persona desaparecida. Este es el reporte que tengo.
0: Gracias, Álvaro, por toda la información que nos has traído en esta tarde de martes. Son las 3:51. Poco más adelante vamos a tener también información de cómo podrían irse presentando las temperaturas, las condiciones del clima, las próximas horas, las diferentes regiones de la entidad. Mientras tanto, también se siguen presentando accidentes automovilísticos en las diferentes carreteras de nuestra entidad. Ahora se trató de un accidente registrado la mañana de este martes sobre la carretera Monte Albán, que provocó el cierre parcial de la circulación y la movilización de cuerpos de emergencia. De acuerdo con los primeros reportes, el percance dejó un saldo preliminar de tres personas lesionadas. Dos de los heridos fueron trasladados al hospital civil para recibir atención médica, mientras que una tercera persona permanecía en espera del arribo de otra ambulancia. Elementos de auxilio y seguridad trabajaron en la zona para atender a los lesionados y liberar el paso vehicular. En estos escenarios es importante extremar precauciones por parte de los demás automovilistas para evitar precisamente un segundo evento que pudiera generar incluso más personas lesionadas. Sabe usted que en estos eventos pues se incluyen varios factores como el exceso de velocidad, de pronto distracciones que tienen que ver con pues el teléfono celular, etcétera, etcétera, y que hemos tenido un alto índice de estos eventos que han dejado pérdidas humanas y las situaciones en las que, pues, le podría decir menos peor, resulta el saldo, pues estamos hablando de personas con lesiones importantes que deberán permanecer en los hospitales, que deberán requerir atención médica especializada, etcétera, etcétera. Lo mejor, por supuesto, siempre es tener las precauciones necesarias para no tener que enfrentar estos problemas a través de los accidentes automovilísticos. En otros datos, la Fiscalía General del Estado obtuvo sentencia condenatoria de 30 años de prisión en contra de una mujer identificada como ELO por el delito de homicidio calificado con premeditación, alevosía y traición cometido en la región de los Valles Centrales. De acuerdo con la carpeta de investigación, los hechos ocurrieron en la colonia Bosque Sur, en el municipio de Santa Lucía del Camino, donde la víctima, otra mujer, quien recientemente había dado a luz, fue citada por la hoy sentenciada bajo el argumento de recibir un supuesto apoyo del programa social. La víctima acudió al encuentro acompañada de su hija recién nacida, momento en que fue vista con vida por última ocasión. Posteriormente, el 4 de abril de 2018, el cuerpo de la víctima fue localizado al interior de un tambo de plástico, abandonado a un costado del camino de terracería que conduce a las ruinas de Dainzú, en jurisdicción de San Mateo Macuilxóchil, perteneciente a San Jerónimo Tlacochihuaya. Los trabajos periciales realizados por la Fiscalía General del Estado permitieron establecer que la causa de la muerte fue asfixia por sofocación y traumatismo cráneoencefálico. Derivado de las investigaciones ministeriales, la Fiscalía de Oaxaca realizó un cateo en el domicilio de esta persona identificada como ELO, lugar en el que fue localizada la hija de la víctima. Las indagatorias permitieron establecer que la responsable planeó el encuentro con la finalidad de quedarse con la bebé. Tras tomar conocimiento del caso, la Fiscalía en Oaxaca, a través de la Fiscalía Especializada en Feminicidios, desplegó actos de investigación con perspectiva de género, integrando pruebas científicas, periciales y ministeriales que permitieron obtener del tribunal una sentencia condenatoria de 30 años de prisión, además del pago correspondiente por concepto de reparación del daño. La Fiscalía General del Estado refrendó el compromiso de realizar las investigaciones con perspectiva de género, garantizando el acceso a la justicia para las víctimas directas e indirectas de delitos que vulneren la vida y la integridad de las mujeres. ¡Qué casos tan escalofriantes! ¡Qué casos que dejan un dolor, una huella y un luto, por supuesto, totalmente permanentes! Y, claro, en este caso en particular, el hecho de que resultó una mujer, la presunta asesina, ¿no? Bueno, pues ahí está el tema social en gran parte del estado, en gran parte del país, la llamada descomposición que estamos enfrentando como sociedad de pronto, y cuando se presentan estos casos, por supuesto que nos cimbra a todos, no necesariamente a quienes son de alguna u otra de las regiones de la entidad, o cuando se presentan casos como estos tan crudos, tan terriblemente crueles y reales, pues sí, nos llama a mucha reflexión. 3:58 p.m, le decía que Lilo Martínez nos tiene el dato sobre las condiciones del clima las próximas horas.
2: Francisco y estimado auditorio, para esta tarde y noche la inestabilidad asociada a la presencia de un canal de baja presión y al arrastre de humedad del Océano Pacífico, combinada con los efectos locales del calentamiento diurno y la orografía local, estará provocando nublados con aguaceros fuertes, actividad eléctrica, rachas de viento y posibles granizadas para la Mixteca, la Sierra Sur, Valles Centrales y Cuenca del Papaloapan. Algunas lluvias previstas podrían ser significativas a nivel local en cortos periodos, mientras que en algunos municipios del Istmo, Sierra Ricardo Flores Magón y Sierra de Juárez serán de ligeras a moderadas. En la zona costera se prevén nublados aislados con lluvias escasas, mientras las temperaturas continuarán bastante calurosas para esta tarde y se alivia ligeramente el calor por la presencia de lluvias y cobertura nubosa en la parte centro, noreste y norte del territorio oaxaqueño. Finalmente, Finalmente se vigila la primera onda tropical de esta temporada poco activa que estaría acercándose al sur del Golfo de Tehuantepec para el día de mañana miércoles. Al debilitarse el anticiclón, de cualquier forma aumentará la probabilidad de lluvias durante los próximos días, así que tome mucha precaución, cuídese mucho y que pase una excelente tarde de martes.
0: Gracias, Lilo. Muchas gracias a nuestro auditorio. Le dejo con este dato. Todavía tendríamos algunos días para poder insistir, recordarle de esta actividad que tendrá lugar el próximo 7 de junio. Y se trata de una carrera con causa por el Día Mundial del Donador de Sangre. Esta carrera en particular en la ciudad de Oaxaca saldrá desde la Fuente de las Ocho Regiones. Al parecer, con este mismo motivo y en este mismo marco del Día Mundial del Donador de Sangre, tendrá lugar eventos similares al interior de la entidad. Aquí se trata de correr, de donar y de salvar vidas. Un evento para unir deporte y solidaridad, porque esto significa precisamente la oportunidad de salvar una vida con la donación de sangre. Hay que animarse, hay que hacerlo. Muy bien, gracias. Así estamos llegando al final de nuestra emisión Encuentro, y por aquí nos podremos escuchar, Dios mediante, el día de mañana en punto de las 8 de la mañana para nuestra primera cobertura en estas mismas frecuencias de Grupo Encuentro Radio. Mientras tanto, no olviden seguirnos en redes sociales, W Radio Oaxaca, y en nuestro portal encuentroradiotv.com. Soy Francisco Vázquez Jiménez, justo a las 4 de la tarde en Oaxaca. Hasta pronto.
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4: Con motivo del Día de las Madres, la empresa de agua y energía Cox organizó un taller de elaboración de tocados ismeños. Miriam Peralta, del equipo de gestión de activos de Cox en México, comentó.
5: Realizamos un taller para elaboración de un tocado ismeño, en el cual pues tuvimos una buena participación de mujeres. Bueno, desde Cox lo que hacemos es que refrendamos nuestro compromiso para que impulsemos iniciativas que reconozcan el talento local y de esta manera promover la cultura, que contribuyan de manera positiva en las comunidades donde estamos presentes.
4: La convocatoria reunió en el Foro Ecológico a 40 mujeres de la comunidad

0: quienes aprendieron a elaborar este accesorio tradicional del Istmo de Tehuantepec, utilizado durante las festividades de la región. En palabras de Edna Musalem, participante del taller.
1: Lo que más me llamó la atención de este taller es que estuvimos muchas mujeres con ganas de aprender a hacer algo que con lo que hemos vivido desde siempre, pero que no, en mi caso no tenía ni idea cómo se armaba, ¿no? Me llevo de esta experiencia amigas nuevas que, bueno, ya conozco a una artesana nueva que sé que cuando yo lo requiera, pues me puede dar un poco más de clases o un poco más de tips para que me salga mejor el trabajo.
0: La actividad estuvo a cargo de la artesana local Iris Ruiz Orozco, quien acompañó a las participantes en la elaboración de sus tocados. Durante el proceso, cada mujer resolvió dudas, siguió las indicaciones de la maestra y exploró su lado más creativo, mientras fortalecía la identidad cultural.
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1: 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Buenas tardes, Dave. Ya llegó nuestra luz en la colonia Esperanza, segunda etapa, novena sección. Pero muchas personas no pagan la luz por este lado, por eso los de comisión no llegan rápido para arreglarlo, de ser conscientes los vecinos que paguen su luz. 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

0: que te quiere, el que te grita, el que te dice hola, hola, hola, hola, hola, buenas tardes, ese soy yo. Sí, ¿qué tal? ¿Cómo están? Buenas tardes, muy buenas tardes. Tarde de este que no es tan tarde porque pues estoy con mucho sol, ¿no? Porque eso de las 7:05 ya va oscureciendo. Es decir, el día está muy largo porque a las 5:25 ya está claro. No, el día está largo. Bueno, pues por lo pronto ya son las 5 de la tarde con 14 minutos 50 segundos en este que es el martes 19 de mayo de este año 2020. Ah, por cierto, saludos a la gente que vive allá en la colonia 19 de mayo. Han de estar celebrándose, ¿no? Mínimamente, digo. Sí, ¿verdad? Claro que sí, saludos. Pues entonces, en este 19 de mayo de este año 2026, su servidor Jaime Domínguez ya acompañándoles en esta programación de Las del Recuerdo que he iniciado rápidamente con la participación del tenor continental Don Pedro Vargas, que en esta ocasión nos ha deleitado con este exquisito tema titulado La Última Noche. Ay, párale, hombre. Bueno, y también escuchamos a Juan Gabriel con el tema de Noa Noa y... Por último, la participación de los Strux con el tema de él. Así, llevándoles ya esta programación a través de Red Deck en esta tarde. Gracias por acompañarme. Su servidor Jaime Domínguez les saluda y les invita a escuchar lo que sigue.
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5: Con el saludo, con muchísimo gusto a ustedes que tarde tras tarde están en sintonía con la programación de Radio Teca a esto de la tarde. Al buen Héctor por allá en la calle Rayón, en la octava sección, a los amigos aquí de la colonia ferrocarrilera, para toda esa gente que siempre está en sintonía, en verdad, a los amigos taxistas, por ahí en el crucero también, por ahí por lo que es el crucero, pues hay diferentes espacios donde pues también están en sintonía, lo mismo que por el centro de la ciudad, en las colonias, bueno, por todos lados siempre están en sintonía con Radio Teca. Les saludo con la participación de Roberto Carlos, que nos entrega esto que se llama Desahogo. Luego, los Moonlights con el tema De Rodillas Ante Ti. Así se llama la canción. No es que los Moonlights estén de rodillas ante ti, porque es más, todavía existirán los Moonlights. Todavía trabajarán esos. Bueno, y también escucharemos la participación de José Luis Perales con el tema de ¿Qué pasará mañana? Mira, yo no sé qué pase mañana. Yo no sé. Por lo pronto vamos a vivir hoy, ¿no? Porque quién sabe más tarde qué vaya a pasar.

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0: José Luis Perales cantando esta canción que es de su propia inspiración, se llama ¿Qué pasará mañana? Y también escuchamos a los Moonlights con el tema de rodillas ante ti, vengo a pedirte de rodillas que me sigas escuchando, porque quiero desahogarme y decirte que tenemos muy buena música, la pasamos bien esta hora de la tarde, ¿o a poco no? ¿Verdad que sí? Las 5 con 30 minutos, 5 y media, ya regreso.
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14: Buenas tardes a todos, que las he pasado muy bien este, pues, apenas martes de Casas de Márquez. Apenas pasó el fin de semana y para que llegue el la otra fin tarda todavía, no, pero estamos en martes, así que ¡ánimo, mi gente! Y para que no le caiga ese ánimo, pues escuchemos buena música. Les presento a María del Rayo y los Gatos Salvajes con esto que se llama Te Regalo Yo Mis Ojos. Luego escucharemos a Leo Dan con el tema de Pareces Una Nena. Y finalizo con Rafael, la canción Digan Lo Que Digan, Radio Teca, aquí presente.

0: y se ha dicho. Más, ahí nomás. Digan lo que digan. ¿A poco no? Las del Recuerdo, el mejor programa de la radio. Además hay una estación aquí en Juchitán, obviamente, ¿verdad? No, qué diferencia, bueno, junto con Radio Hit, ¿no? Pero pues, nada más. Así es que, pues no competimos con nadie porque no tenemos competencia, nada más. Sí, ¿quiénes son nuestros competidores? Pues la Caseta allá en Tehuantepec, los 40 principales en Salina Cruz, la YG y Matías Romero, pues están retirados mis compañeros. Así es que, pues, diga lo que digan, hombre. Aquí estamos contigo, siempre en Las del Recuerdo. Rafael, también escuchamos a Leo Dan con el tema de Pareces una Nena y la participación de María del Rayo y Los Gatos Salvajes con esto que se titula Te Regalo Yo Mis Ojos. Pero además de eso, te voy a regalar un corte comercial, únicamente 16 minutos y las 6.
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0: Faltan 13 minutos para las 6 de la tarde, 13 minutos y las 6. Así es que rápidamente entonces les proyecto más música en esta tarde. Escuchando en primer término a Panteón Rococó con La Carencia. Y luego escucharemos a Guardianes del Amor con el tema de Los Ángeles Lloran.

Es que los ángeles lloran. Yo soy un angelito. Créamelo, señores, que es todo un angelito aquí. Así como no. Con tremendas cuernotes y una cola ahí, pero larga y retorcida, ¿no? Bien, diablito, bien, diablito. Guardianes del amor, los ángeles lloran. Y también escuchamos la participación de Panteón Rococó con esto que se titula La carencia. Oye, por cierto, estaba leyendo ahorita que, pues, a pesar de la carencia, el mexicano, pues, sigue consumiendo carne de res, el pollo, el pescado. Sí, a pesar de todo, la verdad es que, pues, ¿qué más da, no? A final de cuentas, sí, hombre. Debo, no pago. ¿Cómo es? Algo así por el estilo. Bueno, usted me entenderá. La cuestión es de que, pues sí, a final de cuentas, ¿qué le vamos a hacer? ¿Qué le vamos a hacer? ¿No? Así es que mejor, ¿qué les puedo decir? Que ya nos vamos, ya nos vamos, ya nos vamos de esta hora, porque vamos a continuar, vamos a continuar, vamos a continuar. Ustedes de aquel lado y yo de este lado con el siguiente programa que corresponde a los boleros. Entonces, finalizo con la participación de José José. El tema se llama Si me dejas ahora, voy a llorar. Y Sandro con el tema Porque yo te amo.